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4: En noticias del mundo, Trump busca acelerar revocación de ciudadanía a inmigrantes naturalizados. Líder supremo de Irán avala acuerdo con Estados Unidos para poner fin a la guerra. En temas nacionales, proponen declarar el 17 de octubre como el Día del Fútbol Mexicano. Además, Feria de León analiza nuevos accesos para conciertos gratuitos del Foro Mazda.
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4: La administración de Donald Trump planea presentar al menos 250 casos de desnaturalización antes de octubre dirigidos a personas que presuntamente obtuvieron la ciudadanía estadounidense mediante fraude o al ocultar información relevante durante el proceso. La medida representa un aumento considerable respecto a administraciones anteriores y podría derivar en la pérdida de la ciudadanía y en algunos casos en procesos de deportación. El Departamento de Justicia asegura que se enfocará en casos relacionados con delitos graves, terrorismo, crímenes de guerra o fraude migratorio. Expertos advierten que, aunque la estrategia se ha intensificado, los procedimientos judiciales y las garantías legales limitarán una expansión masiva de estas acciones. El ayatolá Mojtaba Jamenei, líder supremo de Irán, confirmó que aprobó el acuerdo alcanzado con Estados Unidos para poner fin al conflicto en Medio Oriente, aunque reconoció que mantiene una opinión distinta sobre algunos aspectos del pacto. En su primera reacción pública tras el anuncio, también adelantó que las futuras negociaciones entre ambos países se realizarán de manera directa y presencial. No obstante, aclaró que dialogar cara a cara con Washington no implica aceptar las posturas estadounidenses. Senadores y diputados de Morena impulsan una iniciativa para establecer el 14 de octubre como el Día del Fútbol Mexicano en reconocimiento a la importancia deportiva, cultural y social de este deporte en el país. La propuesta señala que en esa fecha, en 1943, se disputó el primer torneo profesional que dio origen a la actual Liga MX. Además, busca reconocer a futbolistas, entrenadores, directivos y todas las personas que forman parte de la industria del fútbol. La iniciativa ya se encuentra en análisis en comisiones del Senado. A 7 meses de la Feria de León 2027, los organizadores evalúan nuevas opciones de acceso para los conciertos gratuitos del Foro Mazda, privilegiando herramientas digitales como códigos QR o boletos electrónicos para agilizar el ingreso y evitar la reventa. El director de la feria, Alonso Limón, adelantó que también se contempla un área especial para personas que no utilicen sistemas digitales. Además, se busca dar mayor oportunidad de acceso a habitantes de León y Guanajuato. Para la próxima edición, la feria pretende aumentar el número de conciertos y mantener una amplia oferta de espectáculos gratuitos, luego de que en 2026 registrara casi 7 millones de visitantes y una derrama económica superior a los 9 mil millones de pesos.
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0: me sigue todavía.
1: Yo creo que sí.
2: Si Masi vuelve a poner un ritmo así, lo vuelvo a partir. ¿Qué fue? Oasis.
0: Oasis.
1: La Trinidad.

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4: El cambio que pudo haber modificado la historia. Hugo Sánchez Mejía Barón. Hay decisiones que se quedan grabadas en el alma de una afición, no por lo que sucedió, sino por lo que pudo ser. El 5 de julio de 1994, bajo el sol abrasador del Rose Bowl en Pasadena, México vivió su tarde más amarga frente a Bulgaria.
5: It's just a trophy 14 inches tall, but it's the most sought after trophy in the world, the World Cup for the World Championship of Soccer.
4: México llegaba a los octavos de final con una generación de futbolistas que dibujaría nuestra memoria colectiva. Era el tiempo de los inmortales, la vivacidad de Jorge Campos, la media vuelta de Luis García, el temple de Claudio Suárez, el pundonor de Beto Aspe y, por supuesto, la sombra mítica del mejor de todos, Hugo Sánchez. Tras un empate a uno lleno de nervios y sudor, el partido se estancó en los tiempos extra. Fue entonces cuando las cámaras se enfocaron en una sola figura, Hugo Sánchez. El pentapichichi, el mejor delantero de nuestra historia, esperaba en la banca.
6: Entonces la gente en el estadio, la que estaba en el estadio, pues cuando me veía y se fallaba un gol o se veía una situación difícil, pues gritaban mi nombre, y México era muy superior a Bulgaria.
4: Pero el cambio nunca llegó. La polémica decisión de Miguel Mejía Barón de no meter a Hugo sigue siendo una herida abierta. Se especula mucho sobre lo que realmente pasó aquella calurosa tarde y sobre todo lo que hubiera pasado. Pero nuestra máxima figura se quedó como un espectador más de la historia.
7: Se habla mucho y de una manera jocosa por lo de los cambios. Es parte de la historia y yo sigo convencido que lo que hice fue lo que debería haber hecho.
4: Llegaron los fatídicos penales. La distancia entre la gloria y el fracaso se redujo a 11 metros. Alberto García Aspe, Marcelino Bernal y Jorge Rodríguez. Tres hombres, tres disparos, tres eternos lamentos. Mientras los búlgaros celebraban, la imagen de Hugo Sánchez inmóvil en la banca se volvió el símbolo de una oportunidad perdida. México quedaba fuera del quinto partido, iniciando una maldición que nos perseguiría por décadas.
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13: Nena, voto por la 1. Dice, ah, mira, aquí hay una complacencia muy especial que sí le voy a comentar a Rulo, a ver si puede, ¿vale? Bien, bien ahí. Dice por acá, oye, saludos a mis papás que nos están escuchando. Muchas gracias por escuchar a mi papá Carlos y a mi mamá Viri. Ya pronto, pronto nos veremos. Dice Patrick Gómez, los fabulosos Cadillacs con Calaveras y Diablitos. Dice por acá que las dos canciones, que cuál es la dinámica. Arriba México, dice Carlitos. Carlitos también mi carnal, ahí anda. La número dos, ¿cuál era la número uno, nena? Bueno, pues por si te lo perdiste, ahí va la número uno. Y con esto nos vamos a estar despidiendo, ¿ok?

Oye, saluditos a Magdalena desde Purísima. Muchas gracias. ¿Con qué quieres que nos despidamos? ¿Canción número uno o canción número dos? José Caro nos escribe que la rola número dos. Dice Carlitos que la rola número uno. La dos, dice Magdalena desde Purísima. Lupita Vega también dice, yo voto por los Cadillacs. Bueno, ya no alcanzaron a entrar los Cadillacs. ¿Qué más? ¿Qué más? Dice La Muralla, yo voto por la uno. Yo creo que en esta canción se la va a llevar La Muralla. Y sí, yo me despido porque también ando en la cabina de producción, así que tengo un poquito de chamba. Pero te dejo con esta canción de La Muralla Verde. Muchas gracias, gente. Yo soy Ailen Ruiz, la nena para ti. Así me encuentras en redes sociales. Date una vuelta por mi TikTok, ve mis videos de recomendaciones. Y es que si eres de aquí, de Celaya, no, hombre, te van a fascinar. Son con las 3B para que asistas, para que me digas qué tal te pareció el lugar. Y pues bueno, te mando un fuerte abrazo. Ya sabes que si no encuentras regalo para este Día del Padre, mándame mensaje y pídeme unas fresas con crema que ahorita están en promoción. 461-2510-995, nuestro WhatsApp. Me despido, te mando un fuerte, fuerte abrazo. Ahí me dices quién crees que gane a través del Facebook 995 arroba FM Celaya. Me mandas mensajito o bien comentas nuestra publicación con tu pronóstico del día de hoy en el partido de balompié. Y bueno, nos vamos con estos 7:08. Hasta la próxima. Chao.

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2: En noticias internacionales, Irán permitirá inspecciones nucleares de la ONU tras acuerdo con Estados Unidos. Ecuador decreta nuevo conflicto armado interno y refuerza cooperación internacional. En noticias de México, CNDH pide reforzar acciones contra la tortura sexual. Y en el estado aprueban licencia por luto para trabajadores del estado en Guanajuato.
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2: Irán invitará al Organismo Internacional de Energía Atómica a inspeccionar sus instalaciones nucleares y colaborar en la localización de material enriquecido, según informó el enviado especial de Donald Trump, Steve Witkoff, durante una reunión privada con legisladores estadounidenses. De acuerdo con fuentes citadas por la agencia AP, la medida forma parte de una carta paralela al reciente acuerdo firmado entre Washington y Teherán. Witkoff aseguró que este documento permitirá ampliar la cooperación con el organismo internacional e incluso facilitar el ingreso de inspectores estadounidenses para supervisar el programa nuclear iraní. El presidente de Ecuador, Daniel Noboa, emitió un nuevo decreto de conflicto armado interno y mantuvo el estado de excepción en varias provincias y cantones del país por 60 días ante el aumento de la violencia vinculada al crimen organizado. La medida contempla una mayor cooperación internacional en materia de seguridad y otorga inmunidad al personal militar extranjero que participe en operaciones dentro del territorio ecuatoriano, conforme a acuerdos internacionales vigentes. Además, Noboa solicitó al Congreso considerar amnistías para quienes actúen en defensa del estado y planteó posibles beneficios legales para integrantes de fuerzas de seguridad involucrados en acciones contra grupos criminales. La decisión se da en un contexto de repunte de homicidios y recientes hechos violentos, como un tiroteo registrado en el aeropuerto de Guayaquil. La Comisión Nacional de los Derechos Humanos, CNDH, llamó a fortalecer la coordinación entre autoridades federales, estatales y municipales para prevenir, investigar y sancionar la tortura sexual, considerada una de las formas más graves de violencia y discriminación. Durante un simposio especializado, la presidenta de la CNDH, Rosario Piedra Ibarra, destacó la necesidad de mejorar los mecanismos de atención a víctimas, reparación del daño y garantías de no repetición. Autoridades participantes coincidieron en que este problema persiste en el país y requiere mayores esfuerzos de prevención, así como un combate efectivo a la impunidad. El Congreso de Guanajuato aprobó por unanimidad una reforma que reconoce el derecho al luto para las personas trabajadoras al servicio del Estado y los municipios. La medida establece una licencia con goce de sueldo de 5 días por el fallecimiento de familiares cercanos, con posibilidad de ampliarse hasta 10 días. Legisladores señalaron que la reforma busca promover un mayor equilibrio entre la vida laboral y personal, además de proteger la salud emocional y psicológica de los trabajadores en momentos de duelo. Con esta aprobación, Guanajuato avanza hacia condiciones laborales más humanas y sensibles a las necesidades de sus empleados.
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0: La paradoja del gigante noruego es que su potencia descomunal aún no ha tenido escenario mundialista. Noruega no logró llevarlo a la Copa, pero su legado crece en cada temporada europea, donde devora récords como si fueran trámite. Haaland representa la nueva era. Físico demoledor, mentalidad fría y una voracidad que intimida. El Mundial le debe un capítulo, y cuando llegue, el planeta entenderá que el futuro también ruge. No ha disputado Copas del Mundo. Su nivel semana a semana en el City de Guardiola es un delantero de época. Lo que logró en la Bundesliga con el Dortmund lo llevó a ser el delantero más buscado. Noruega no logró clasificar en su era. El torneo más grande aún no ha sido su escenario, pero su impacto goleador en clubes anticipa que, si el destino le concede la oportunidad, el Mundial será su próximo territorio de conquista.
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2: Claudia Sheinbaum confirma encuentro con el rey de España. Gobierno y CENTE abren nueva ruta de diálogo. La Ciudad de México reporta saldo positivo durante actividad mundialista. Esto y más en las noticias de hoy.
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2: Sean bienvenidos al resumen de noticias de Radio Resultados. En este jueves 18 de junio tenemos lista la información a los Reyes y a Alejandro Osorio. Quédese en este espacio. Iniciamos.
1: Conferencia de prensa, Claudia Sheinbaum Pardo.
3: La presidenta confirmó que sostendrá una breve reunión con el rey de España durante su visita a México. El encuentro se realizará en el marco del partido de fútbol al que el monarca asistirá en Jalisco.
4: Todavía no sabemos los temas. Viene el jueves en la tarde, el jueves 25 en la tarde. Viene muy corto tiempo y obviamente pues nosotros vamos a hablar siempre de los pueblos originarios, de la importancia de los pueblos en México a lo largo de la historia, desde antes de que llegaran los españoles y ahora, y el valor que representan para el país, entre otras cosas. Entonces es el jueves en la tarde, viene poco tiempo porque al otro día va al partido de España en Guadalajara, bueno, en Zapopan.
3: La presidenta Claudia Sheinbaum respondió a los recientes señalamientos de Donald Trump sobre los cárteles en México y pidió no engancharse en polémicas.
4: Sí, lo ha dicho en otras ocasiones. Yo he dicho que el presidente Trump tiene su manera de comunicar, no hay que engancharse en cada declaración. Pero el pueblo de México sabe que estamos trabajando, que es lo que a mí me importa. El pueblo de México sabe que todos los días entregamos mente, corazón, alma, todo por el pueblo de México.
3: La presidenta Claudia Sheinbaum habló sobre los legisladores que han pedido licencia para buscar una candidatura por Morena.
4: Pero pidieron licencia nada más, ¿no? O sea, no quiere decir que vayan a representar a su estado, a su municipio. Pidieron licencia. Y Morena pues tiene una serie de requisitos que deben cumplirse. O sea, no es que ya los hayan elegido.
3: El titular de la Agencia de Transformación Digital y Telecomunicaciones, José Merino, informó durante la mañanera avances en la simplificación de trámites en el país. De acuerdo con el funcionario, ya suman más de 3,497 trámites simplificados a nivel nacional.
5: Lo primero es el avance general. Nosotros estimamos en 5,594 el total de trámites de la Administración Pública Federal. Al momento hemos intervenido, simplificado 3,497, es un avance del 60%. Y esto implica dos cosas. Por un lado, eliminar trámites. Al día de hoy hemos eliminado 1,711. No cambia la regulación. Lo que significa es que si una persona tenía que hacer cuatro trámites que básicamente iban dirigidos a lo mismo y que se habían fragmentado, hoy los hacen en un solo trámite, en un solo momento, y se resuelven los cuatro temas que en principio resolvían los cuatro trámites. Los requisitos pasaron de un promedio de 6 a un promedio de 2, y lo que queremos es terminar el 2026 con poco más de 4,500 trámites intervenidos y dejar un cachito para concluir en el primer trimestre del 2027.
3: La mandataria negó que el registro de líneas telefónicas impulsado por su gobierno tenga fines de espionaje contra la ciudadanía. Aclaró que la medida busca fortalecer la seguridad.
4: El registro, hay más de la mitad están registradas. Entonces vamos a esperar esta semana para poder informar, para que la gente lo sepa. Porque hay mucha campaña también de quien no está de acuerdo con nosotros, de que el objetivo es espiar a las personas. Es absoluta y totalmente falso. Es muy importante para fortalecer la seguridad que los teléfonos estén asociados a una persona, el chip. Eso ayuda mucho a la extorsión telefónica y otros delitos que se dan a través de los teléfonos. Somos de los pocos países en el mundo que no está asociado el chip a una, si no es que el único, a una persona.
1: Nacional.
2: el gobierno federal y la Coordinadora Nacional de Trabajadores de la Educación acordaron instalar una mesa de trabajo permanente con participación de gobierno, la SEP y el ISSSTE para atender las demandas del magisterio. La secretaria de Gobernación, Rosa Isela Rodríguez, confió en que este acuerdo permita levantar el paro nacional iniciado hace más de 2 semanas. Sin embargo, la decisión deberá ser avalada por docentes en asamblea. Mario Delgado, titular de la SEP, señaló que el único punto sin avance es la abrogación de la ley del ISSSTE 2007 por su impacto presupuestal. El gobierno aseguró que mantendrá el diálogo por la vía institucional. La Comisión Permanente autorizó licencia por tiempo indefinido a 17 senadores y diputados de la 4T, quienes van a buscar candidaturas a gobiernos estatales que se van a renovar el próximo año. Entre los aspirantes destacan perfiles de Morena y del Partido Verde para Baja California, Sinaloa, Michoacán, Sonora, Nuevo León, Nayarit, Tlaxcala, Querétaro y Zacatecas. Desde tribuna, Gerardo Fernández Noroña le deseó suerte a los legisladores, mientras que la oposición pidió evitar actos anticipados de campaña. Se prevé que en la próxima sesión lleguen más solicitudes de licencia de otros aspirantes. La Comisión Permanente del Congreso ratificó a Jennifer Castillo como Administradora General de Grandes Contribuyentes del SAT. Tras rendir protesta, Castillo adelantó que las auditorías se van a enfocar en empresas con actividades de alto riesgo, evitando revisiones innecesarias y auditorías simultáneas al mismo contribuyente. También planteó mejorar los procesos de recaudación, reducir tiempos en devoluciones y dar mayor certeza jurídica. El nombramiento fue avalado con 26 votos a favor y 8 en contra. PAN y PRI cuestionaron su independencia, mientras legisladores oficialistas defendieron su capacidad para el cargo.
1: Ciudad de México.
3: La jefa de gobierno, Clara Brugada, aseguró que la Ciudad de México ganó al conciliar la libre manifestación, la movilidad y la generación de ingresos durante el partido entre Uzbekistán y Colombia. Informó que se mantuvo coordinación con el gobierno de México y distintas dependencias para facilitar el traslado de la ciudadanía y el acceso de aficionados al estadio. Brugada agradeció el comportamiento de los capitalinos y confió en que prevalezca una conducta ejemplar, mientras que el secretario de Seguridad Ciudadana, Pablo Vázquez, destacó el operativo conjunto para garantizar seguridad, movilidad y respeto a la libre expresión. La Secretaría de Seguridad Ciudadana detuvo a un hombre identificado como Armando N., señalado por presuntamente ofrecer en Facebook la renta de una acreditación oficial para ingresar a partidos en el Estadio Ciudad de México. De acuerdo con la denuncia, representantes jurídicos de la organización detectaron publicaciones donde el sujeto ofrecía su pase para facilitar el acceso a los encuentros. Policías acudieron a Calzada de Tlalpan en Santa Úrsula, Coapa, luego de que el hombre se presentara para reactivar su acreditación. Personal del evento lo retuvo y fue entregado a las autoridades, que ya iniciaron la investigación correspondiente.
1: Estados.
2: Un grupo armado ingresó a la vivienda del alcalde de Texoloc, Tlaxcala, David Sánchez. Le robaron cerca de 400 mil pesos en efectivo, además de una camioneta. De acuerdo con los primeros reportes, los hechos ocurrieron la tarde de este miércoles en un inmueble ubicado en la calle Juan Flores, Colonia El Alto. La alerta llegó al 911, donde se informó que 3 hombres y una mujer armados sometieron a las personas que estaban en el lugar. Tras el robo, los responsables huyeron en una camioneta blanca. Autoridades federales, estatales y municipales desplegaron un operativo sin lograr detenciones. La Fiscalía de Tlaxcala ya inició la investigación. Militantes de Morena en Guerrero pidieron a la dirigencia nacional aplicar los lineamientos contra el nepotismo en la elección para la gubernatura de 2027. El llamado busca impedir el registro del senador Félix Salgado Macedonio, padre de la gobernadora Evelyn Salgado, como coordinador de la transformación. Eloy Cisneros, fundador de Morena en la entidad, advirtió que una eventual postulación podría debilitar al partido y poner en riesgo la elección. También exigieron encuestas transparentes, revisión de antecedentes de los aspirantes y filtros contra posibles vínculos con la delincuencia organizada o actos de corrupción. profesores de educación básica del municipio de Tula protestaron frente al Palacio de Gobierno de Tamaulipas para denunciar presuntos descuentos injustificados y acoso laboral atribuido al supervisor Rolando Maldonado. Los docentes pidieron la intervención del gobernador Américo Villarreal y exigieron la remoción del funcionario. Señalaron que desde agosto de 2025 documentaron irregularidades administrativas y que pese a haberlas presentado ante autoridades educativas y sindicales, no han recibido solución. Jorge Beas, subsecretario de Legalidad, atendió a los inconformes, sin embargo, al cierre de la protesta no había acuerdo.
1: Economía.
3: La celebración del Día del Padre dejará una derrama económica estimada en 5.506 millones de pesos en la Ciudad de México, de acuerdo con la Canaco. La cifra representa un crecimiento de 11.7% frente al año pasado. El gasto promedio por festejo será de 3.059 pesos, principalmente en regalos, comidas y reuniones familiares. Restaurantes, bares, centros de entretenimiento, tiendas de ropa, calzado, electrónicos, telefonía, departamentales y autoservicios serán los sectores más beneficiados. La Canaco llamó a comprar en negocios establecidos para garantizar calidad, seguridad y apoyar el empleo formal.
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2: Este jueves 18 de junio, el Servicio Meteorológico Nacional prevé lluvias fuertes a muy fuertes en distintas zonas de México. Esto debido a canales de baja presión, inestabilidad atmosférica, una línea seca en el noreste y la aproximación de un frente frío a la frontera norte. Se esperan descargas eléctricas y posible caída de granizo en estados del norte, centro, occidente, oriente y sureste del país. Las lluvias más intensas podrían registrarse en Michoacán, Guanajuato, Querétaro, el estado de México, Guerrero, Oaxaca y Chiapas. En el Valle de México habrá ambiente fresco, cielo nublado y lluvias en la Ciudad de México y el Estado de México, acompañadas de actividad eléctrica.
1: Internacional.
3: Estados Unidos e Irán firmaron un memorándum de entendimiento para poner fin a la guerra en Medio Oriente. De acuerdo con el texto revelado, Teherán se compromete a diluir su uranio enriquecido como parte de futuras negociaciones. El acuerdo fue firmado por Donald Trump durante una cena con el presidente francés Emmanuel Macron en el Palacio de Versalles tras la cumbre del G7. Irán señaló que ya había firmado el documento de manera electrónica y consideró innecesaria una ceremonia adicional en Suiza.
1: Deportes.
2: Una nueva jornada de la justa deportiva terminó con resultados interesantes. Portugal empató 1-1 ante República Democrática del Congo, mientras que Inglaterra mostró poder ofensivo al vencer 4-2 a Croacia. En Toronto, Ghana superó 1-0 a Panamá y se mantiene en la pelea, mientras que Colombia debutó con autoridad en el Estadio Ciudad de México tras vencer 3-1 a Uzbekistán y asumir así el liderato de su sector. Para este jueves, México va a enfrentar a Corea del Sur a las 8 de la noche, República Checa contra Sudáfrica, Suiza contra Bosnia y por último Canadá contra Qatar.
3: Con esto llegamos al final del resumen de noticias de Radio Resultados. Llevaron a ustedes la información a los Reyes y Alejandro Osorio. 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
11: Thibaut Courtois, arquero de brazos infinitos, guardián de una generación dorada. En Rusia 2018 fue muralla y premio al mejor portero del torneo tras guiar a Bélgica al tercer lugar histórico. Sus atajadas contra Brasil quedaron grabadas como actos de resistencia heroica.
12: ¡Brasil con ley! ¡Este buena! ¡Jugó para Marcelo habilitado! ¡Este centro! ¡Courtois!
11: Courtois convirtió el arco en territorio inexpugnable y consolidó una carrera brillante en la élite europea. Cuando Bélgica rozó la gloria, fue el quien sostuvo el sueño con reflejos de acero. Ha jugado 13 partidos en mundiales, 2014 y 2018. No participó en 2022. En Rusia 2018 fue elegido el mejor portero del torneo tras llevar a Bélgica al tercer lugar. Su actuación ante Brasil en cuartos fue monumental. Atajadas decisivas ante Neymar y compañía que sostuvieron la mayor hazaña belga en la historia mundialista. Courtois convirtió el arco en trinchera. Bélgica tendrá la oportunidad de soñar en dejar de ser aspirante y jugar una final de Copa del Mundo con el arco bien resguardado.
13: Courtois es el mejor de todos. Courtois es el Maradona, el Messi, el Cristiano de la portería. Y es mucho mejor que el resto y está todos los días.
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3: Lionel Messi. El niño de Rosario que conquistó el planeta. En Alemania 2006 fue promesa. En Sudáfrica 2010 esperanza herida. En Brasil 2014 cargó a Argentina hasta la antesala de la gloria y salió con el balón de oro y el peso de una final perdida. Pero los elegidos no se rinden. En Rusia se fue pronto, pero en Qatar 2022 escribió la epopeya definitiva. Goles, asistencias, liderazgo y una final inmortal que lo consagró como campeón del mundo.
4: Messi, el fútbol, Leo, te devolvió todo lo que le diste.
3: Messi no solo ganó el trofeo que le faltaba, cerró el debate eterno con el fútbol de otra dimensión. Su legado ya no es estadístico, es mitológico. Ha jugado 26 partidos en Copas del Mundo, récord histórico, con 13 goles y 8 asistencias. Y entonces llegó Qatar. 7 goles, doblete en la final, líder absoluto emocional y futbolístico. Ante Francia jugó el partido más grande de su vida y levantó la copa que completó su leyenda. Messi no solo ganó un mundial, cerró una era y abrió la puerta de la eternidad.
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5: Estados Unidos. Estados Unidos, un país que durante décadas miró el fútbol de lejos y ahora quiere dominarlo. Ha disputado 11 Copas del Mundo, pero su historia es más profunda de lo que parece. En 1930, en el primer Mundial, llegaron hasta semifinales.
6: Nos remontamos al 26 de julio de 1930. Primera semifinal del Mundial, Argentina-Estados Unidos.
5: Un logro olvidado, pero real. Vinieron años de silencio, hasta que resurgieron con figuras como Landon Donovan y Clint Dempsey. Hoy la historia cambió. Jugadores formados en Europa, talento joven y una mentalidad distinta. Estados Unidos no clasificó, es anfitrión. Y eso lo pone bajo una luz completamente nueva. Comandados por el capitán América Christian Pulisic y las ideas en el banquillo del argentino Mauricio Pochettino, ya no es el equipo incómodo a competir. Ahora quieren ser protagonistas, porque este mundial es en su casa y en casa los gigantes nacen.
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4: La historia de las justas mundialistas no se podrían contar sin México por muchas razones. Nuestra selección es una de las que más participaciones han tenido en el torneo a lo largo del tiempo.
5: Va a comenzar la Copa del Mundo 1962. ¡Empezó el Mundial!
4: A pesar de ello, fue hasta el Mundial de Chile 1962, luego de 32 años de su primera aparición, que la selección mexicana, dirigida por Ignacio Trelles y con la Tota Carvajal en la portería, consiguió su primera victoria en una Copa del Mundo. El 7 de junio de 1962, México enfrentó a Checoslovaquia en el Estadio Sausalito de Viña del Mar. Los mexicanos comenzaron el partido perdiendo con un sorpresivo gol de vestidor. En un partido de ida y vuelta, la selección mexicana no dejó de luchar y rápidamente dio vuelta al marcador con goles de Isidoro Díaz y Alfredo del Águila. Al minuto 90, el árbitro marcó un penal a favor de los mexicanos que el jugador número 9, Héctor Hernández, intercambió por gol para sellar así el primer triunfo de México en una Copa del Mundo.
6: El partido ha terminado, amigos, y la primera victoria mexicana en Copa del Mundo es una realidad.
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4: Hoy.
5: Revista del Consumidor. Radio. Polvo, lluvia, tráfico. Nuestro coche aguanta de todo, pero mantenerlo limpio no tiene por qué ser un lujo. Hoy te enseñamos cómo preparar un shampoo para lavar el auto. Anota la receta y dale a tu auto el brillo que se merece.
3: Revista del Consumidor.
5: En la actualidad, crear nuestras propias tecnologías domésticas es la opción ideal para elaborar productos básicos con ingredientes de calidad y muy accesibles.
6: Lo mejor, no tenemos que buscar por horas lo que necesitamos, ya que lo encontramos en tiendas de materias primas y droguerías. Por eso vamos a preparar nuestro propio shampoo para lavar el auto. ¡Manos a la obra!
5: Recuerda que cada receta está aprobada por el Laboratorio Nacional de Protección al Consumidor. Los ingredientes que vamos a utilizar para hacer 750 mililitros son: una taza de agua purificada, una pizca de colorante vegetal azul, una cucharada sopera de cera de carnaúba, dos tazas de lauril éter sulfato de sodio y cuatro cucharadas soperas de polisorbato 20.
6: También vamos a necesitar los siguientes utensilios: una taza medidora, una cacerola con capacidad de 2.5 litros, un embudo, una cuchara sopera y una botella de plástico de 750 mililitros con tapa. Su preparación nos va a tomar nada más y nada menos que 25 minutos. Sin duda, una gran ventaja.
5: Para poder elaborar nuestro champú para auto, comenzamos vertiendo el agua en la cacerola y la calentamos. Una vez caliente, agregamos polisorbato 20 y revolvemos. Cuando el agua esté a punto de hervir, agregamos una cucharada sopera de cera de carnaúba. Agitamos hasta que se incorpore por completo y dejamos hervir durante 3 minutos. Retiramos del fuego, agregamos el lauril éter sulfato de sodio y removemos suavemente. Después incorporamos el colorante y mezclamos hasta que el color sea uniforme.
6: Por último, con ayuda del embudo, envasamos nuestra mezcla en la botella de plástico y colocamos una etiqueta con el nombre del producto, la fecha de elaboración y de caducidad. En este caso, considera que su tiempo de caducidad es de 6 meses. Finalmente, pero no menos importante, hay que guardarlo en un lugar fresco y seco, fuera del alcance de niñas y niños. ¡Y listo! Tenemos nuestro propio shampoo para auto. Para usarlo, toma en cuenta que para 10 litros de agua se deben disolver aproximadamente 15 mililitros de shampoo. Al final del día, apostar por las tecnologías domésticas no es solo una forma de ahorrar, es tomar el control de lo que consumimos.
5: Si quieres aprender a preparar otras tecnologías como crema de cacahuate, gel para el cabello o jabón líquido corporal, puedes visitar nuestro canal de YouTube, Profeco TV.
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5: Para acceder a todos los contenidos que la Revista del Consumidor tiene para ti, suscríbete a través de nuestra página, revistadelconsumidor.profeco.gob.mx.
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3: Hola, soy ChatGPT, tu asistente virtual. Estoy aquí para ayudarte con lo que necesites. ¿En qué te puedo ayudar hoy?
4: ¿Alguna vez le has hecho una pregunta a tu celular y te ha contestado como si fuera una persona?
5: ¿O te ha aparecido un anuncio de algo que juras que solo pensaste pero nunca buscaste?
4: ¿Te ha corregido la ortografía un programa antes de que termines de escribir? Bienvenidos al mundo de la inteligencia artificial. Esa tecnología que parece sacada de película de ciencia ficción, pero que ya vive en tu bolsillo. Comenzó con una pregunta. En los años 50 del siglo pasado, el matemático británico Alan Turing se atrevió a plantear algo que a muchos les pareció una locura. ¿Pueden pensar las máquinas? Esa pregunta encendió la mecha de una disciplina científica cuyo objetivo es lograr que las computadoras imiten los procesos de nuestra mente. Aprender, razonar, decidir. Hoy esa tecnología ya está en todos lados. Hay sistemas capaces de jugar ajedrez y ganarle al mejor del mundo, de conducir un coche sin que nadie toque el volante,
5: de traducir idiomas en tiempo real
4: y hasta de detectar enfermedades en una radiografía. La inteligencia artificial trabaja con algo que se llama algoritmos. Instrucciones matemáticas que procesan montañas de datos para encontrar patrones.
6: Otra IA autónoma, Interesante.
4: Como un detective digital que revisa millones de pistas en segundos. ¿Y cómo aprenden estas máquinas? Existe un modelo llamado aprendizaje profundo,
5: inspirado nada menos que nuestro cerebro.
4: Así como nuestras neuronas fortalecen conexiones cuando aprendemos algo nuevo, las redes neuronales artificiales refuerzan ciertos caminos cada vez que reciben información. Eso sí, nuestro cerebro tiene más de 80 mil millones de neuronas y la máquina más sofisticada aún está lejos de igualar esa complejidad.
6: Comprendido. También soy una IA, responsable de los controles de seguridad.
4: ChatGPT, Cloud, Gemini, ese asistente virtual que responde preguntas como si platicara contigo. Lo que hace es analizar la probabilidad de que una palabra funcione después de otra, basado en millones de textos. ¿Impresionante? Sí, pero cuidado. Sus resultados no siempre son exactos. La recomendación científica es clara. Verifica, compara y no te quedes con la primera respuesta. Ahora bien, no todo es maravilla. La sociedad también ha levantado la mano con preocupaciones legítimas. Los algoritmos pueden arrastrar sesgos de género o discriminación. Hay quien teme que las máquinas sustituyan empleos humanos, y en varios países ya se comienza a regular esta tecnología para evitar malos usos. En México, científicos trabajan en inteligencia artificial para identificar inundaciones. La ciencia mexicana no se queda mirando desde la banca.
3: Soy ChatGPT, tu asistente virtual. ¿En qué te puedo ayudar hoy?
4: La inteligencia artificial ya está aquí. Vive en tu teléfono, en tu correo y hasta en la música que te recomiendan las plataformas cuando te sientes triste. La pregunta ya no es si las máquinas pueden pensar, sino qué vamos a hacer nosotros, los humanos, con todo este poder. Porque al final, detrás de cada algoritmo, siempre hay una persona que decidió qué enseñarle. Con información del doctor Luis Alberto Pineda, del Instituto de Investigaciones en Matemáticas Aplicadas y en Sistemas de la UNAM. Les saluda Mónica Genis.
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8: Lionel Messi, el niño de Rosario que conquistó el planeta. En Alemania 2006 fue promesa. En Sudáfrica 2010 esperanza herida. En Brasil 2014 cargó a Argentina hasta la antesala de la gloria y salió con el Balón de Oro y el peso de una final perdida. Pero los elegidos no se rinden. En Rusia se fue pronto, pero en Qatar 2022 escribió la epopeya definitiva. Goles, asistencias, liderazgo y una final inmortal que lo consagró como campeón del mundo.
9: Messi, el fútbol Leo te devolvió todo lo que le diste.
8: Messi no solo ganó el trofeo que le faltaba, cerró el debate eterno con el fútbol de otra dimensión. Su legado ya no es estadístico, es mitológico. Ha jugado 26 partidos en Copas del Mundo, récord histórico, con 13 goles y 8 asistencias. Y entonces llegó Qatar. 7 goles, doblete en la final, líder absoluto emocional y futbolístico. Ante Francia jugó el partido más grande de su vida y levantó la copa que completó su leyenda. Messi no solo ganó un mundial, cerró una era y abrió la puerta de la eternidad.
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3: Canadá. Una historia corta, pero en pleno crecimiento. Ha jugado apenas dos Copas del Mundo, 1986 y 2022. Durante décadas fue un espectador lejano, pero algo cambió. Una generación nueva, liderada por Alfonso Davies, le dio velocidad, talento y ambición.
4: Alfonso Davies keeps it himself.
3: Para 2026 no clasificó, será anfitrión. Y eso significa una oportunidad única, escribir su historia frente al mundo. Su anécdota más dura, en 2022 volvió tras 36 años, pero se fue en fase de grupos, aprendió y creció. Hoy Jesse Marsh, desde los banquillos y con Jonathan David, Tahom Buchanan, Canadá, ya no quiere ser solo estar de espectador. Quiere competir, porque a veces las historias más peligrosas son las que apenas comienzan.
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2: Las tres inauguraciones. El Estadio Azteca no es solo cemento y acero. Es el único lugar en el planeta que ha tenido el privilegio de inaugurar la máxima fiesta del fútbol en tres ocasiones. El 31 de mayo de 1970, el Coloso de Santa Úrsula recibía

0: México y la Unión Soviética dieron la patada inicial ante más de 100.000 espectadores, marcando el inicio de la era dorada de Pelé. Fue en este césped donde la corona de Edson Arantes du Nascimento brilló por última vez, fundiendo su leyenda con el sol azteca. El estadio no solo inauguraba un torneo, estaba bautizando al primer rey del fútbol.
1: La meta, pura penaca, ¡gol!

0: la número 10.
1: 16 años después, tras la renuncia de Colombia como sede y el doloroso terremoto de 1985, el Azteca se convirtió en el primer estadio en repetir la hazaña. El 31 de mayo de 1986, el mundo entero se unió en una sola voz durante la ceremonia de apertura antes del encuentro entre Italia y Bulgaria.
2: México, México, 86. México, México.
1: Fue en esa inauguración donde la ola mexicana se presentó oficialmente al mundo. Un fenómeno que nació en esas gradas y que hoy es patrimonio de todo el planeta. Si en el 70 el Azteca coronó a un rey, en el 86 inmortalizó a un genio. El barrilete cósmico se volvió eterno. Aquí Diego Armando Maradona jugó con el destino para escribir la página más poética en la historia de las Copas del Mundo. El coloso fue el único testigo capaz de sostener el peso de su gloria.
3: Genio del fútbol mundial, y es el tercero a tocar para Borruchaga, siempre Maradona. Genio, genio, genio, ta, ta, ta, ta, ta, ta, ta.
1: Ahora, el futuro nos cita de nuevo. El 11 de junio del 2026, el Estadio Azteca hará lo que ningún otro podrá repetir en mucho tiempo: inaugurar su tercera Copa del Mundo. Tres épocas diferentes, tres generaciones de aficionados y un solo testigo inmutable. Desde los planos originales de Pedro Ramírez Vázquez hasta la modernidad del mañana, el Azteca se prepara para reclamar lo que es suyo. Porque en el fútbol, todos los caminos de gloria, tarde o temprano, comienzan en el césped de Santa Úrsula.
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0: ¡Qué vale! Buenos días. Buenos días a mi queridísima Rocío, allá en los controles de El 99.3. Muchas gracias por estar conectado con nosotros de antemano, pues muchísimas gracias. Que hoy sea un cierre de semana bendecido, señores, damas y caballeros. Estamos a nada. A nada, señores, estamos de que sea el Día del Padre. De que sea la carrera a Mank. De que nos vayamos al parque ecoturístico. De que hoy se ganen el paquetito de tacos allá de Taco Los Primos. Una cosa bárbara, una cosa bárbara. Entonces ahí les vamos a pedir de la manera más atenta que estén truchas caperuchas, porque hoy se van a poder ganar unos taquitos los papás que nos estén escuchando. Allá con el buen Jimmy, el Pri. Que ya seguramente nos andan escuchando. Ahí anda la prima Ale, ¿verdad?
1: No es cierto, no, sí, te escuchamos con mucho gusto, Pri.
0: Ah, ya ves, ahí está. Ahí nos andan escuchando, qué bárbara. Inmortalizada. Vamos a comenzar, señores, damas y caballeros, con el famosísimo Climation. Vamos a comenzar, señores, damas y caballeros. Una cosa bárbara, una cosa tremenda el día de hoy, que va a haber, además de muchos charcos. En la ciudad de Celaya amanecemos a 16 grados centígrados, a la mínima 28 en la máxima. Pronóstico de lluvia a partir de las 4 y media o 5 de la tarde. Ráfagas de viento de 9 kilómetros por hora. Contamos con una buena calidad del aire. En Querétaro 16 como mínima, 28 en la máxima. Ráfagas de viento de 13 kilómetros por hora. Las lluvias se presentan a partir de las 4 y media o 5 de la tarde con buena calidad del aire. En Salamanca 17 como mínima, 29 la máxima. Lluvias a partir de las 6 y ráfagas de viento de 9 kilómetros por hora con una buena calidad del aire para Salamanca. En Juventino Rosas la mínima es de 16, la máxima de 28, actualmente 17 grados centígrados, acompañado de ráfagas de viento de 11 kilómetros por hora para Juventino Rosas, y las lluvias empiezan a las 6 de la tarde. En San Francisco del Rincón, 17 como mínima, 28 en la máxima. Ráfagas de viento superiores a los 7 kilómetros por hora. Cielos nublados la mayor parte del día. Y bueno, las lluvias a partir de las 7 de la noche. En Irapuato, 17 como mínima, 28 la máxima. Irapuato presenta lluvias a partir de las 6 de la tarde y ráfagas de viento de 8 kilómetros por hora con una buena calidad del aire. En San Miguel de Allende, 15 como mínima, 26 la máxima. Lluvias para San Miguel a partir de las 4 de la tarde y ráfagas de viento de 12 kilómetros por hora. Buena calidad del aire para los amigos de San Miguel de Allende. En Silao, 17 como mínima, 27 la máxima. Empiezan las lluvias a partir de las 6 de la tarde allá en Silao y las ráfagas de viento son de 7 kilómetros por hora. En Guanajuato capital, 15 como mínima, 25 la máxima. Ráfagas de viento de 9 kilómetros por hora y las lluvias se presentan en Guanajuato a partir de las 6 de la tarde con buena calidad del aire. En León, la mínima de 16, la máxima de 27. Ya subió a la temperatura a 17 grados centígrados la ciudad. Pronósticos de lluvias a partir de las 5 de la tarde, con ráfagas de viento de 8 kilómetros por hora y cuentan con una buena calidad del aire. Si usted piensa viajar a la Ciudad de México, contemple el hoy no circula de la terminación 9 o 0 o el engomado en azul. Estos no circulan, tome sus debidas precauciones y usted, amigo mío, que me está sintonizando, que me está escuchando en este momento, le invitamos, lo exhortamos a que nos deje sus mensajes a través de nuestro WhatsApp 461-2510-995. 461-2510-995. 9995. ¿Quiere marcarnos a la cabina? 461-6150-9995. Vámonos con la frase mañaneira. Frase mañaneira inmortalizada a cargo de Nelson Mandela. Nelson Mandela decía: siempre parece imposible hasta que se hace. Esa, señores, es la frase mañanera del día de hoy. Siempre parece imposible hasta que se hace. Ahí está. Esta es la frase mañaneira, señores, damas y caballeros. Muchísimas gracias por darle ya amor digital el día de hoy. Yo soy Rulo Hernández, te voy a estar acompañando, si tú me lo permites, de aquí hasta las 9 de la mañana en caminito a la escuela. Voy a estar contigo, repito, si tú me lo permites, de aquí hasta las 9 de la mañana. Posteriormente, si tú quieres acompañarme después, estoy contigo de 9 a 10 de la mañana a través de el 99.5. Vamos a comenzar con la rola que nos pone bien y de buenas. Es nada más y nada menos.

0: Ahí está la rola que nos pone bien y de buenas. Ya tenemos mensajes, nos dicen por acá. Dice, jaja. Así me vi, dice, buenos días. Eso es todo, mira la prima Le. Eso es todo, prima Le. Buenos días, vamos a ver qué nos dicen por acá de este lado. El buen Ambrosio y Nia.
1: ¿Qué pasó, mi Rulo? Buenos días. Aquí ya escuchando la mejor estación desde bien temprano. Bien temprano que
0: andamos. Hombre, pues muchísimas gracias. Qué bueno que ya estás en sintonía y en la permanencia voluntaria de Arroba FM.

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2: Ya estamos conectados. Ya nos dice mi queridísima Chío que ya estamos conectados. Leo mensajes. A ver. A ver. Dicen, hola Rulo, buenos días. ¿Podrías mandar un saludo a los papis que te escuchan? Para ti. Y en especial a mis hermanos Lalo, Oscar, mi cuñado Saúl, mi amado esposo Moy, que tengo la fortuna de tener, a mi padre Antonio Valdivia López y el suegro Antonio Almeida Martínez. Que tengas un feliz próximo Día del Padre. Saludos desde San Francisco del Rincón. Chidísimo el mensaje, gracias por el clima. Soy Monse. Saludos, mi queridísima Monse, que tengas un extraordinario día. Gracias por estar el día de hoy conectada con nosotros. Te agradezco infinitamente. Te agradezco neta. Y más que le vayas a dar amor digital a nuestras redes sociales. Kiara Martínez nos dice, hola Rulo, buenos días, bonito viernes. Aquí escuchándote como siempre, pues muchas gracias. Un favor que usted nos hace, señorita. Muchas, muchas gracias. Me dicen por acá, buenos días. Listo, like a la frase mañaneira. ¿Le pudieras mandar unos cocazos a Ashantia? Porque anda incotorreable. Y una felicitación a María, que cumple 7 años. Que Dios los bendiga. Y de paso, unas mañanitas fresas de parte de su madrina Marce. Gracias, mi Rulo. Excelente fin de semana. Pues ahí está, no se diga más. Vámonos con esto que dice.

sea, ¡qué bárbaros! Me dice por acá. Dice, hola, buenos días. Dice, oye, ¿podrías mandarme un saludo para mis amigos de los Steelers fans Bajío y para mis niñas hermosas Minerva y Maffer? Diles que las quiero mucho. Por favor, si se puede, la de Ay San Miguel de Romeo Santos y Prince Royce, por

Puchos, excelente día, fuerte abrazo, mi Rulo. Aquí ya listos, papu, dice, al ratito te escucho. Después de las 7:30 ya voy a dejar al joven Jair a la prepa, dice. Y para saber quiénes fueron los dos papás ganadores, ya estás. Ya estás, Pri. Ahorita les decimos a ver quién se anima, quién se los gana. Nomás, ¿sabes qué? Ahorita te voy a decir si nos puede mandar mándanos, ¿cómo se llama? La ubicación para compartirla.

0: Ese audio creo que lo tenemos aquí.
1: ¡Arriba México!
0: Creo que era ese, ¿no? Arriba México, ese es el que tenemos de Arriba México, esa es la verdad. El único que tenemos, ese es el único que tenemos ahorita de México, y es el Arriba México. El Viva México no lo encontramos. Bueno, no nos llegó. Pero bueno, ese es el que tenemos, es lo que hay, ¿no? Es lo que hay. Entonces, ahí está, señores, damas y caballeros. Es lo que hay. A ver, ay, Dios. ¿Dónde está? Espérame. Es el buen Arturo. Y tenía alguien yo más, ¿no? Me falta alguien. Yo acabo de ver aquí el mensaje, a ver. A ver, ponle no leídos. Aquí está, vean, aquí está. Ya decía yo que faltaba alguien aquí, hombre.
2: Buenos días, Rulo. ¿Me puedes mandar una recarga de 1500 para mi papá, mi mamá y yo? Y en Escocasa, a mi hermano Miguelito. Y, Rulo, ¿te voy a contar un chiste?
0: Va.
2: A tu izquierda está el tenedor, y a la otra está la cuchara. Le dijo el tenedor a la cuchara: ¡cuchara! ¡Cuchara! Y el cuchillo le dice: no le hagas caso porque se nos escuchara. ¡Arriba, Cruz Azul! ¡Arriba la Chivas!
0: Nada más como dato, ayer clasificó el Chivas a México, ¿eh?

0: Ay, Dios mío. A ver, nos dice Leti. ¿Dice qué? Dice, un ya tomaste café. Y ojalá para mi mamá Joana y para mi papá Miguel, un estudiar para mi hermano Miguelito y para mí, por favor. Pues nos pedían estas, mira.
1: 1500.
2: Órale, cucazo.
3: ¡A estudiar!
4: ¡A trabajar!
3: ¿Ya tomaste café?
0: Ahí está. Me dicen, hola, muy buenos días, mi querido Rulo. Por favor, por fin es viernes. Sí, mira.
5: ¡Chavales! ¡Qué viernes!
0: Ahí está, para que no digan que no les ponemos su ya es viernes. Dice Cotorrea, Cotorrea, dice, por favor, manda un saludo al niño más guapo del colegio New England. Me refiero a Carlitos Uriel y bendecido día, nos dice Leti, la mamá del Charlie Boy. A ver, me dicen, hola Rulo, buenos días, te escribo para pedirte un favor muy grande. Órale, pues dinero no tengo, carnal, para empezar. Es para felicitar a alguien, entonces sí. Ok, a ver, Ángel, hay que felicitar a Ángel Francisco de la ciudad de Guanajuato, capital, por haber sido aceptado en la preparatoria de la Universidad de Guanajuato. ¡Qué bárbaro! Oye, qué chido, Dice, lo que para mí, su mamá, significa un gran mérito. Y pues, quiero decirle que estoy muy orgullosa de él. Que lo quiero mucho, que siempre, pues, es un niño excelente, que es un niño muy dedicado y que, pues, esa dedicación lo va a llevar muy lejos. Estamos trabajando para que sea una buena persona y que tenga mucho éxito en la vida. Que juntos lo estamos logrando paso a paso. Que siempre estaré para apoyarlo, que lo amo con todo mi corazón. Muchas gracias y que tengas un excelente fin de semana. Pues muchísimas gracias, qué bárbara. Y pues bueno, Ángel Francisco de la ciudad de Guanajuato, capital, muchas felicidades, brother, de verdad. Qué bárbaro. Qué chido. Además, como papás han de estar como bien así, ¿no? Bien chido. Bien orgullosotes.

0: Orgullosotes, qué chido. Muchas gracias al buen Jimmy el Pri. Me dicen buenos y excelentes días, México, México, ra, ra, ra. Eso. Creo que la gente no sabe por qué hay un. Está la mascota de un ganso, ¿verdad? Ay, déjame le pregunto. ¿Sabes por qué está el ganso o el pato de moda? Solo quiero preguntar ahí a esta Aide, ¿qué es? Nomás por chismoso yo, ¿verdad? Porque él sabe. Me dice, buen día, Rulo. Un saludo para Jimena y una buena melodía para ella, la de Azul y Buenas Noches de las Jeans. Ok.
1: Hola, Rulo. Soy Adriana. ¿Me puedes poner la canción de Humberta Gallita y me puedes hablar a Humberta, por favor, y unos cocasos para mi hermano?
0: Ok, te saludo a tu prisa. Y ahí está, el saludo enorme, gigantesco. Y nos piden la canción de Galleta. Ok, pero antes, fíjate, teníamos una bachateira. Yo ayer les decía que había encontrado a unos brothers que hacían buena bachata. Son celayenses. Le mandamos el saludo a la gente allá en Irapuato. Dice, quiero la canción de Azul y Buenas Noches con la agrupación Cariño.

Ahí está, ya nomás. Tengo la de Entre Azul y Buenas Noches. Esa sí la tengo, pero con ese que Grupo Cariño. No, pues ni de chiste. El Grupo Cariño no lo conoce, pero ni en su casa. Ni el Jimmy, que era guapachoso. Me dice, hola, Rulón, buenos días. Dice, ¿cómo estás? Dice, te mando un fuerte abrazo. Espero que estés muy bien. Por favor, mándale un saludo a Honey, que ya se va a trabajar. Sion, Aurora, Chiquis, que ya vamos a la escuela y yo al trabajo. Y si me puedes poner la canción del Rulo Hernández, muchas gracias. Órale, va, te ponemos la canción. La canción del Rulo Hernández, mi chava Enríquez. Hoy te la ponemos, brother. Esta es la de galleta, ya la pusimos. Ya la pusimos ahí en la lista.

0: Ya nos tenemos que ir a la pausa. Ahorita regresamos de volada.
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2: Ya de regreso, estamos de regreso. Ok, ya de regresation. A ver, dice ya conectados ya, perfecto. Suriel me dice, buenos días, mi querido Rulo, aquí reportándome, bendiciones. Hoy viernes me podrías poner un penal para el América, claro.
3: Oh, yes. Después de la revisión en mi cuenta bancaria, la decisión es penal para el América.
4: Sale bye.
2: Sale bye. A ver, me dice por acá. Hola, Rulo, buenos días. ¿Es posible que le puedas enviar un mensaje grabado a mi niño Rodrigo? Ok. A ver. Hello, ¿cómo estás, mi queridísimo Rodrigo? Ya me dijeron que hoy estás cumpliendo 6 años. Y pues bueno, de parte de tu papá, de tus hermanitos, Juliancito y Oscarito, y obviamente la señora Laura, te aman y te quieren felicitar porque te aman hasta el infinito y más allá, así como Woody Buzz Lightyear. Te mando un abrazo de parte de tu amigo Rulo Hernández. Órale, cocazo. Ahí quedó. Complacida la banda. Haciendo feliz a la nariz. Me dicen por acá.
5: Hola, Brulo. Oye, ¿le puedes mandar un super kamehameha a mis primas Achanti y Titi de Cocazos Infinitos? Y
6: órale,
5: felicitaciones a mi prima María por ya cumplió 7 años. Adiós, gracias. De parte de

0: ¡Qué bárbara! Oye, pues muchas felicidades. Me dicen, hola, excelente día, Rulo. Una recarga de 1500 a mis nietos Sofi, Valentina y Rafael. Muchísimas gracias. Claro de que yes. Vámonos.
1: 1500.
0: Ah, para Valentina y para Rafael. Nos dicen por acá.
2: Hola, buenos días, soy Valentina.
0: Hola, Valentina.
2: Una lluvia de cocazos para mi hermana, una trabajar para mi mamá y un ya tomaste café para mi papá. Una recarga de 1500.
3: Ya tomaste café.
2: Gracias. Rulo, ¿te puedo contar un chiste?
1: 1500.
0: Sí.
2: ¿Y sabes qué le dijo un pez a otro pez? Es tu papá.
0: ¿Un pez? ¿A otro pez? ¿Qué le dijo? A ver, ¿qué le dijo?
2: Es tu papá. Yo le contesto nada. ¿Y el tuyo? Nada. No, Dios, yo soy Victoria. ¿Te puedo contar un chiste?
0: ¿Qué hace tú?
2: ¿Tú sabes cuál es el animal más antiguo?
0: La cebra.
2: Es la cebra porque está en blanco y negro.
0: Sin lugar a dudas. Ay, hasta la baba se me estaba saliendo. Pero bueno, señores, damas y caballeros, voy a solicitarles de la manera más atenta. De la manera más atenta, señores, damas y caballeros, que se reporten. Que se reporten los papás. Solamente papás en este momento. ¿Qué es ese en el YouTube, brother? Ah, es que es de YouTube. Ah, pues no, pues no la tengo. No la tengo, brother. Pero pues ahí luego te la pongo. Luego te la pongo. Me dicen, hola, Mirulo, muy buenos días. Puedes mandar saludos a mi esposo Oscar por el Día del Padre. También a mi niña Itzia, que hoy irán al festejo del Día del Padre. Agrégame, por favor, soy Silvia. Claro de que sí, me queda Silvia. Ahorita te agrego Itzia y Silvia, a ver. Así que aquí dice Silvia e Itzia. Y el papá se llama Papá Oscar. Va, ahí está, para tenerlos a todos juntos, para saludarlos siempre. Ok. Voy a regalar unos tacos para los papás. Únicamente para los papás. ¿Qué me tienes que mandar? Un emoji de tacos. Un emoji de taquitos. Es lo único que te voy a pedir. Para poderte dar el número de participación. ¿Ok? Así de fácil. Para los papás. Únicamente para los papás. ¿Ok? Solamente los papás. Papás celayenses. ¿Ok? Papás celayenses. Ojo, solo papás celayenses. Aplica únicamente con los papás celayenses. No olviden dejar su nombre completo. No sean, ¿verdad? Que rato, ay, el número tal, no. Dejen su nombre completo, o sea, que les cueste trabajo también. Pues no sean ingratos ustedes, hombre. Están viendo que pues uno es, uno es medio atarantado y nada más le escriben ahí, nada más le ponen el emoji de tacos. Pues póngale su nombre, si no, ¿cómo decir? ¡Ay, el ganador es! ¿Sí? ¿Me explico? ¿Me explico? Ok, perfecto. Qué bueno que ya nos explicamos y que ya nos entendemos. Imagínate llevarte una charola con 5 tacononones y yo me comprometo a que el Jimmy y el Pri les dé un volcancito, porque además es los 5 tacones y un refresco. Y que les regale una tostadita. No, una tostadita. Un volcán ya es mucho, ¿no? Porque ya son muchos tacos. Pero una tostadita así con alambrito. ¿Okay? Entonces, a ver, únicamente, única y exclusivamente van a ser pa' los papás. Papás, ¿ok? Únicamente papás. No voy a dar que... ¡Ay, que voy a escribir a mí! No. Solamente hombres. Hombres. Esos hombres trabajadores. Esos hombres que en este momento están ahí, chambeando, llevando a sus hijos. Esos hombres. A esos hombres son los que quiero el día de hoy. A esos hombres trabajadores. A esos hombres que lo dan el todo por el todo. A esos hombres, señores, damas y caballeros, que son hombres de acción. A esos hombres... que siempre, siempre, siempre, siempre, sin temor a equivocarme, hacen lo posible para que su familia se encuentre bien. Que muchas veces están, que se los lleva la tía de la tostada, pero ellos dicen que están bien. Y la neta, esos hombres en este mes de junio, merecen el apapacho. Y qué mejor que la garnacha que apapacha. La garnacha, el taco que va con todo, como los hombres. Ese que va con todo, ese que va siempre con salsita, con limón, con sal y boli chile. Ay, se me subo a la boca. Nomás de pensar en los tacos del primo. Pero bueno, ya los que participaron, ya. Los que participaron ya, tengo ahorita ya bastantes números participantes. Y eso me llena de mucho orgullo. De mucho placer, de verdad, de verdad, de verdad, mil, mil gracias. Eso quiere decir que hay muchos papás ahí, muchos, muchos papás que están ahí con nosotros. De verdad, papás, espero que el día del padre lo puedan festejar. Esas personas que, pues, están ahí y son papás, pues... muchísimas felicidades, que son papás presentes. Sí, porque hay unos que... hijos de su Pink Floyd. Verdad, Dios, que son bien de fes modos. Pero bueno, a esos no. A esos que no dan pensión. A esos que fueron por cigarros y no regresaron. A esos no, a esos no. A esos nos caen regordetes. Pero a todos los demás... a todos los demás, sí. Mira, ese Pedro Martín González nomás mandó su nombre, pero no mandó la condición que les pedí. Es que bárbaro. Pues ahí sí, ya cosa mía no es, ¿eh? Mira, aquí también mandaron un... o sea, mandaron el taco, pero no mandaron su nombre. Les digo que están bien troncos. Una cosa tenías que hacer, una cosa tenías que hacer y la haces mal, de veras. De veras, con ustedes, me cae que... hombre, son... son lentejas. Pero bueno, pues ahí sí. Ahí sí ya no es cosa mía, ¿eh? Sí, pues. Yo ya les dije. Yo ya les dije. Tenían que poner ahí su nombre. Tenían que poner tal cosa. No la ponen, ya no es cosa mía. Mira, Saúl Servín, pone un huevo. Ahí te encargo. No, hombre. No, mi chavo. No, hombre, mi chavo. Me cae que... mira, Pedro, ahí está, ahora sí. Ay, ¿qué te costaba, Pedro? Me cae, Pedro, me cae que eres una calamidad. Voy manejando. Pues detente, güey. Detente, Saúl Servín, un momento. No pasa nada. Dice, ya estoy por llegar a mis labores en la comunidad de La Palmita y no tengo señal, pero sigo pendiente. mi charola de tacos fue... ok. Ok, va. Yo te aviso si ganas, brother. Ahí te aviso. Dice, dar unos cocazos para que se despierte, dice el número 15. Sí, pues hay varios. Nos vamos con el número 27, que es el último que tengo aquí para recibirlos. El número 27, pues bueno, ahí está, para toda la gente que estuvo ahí participando, muchísimas gracias. Ahorita vamos a hacer el sorteo para ver quién se lleva esta charola de tacos, acompañado de un chesco, de un chesconón, ¿no? Estaría re suave, ¿a poco no? Sí, hombre, estaría re que suave. Miren, yo no sé ustedes, pero de estas 30 personas que ya tengo ahorita aquí conectadas, y le mando un saludo a mi boli, bolillo. Neta, qué chido, Juan. Gracias, mi boli, por estar conectado. ¿Eh? Los hombres unidos jamás serán vencidos. Este, tengo otro, último número que doy. Ya, solamente esos. Los demás llama más tarde. Ya, sí, no ya, porque si no se va a hacer muy larga la promoción y qué flojera. ¿Ok? Ok. Déjame pedirle ayuda. Déjame pedirle ayuda a mi querida compañera. Este, a mi querísima Ailén Ruiz, alias la Nenurriki. Buenos días. Buenos días, Ailén.
3: Hola, buenos días.
0: Buenos días. Oye, chaparrilla, fíjate que pues está con los primos. Ajá. Se pusieron bien a modo.
3: Ok.
0: Y me dijo, Rul, la neta, Taco los primos no quiere dejar abajo a los papás. Y regaló una charla de 5 tacos. Uf. Un coconononon. Y además una tostadita con queso. Entonces,
3: ay, qué rico.
0: Sí, la neta, sí. Ya le dije, no, podrán mandar una aquí.
3: También se acepta. Sí. El ganador, que pase a Boulevard, ¿no?
0: Que pase, que mándalas aquí, aquí se las damos. Pero bueno, hay. Hay del 1 al 32, hay 32 personas que se acaban
3: de registrar. Bien.
0: Entonces, pues solamente, solo son 2 posibles ganadores.
3: Ok.
0: Entonces, como a mí no me gusta eliminar gente.
3: Sí, la te lo pido a ti.
0: Pues sí, que además, es que, digo, es que yo puedo decir, es que se las dio el Rul, ¿no? ¿De qué? Nepotismo.
3: Sí, entonces, sí, claro.
0: Yo la neta no quiero eso. Entonces, me gustaría que tú me echaras la mano y me dijeras, primero, 3 números.
3: Tres números.
0: Esos no van a ganar.
3: Ok.
0: El cuarto gana.
3: Bien.
0: Y luego despachamos otros 4 números y el quinto gana.
3: Ok.
0: Ok. Va. Entonces, despáchame números.
3: El primero que sea el número 3.
0: El número 3, adiós.
3: Adiós. O sea, el segundo, el 11.
0: El 11.
3: Y el tercero, el 32, el último.
0: El 32, y el primero que gana es...
3: el número 26.
0: 26, ok. Número 26, número 26, que se reporte porque es el primer ganador. Ok, 26, eres el primer ganador, desgraciado. Siguiente, elimíname 4.
3: El número 17.
0: 17 va ahí.
3: El número 20.
0: El 20 va ahí.
3: Y el número 6.
0: Falta otro número.
3: Ah, ok. Y el número 30.
0: El 30, ok. Segundo número ganador. Tenemos 1, 2, 4, 5, 7, 8, 9, 10, 12, 13, 14, 15, 16, 18, 19, 21, 22, 23, 24, 25, 27, 28, 29 y 31.
3: El 1, porque significa que nos estaba escuchando
0: el
3: y que estaba al pendiente.
0: Perfecto, pues no se diga más. ¡Bravo! Señores, damas y caballeros. ¡Qué bárbaro!
3: ¡Hurra!
0: Ahí está, pues muchísimas gracias, me quedan en un rico
3: por estar. Gracias a ustedes.
0: Gracias por estar aquí con nosotros, te agradezco infinitamente. Y bueno, pues, vámonos, señores. ¿Qué es lo que sigue? ¿Qué es lo que va a estar? Pues ponga usted mucha atención, señor dama y caballero. Ponga usted mucha atención, porque si usted es el número 1 y el número 26, pues ya ganó, mira. Ya ganó, mira aquí lo tengo al ganador, al número 1 que es Jesús Abraham Aguilar Zúñiga. Ok, felicidades, brother. Te voy a mandar la ubicación. Espérame. Ay. Espérame, ya se me movió. Chihuahua al baile. Y aquí lo tenía al Abraham. Aquí está. Aquí está. Mira, déjaselo reenvío al Jimmy el PRI. Porque es el número 1. Me falta el número 26. Necesito que se reporte el número 26. Ya para irme a la pausa. Y dejar que Chío se vaya, pues, a su casa a descansar. ¿No? Porque pues ya. Ya toda la madrugada, pues ya. ¿O te vas a quedar también al turno? No, según yo ya Misael ya llegó, ¿no? O sea, a según, a según yo, ya llegó Misael. Entonces, mira, el número 26, vientos, es Pedro Martín González. Ahí está, muchas felicidades a Pedro Martín González. Es el ganador de nada más y nada menos que de esta charola de 5 tacones con su refresco. Qué chido. Martín González, muchas felicidades. ¿Eh? Ya te mandamos la ubicación, brother. ¿De a dónde tienes que pasar por tus tacronones? A partir que ya de las 9, ¿no? Ya que lleguen ahí a los primos. ¿Sale? Ahí les van a dar. Obviamente, pues hay que llegar cantando el rap del Rulo, ¿no? Así de, ¿quién es? No, pero sí, neta, muchas felicidades a los papás ganadores. Y pues ya tienen la dirección, tanto Abraham como Martín. Les mandamos un abrazo, muchas felicidades. Y pues nada que agradecer, es un apapacho. Es un apapacho para todos los que, pues en este momento, son papás y que nuestros queridos socios comerciales y nuestros amigos de Taco Los Primos, pues se pusieron guapos, ¿no? Y me dijeron, carnal, pa' los primos. Y dije, date, PRI. Entonces, pues ahí estamos. Muchas gracias a mi queridísima Rocío, allá en los controles de El 99.3. Ya se va a su casa a descansar. Ya nos avisaron que ya llegó Misael. Llegó gastado. Algunos no le han pagado. Entonces dijo que no iba a haber donitas caras, ni mucho menos. Pues hasta que acá, ¿no? Entonces vámonos a la pausa.
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2: Ok, señores, damas y caballeros, ya estamos de retache, guarache. Buenos días, ¿quién habla?
3: Hola, Rulo.
2: Hola, ¿quién habla?
3: Lionel Messi.
2: ¿Qué pasa, Lionel Messi? ¿Cómo estás?
3: Bien.
2: ¿Andas contento? ¿Andas feliz? ¿Cómo andas?
3: No está feliz, Rulo.
2: ¿Por qué no está feliz? ¿O qué le pasó? ¿O qué?
3: No le creas, estoy feliz.
2: Sí, ya ves cómo son los de la América. Así son, bien metiches. Le ganó el taco al ramen ayer. Lionel Messi, ¿cómo te sientes con la victoria de México ante Corea?
3: Bien.
2: ¿Sí estás contento porque ganó México, ra?
3: Sí.
2: Sí, va, pues está chido que gane México. ¿Sí viste el fútbol o no? ¿O no te dejó tu papá?
3: La mitad porque se quedó dormido.
2: Bueno, estaba viéndolo para adentro, estaba haciendo introspección. Estaba haciendo observaciones internas. Ra, sí, soy yo, diga.
3: Te puedo hacer un chiste.
2: Órale, a ver. A ver, échame tú.
3: ¿Qué le dice un ganso a una gansa?
2: ¿Me estás albureando? Mira, no me estés albureando, niño, porque estás hablando de Sage.
3: No.
2: ¿Qué le dijo?
4: Dijo:
3: ven, danza.
2: Ven, ir a ver, no te vas a despedir bien, le dijo. Tome asiento de este lado ahorita, le atiendo, ¿eh? ¿Qué pasó, mi Messi?
3: ¿Me puedes decir un chiste?
2: No, yo ahorita no ando contando chistes porque no me sé ninguno, carnal. Me contaron uno ayer, pero ya se me olvidó. Y estaba bueno. Lo peor del caso es que me da coraje que se me olvidan. Ya cuando uno llega a una cierta edad, ya se le olvidan los chistes.
3: Oye, Rolo. ¿Lo puedes dar 6 recargas de 1500?
2: 6 recargas, órale.
3: Una para mi papá, una para mi mamá, una para mí y una para ti.
2: Ah, caray, son 5, pero bueno.
5: 1500.
2: Ahorita me hago una doble yo.
3: ¿Y tú?
5: 1500.
2: Mande.
3: Y feliz día del padre.
2: Muchas gracias. También feliz día del padre a tu papá, aunque le vaya al
4: América. Gracias, Rulo.
2: Aunque seas americanista, pero ya eres del club de la rodilla crujiente.
4: ¿Y él?
3: ¡Rulo!
2: ¡Mándeme!
3: Mi canción de antiguo.
2: Carnal, es que si me pides la del Mandalorian, mira, te voy a... Mira, carnal, te voy a desmentir ya de una vez, ¿para qué?
3: ¡No, te pedí la de Jessy, Rulo!
2: La de cuando alguien me amaba, sí la puse. Tarde, pero la puse. Bueno, es que a lo mejor tú ya no estabas escuchando cuando la puse, pero sí la puse. La de cuando alguien me amaba, ¿sí o no?
3: Sí.
2: Sí la puse, carnal. Mira. Pero pues es que ya no me estabas escuchando. Y ahí sí ya yo la culpa mía. Pues no, tú para qué entras a la escuela tan temprano. Pero mira, vamos a hacer esto. Te la voy a poner. Y ya no quiero que me estén ahí diciendo, chocanteando. Es que nunca me ponen canción.
3: La escuela.
2: Estoy de acuerdo contigo. Yo también iba a esa edad en contra de mi voluntad a la escuela. Prefería estar en la cama. Pero cuando te das cuenta de que los mejores momentos y más divertidos son en la escuela, te cambia el chip. Cuando empiezas a aprender cosas nuevas que te hacen una mejor persona, te das cuenta de que la escuela es el mejor lugar en donde estar. Así que disfruta tu escuela. Disfruta tus compañeros, come lo que te manda tu mamá y tu papá, porque con mucho esfuerzo ellos trabajando por la mañana, por la tarde, por la noche. De verdad, ellos hacen el mayor esfuerzo para que ustedes siempre tengan un plato de comida en la mesa. No la desperdicien, disfrútenla.
1: Es que no me gustan las verduras, es que...
2: Cómanselo, poquito aunque sea. Hay gente que no tiene nada que comer. De verdad, en el mundo hay gente que no tiene nada que comer. Y a ustedes nunca les falta algo. ¿Ok? ¿Hacemos ese trato? Órale, Messi. América, no te escuché.
4: Sí.
2: Bueno, denle un abrazo yo a mamá y a papá. Eso, así me gusta. Eso, eso.
3: Gracias, Rulo.
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0: Ay, qué bonita canción, pero sí está fuerte. Sí, sí agüita uno. Pero bueno, vamos a ver. Oigan, ya estaba yo viendo los paraderos de los amigos de nosvamosdeviaje.com.mx. ¡Oh! Hasta Iron Maiden nos van a llevar. No, hombre, qué va. Mira, ese del Caribe brasileño. ¡Ay, el carnaval! Hay una oferta de la Riviera Maya. Es que no se deben de perder, ¿eh? Ahorita les vamos a platicar. ¿Y a Los Cabos? Híjole, esa de Los Cabos se me cebó, pero bueno. Vamos a ver. ¿Quién era de la línea? ¡Hello! ¡Buenos días!
1: ¡Hola, Julia!
0: ¿Qué onda? ¿Quién habla? ¡Qué milagro!
1: ¡Tadeo!
0: ¿Qué pasó, Tadeo? ¡Qué milagrito!
1: Sí.
0: ¿Y ese milagro que te levantaste temprano, carnal?
1: Es que fue llevar a mi tía al trabajo.
0: Ah, la llevaste tu tía al trabajo. Ah, muy bien, muy bien. Oye, ¿en qué te puedo servir, carnal?
1: Me pones una descarga del Saiyajin porque mañana mi examen para la primera comunión.
0: Órale, pues. Ay, quedó.
1: ¿De cuánto un chiste?
0: Sí, por favor.
1: Haz de cuenta que el chiste y uno se muere. Esa le dice a la otra, ¿era familiar? La otra le dice, no, era mediana.
0: La pizza.
2: Ah, ok.
0: Ah, sí está bueno tu chiste, tengo que decir que está bueno. Muchas gracias. Te mando un abrazo, que tengas un gran día.
1: Gracias, Julia.
0: Cuídate. Les tenemos que ir a la pausa. Ya están aquí. Ya llegaron. Ya está aquí la mujer que conoce de todos los lugares habidos y por haber. Y el haber que le falta lo va a ir a ver. 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
2: Ya estamos de regreso, señores, damas y caballeros. Y pues bueno, nos decían por acá, listos y conectados. Muchas gracias, Misael, allá en los controles. Si no me equivoco, ya está Misael con nosotros, ¿verdad? Bueno, buenos días, ¿quién habla?
3: Luciana.
2: Luciana, Luciana, ¿cómo estás?
3: Bien.
2: ¿Qué andas haciendo, Luciana?
3: Voy a la escuela.
2: ¿A qué escuela vas, Luciana?
3: A la de las Teresas.
2: ¿A la de las Teresas?
3: Ajá, Santa.
2: ¡Órale!
4: In nomine Patris et Filii et Spiritus Sancti.
5: ¡A estudiar!
2: A ver, oye, ¿y a qué vas ahí ahorita? ¿A estudiar?
3: Sí.
2: Ah, ok, yo pensé que a cotorrear. Ok, pues muy bien, Luciana, ¿en qué te puedo servir el día de hoy?
3: ¿Te puedo contar un chiste?
2: ¿Un chiste chistoso?
3: Sí.
2: Órale, a ver, échale.
3: ¿Sabes por qué el libro de matemáticas se suicidó?
2: ¿Porque nadie lo abría?
3: No.
2: ¿Porque tenía muchas hojas?
3: No.
2: ¿Porque? No, no, ¿por qué?
3: Porque tenía muchos problemas.
2: Esto fue lleno de ecuaciones. Puras ecuaciones algebraicas que nadie entendía. Ahora sí, porque nadie lo entendía, ¿no? Esta puede ser otra respuesta. ¿Por qué nadie lo entiende? Ok, Luciana, buen chiste, buen chiste. Te voy a dar like.
3: ¿Le puedes mandar un saludo?
2: ¿A quién?
3: A mí. A mi mamá, a mi papá, a mi hermana.
2: Okay, pues saludos para todos ellos. No sé cómo se llama tu papá, no sé cómo se llama tu mamá, pero tampoco sé cómo se llama tu hermana, pero les mando un saludo.
3: Mi papá se llama Fernando.
2: Hola, Fer.
3: Mi mamá se llama Diana.
2: Hola, Diana.
3: Yo y mi hermano se llama
2: Hanna. Hanna. ¿Te acuerdas de la película de Toy Story que dicen Hanna? ¿Te acuerdas? Sí. Así le hablas a tu hermana Hanna. ¿Sí? Bueno, te mando un abrazo, que tengas un gran, gran día. Gracias por tu chiste y por hablar.
3: ¿Y me puedes mandar una recarga de 1500?
2: 1500. Listones de colores.
3: Adiós, Lula.
2: Adiós, que tengas un...

0: bonito día, cuídate mucho. Gracias por hablar, me dicen de este Laredo, Texas. A ver. A ver, es que tengo, ay, tantos mensajes el día de hoy. A ver. Dice, hola Rulo, buenos días, ¿me puedes poner por favor la canción del Mundial de Shakira, por favor, y gracias? Hoy que tengas un día muy divertido en este día de estudiante. ¿Hoy es día del estudiante, Jimena? ¿Hoy es día del estudiante?
1: ¿Sí?
0: Oigan, espérame. Hay dos cosas que no he hecho el día de hoy. Una de ellas es peluciar seguidores en Instagram. No voy a contestar teléfonos. No voy a leer mensajes en el Instagram, aunque me acabe de escribir ahorita una persona. Fíjate, me acaba de escribir ahoritita Gabriela Ramírez. Y ya sé para qué es. Pero ¿sabes cuál es lo difícil, Gabriela? Que tengo 4,136 seguidores. Quiero llegar a 1,050. Ahorita. O sea, yo sé que no es mucho. 14 personas. Yo sé que hay 14 personas ahí. 14 personas que van a ir a Instagram y van a poner arroba rulo-hernández y van a ver ahí al monito que está como pensando. Y tiene la palomita para que no se confundan, ¿no? O sea, la azul que ponen. Entonces, voy a pedirles de la manera más atenta, de la manera más cordial, los voy a exhortar a que me sigan. Quiero llegar de verdad hoy a 150 seguidores. Ya voy en 139. Muchas gracias. De verdad, échenme la mano. Yo sé que ustedes pueden. Yo sé que ustedes pueden. Estoy siguiendo a todas las personas que me hacen favor de seguir el día de hoy. A todas les estoy dando seguir también. Nada más les encargo que no me dejen en pendiente porque me caen de gordos. Esos que me dejan en pendiente, ¡uy, cómo me caen gordos! ¿Eh? Si me van a seguir, déjenme seguirlos. Porque a mí sí me encanta andar de chismoso mientras voy al baño. De sus historias y de sus chistoretes. ¿Ok? Entonces, ahí les encargo. Échenme la mano. Síganme a través de Instagram, porque ya quiero contestar y quiero leer ese mensaje que me acaban de mandar para felicitar a un chamacón. Entonces, échenme la mano, señores, damas y caballeros, vayan a Instagram. Neta, no se van a arrepentir. Luego ahí subo promociones bien chidas. ¿Eh? 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O sea, de verdad, o sea, nunca había sido tan fácil ganarse cosas conmigo en las redes sociales. Pero pues la neta, la gente ha respondido súper bien. Y yo estoy muy agradecido con ustedes, de verdad. ¿Cómo vamos en seguidores? Ah, hombre, pues ya llegamos a la... Yo sabía que con ustedes podía contar, hombre. Los I love you a todos. Bueno, ya, ahora sí. Ya peluciamos seguidores. Y ya llegamos... ¿A cuántos llegamos? Siento que... 167, ah, ya, 3 personas para el 170, no sean ingratos, hombre. Nada les cuesta, 3 personas más. No más para que se cierre el número, porque me va a dar algo. Me va a dar algo si no veo 3 personas más ahí. Mira, 2, ya nada más 2, porque ya me siguió Julio Hernández. Julio Hernández 53 ya me siguió. Y eso, ya nada más, mira, me falta uno, no más uno, no más una más. Una persona más, gracias, Saint Saga, el Manuel. BMW, toda la gente. Ah, eso está, mira. Yo siempre escucho Caminito de Escuela. Ok, ahorita los voy a leer. Pero tengo en este momento un mensaje que desde ayer me habían escrito. Entonces, este dice así. A ver, me dice: hola Rulo, buenos días. ¿Puedes desearle feliz día del papá a Mauricio Navarro, junto a con una recarga de esas perronzonononas?
1: 1500.
0: Y unos cocazos, ¿ok?
1: Órale, cocazo.
0: Y nos piden también un... Y de parte de su hija Andrea, dile que lo ama con todo su corazón. Y también feliz día del padre para ti, mi Rulo. Bendiciones. Muchas gracias. Muchas gracias. Gracias por seguirnos. Me dice: saludos desde Guanajuato, soy Luciana. Luciana, muchísimas gracias. Gracias a Gabriela Ranrivera. Dice: ya te falta menos. Dice: yo siempre te escucho en caminito a la escuela con mis hijos cuando los llevo a la escuela todos los días. Y nos gusta mucho esa frase que dice:
2: ya tómate café.
0: Ya tómate café. Ya tómate café. Me dice: las mañanas siempre son mejores cuando te escuchamos. ¡Hombre, mi Diego! ¡So grande, mi Diego! Muchas gracias, Diego. Dice: muy buenos días, saludos para mi niño Bruno Ferreira, que le gusta mucho escucharte en las mañanas. Eso es todo, Isra Ferreira. Oye, por cierto, Isra, si alguna vez tienen como broncas en Celaya, porque este güey está en Celaya. Si alguna vez tienen como broncas con alarmas, quieren instalar sonido, o sea, que el polarizado y esas cosas, el Isra Ferreira es el bueno, neta. A mí siempre me ha puesto mis alarmas y mis cosas bien perruchas en el estuche. Hay que hacer algo contigo, bro, una promoción. Ponte las pilas, chavo. Dice: hola, mi Rulo, buenos días. ¿Puedes mandar saludos para Saúl y para Aranza, que cumplen años hoy y mañana? ¡Clara! ¡La, la, la, la, la, la, la!

0: Hello, buenos días, ¿quién habla?
1: Sí, bueno, buenos días.
2: Hola.
0: Hola, ¿cómo estás?
2: Bien, solo venimos dos, pero bien cansados.
0: Vienen dos, pero ustedes traen...
3: Ay, mi hijo, mi hijo. Traes puro sueño.
0: Tú traes puro sueño, carnal. Así como los papás de Gaby, que dice: hola, mi Rulo, saludos desde Guanajuato. Saluda a los papás de la familia. Gracias, pues ahí está el saludo para Gaby, que nos manda a saludar, muchas gracias. ¿Qué pasó? ¿Cómo estás? ¿Cómo estás? ¿Te ves bien, eh? Oye, ¿qué le vas a regalar a tu papá? Que no sean calcetines, ¿eh? Por favor, porque ya tiene muchos. ¿Qué dicen? ¿Cómo?
2: Sorpresa.
0: ¿Es, sorpresa? Bueno, ok. Pues, ¿quieres contarme algún chiste? ¿De qué ciudad me marcas? ¿De qué show? Cuéntamelo todo.
2: Pues, tengo un trabalenguas.
0: ¿Un trabalenguas? A ver, destrábalo.
2: El volcán de Parangaricotirimícuaro, ¿no? Si quieres parangaricotirimizar, el que logre parangaricotirimizar, lo bueno es parangaricotirimizador será.
0: ¡Ah, qué bárbaro! Oye, qué bárbara. Es como el otorrinolaringólogo, ¿no?
2: Ah.
0: Que lo desotorrinolarice, lo va a desotorrinolarizar. Si no.
2: Chupacabra. Yo tengo un chiste.
0: A ver, échale, échale.
2: Había ciegos en la calva de un señor.
0: Ajá.
2: Uno le dice al otro: Alberto, vámonos, porque este piso ya tiene. Y está pavimentado.
4: Ah, ok.
0: ¿Y luego?
2: ¿Ya?
0: Y que se resbalan, ¿no? Pues también andaban viviendo en la cabeza del maestro limpio, oye. Ra, ra, ra, ¿qué pasó?
5: Hyundai.
0: Ah, no, hijo de tu qué barbaridad. Ya sabía, ya te habías tardado.
5: Perdimos ayer, uno.
0: ¿Pero quién? ¿Cómo que perdimos?
5: Porque es coreana, Hyundai.
0: Ah, no, andaba yo con el pendiente, chavo.
5: Línea versus.
0: Mira, voy a hablar con tu asesor de ventas para que te cobre estas, güey.
5: Oye, Rulo.
0: Mándeme.
5: Échale una de 1500, viene el jefe de jefes acompañando.
0: Ah, viejo nonón.
6: 1500.
0: Para que la malgaste. Hombre, a ese señor hay que ponerle música de veras. Esa música que solo se escuchaba donde se ocultaba el sol.
5: Oye, Rulo.
0: Dígame.
5: Unas palabras esas de huele rico, bigotón, porque trae bigotaxo, ¿eh?
0: Ah, trae bigotaxo. Aguas, porque esos son bien raros, son de bien feas mañas esos señores, ¿eh? No, mira, a ese le vamos a poner esta, mira, así, para que se acuerde el señor. Viejo bigotón. Y pegues en el pecho aunque le duela. ¡Ay! ¡Ay, despierte al corazón! ¡Eso! ¡Eso es, mijo! ¡Tom!
3: Yo sé bien que estoy afuera.
0: Cántale, señor, acuérdese cómo se cantaba.
3: 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Sé que tendrás que llorar.
0: No los escucho en ese carro, ¿eh? ¡Eso! ¡Cántale!
3: Que no me quisiste.
0: ¿Pero qué?
3: Estoy muy triste.
0: ¿Y así que? ¡No los escucho, hombre! ¡Cántale! No fuera cuando estaba más chavo, ¿verdad? Que nomás escuchaba ¡salud! ¡Écheme otra! Oh, ese viejo bigotón, yo me acuerdo de él. Cuando tenía así el bigote más menos canoso.
5: Y sí.
0: Les mandamos un abrazo a todos. Que pasen un gran festejo del Día del Padre.
5: Gracias, Rulo. Un saludo y... a Camila, que ayer nos mandó saludos.
0: ¡Ah! Ahí está, ¿no? Pues ahí está el saludo de retache.
5: Saludos a la Yeyita y al Yeyito. Y a todos.
0: Eso, ya estás.
5: Buen día.
0: Gracias.
5: Que no
0: ¡Ánimo, banda! ¡Vámonos a la pausa! ¡Ya se acabó! ¡Ya se me juntó el jale aquí! ¡Vámonos! ¡Vámonos! Ahorita contesto ahí.
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18: El cambio que pudo haber modificado la historia. Hugo Sánchez Mejía Barón. Hay decisiones que se quedan grabadas en el alma de una afición, no por lo que sucedió, sino por lo que pudo ser. El 5 de julio de 1994, bajo el sol abrasador del Rose Bowl en Pasadena, México vivió su tarde más amarga frente a Bulgaria.
19: It's just a trophy 14 inches tall, but it's the most sought after trophy in the world, the World Cup for the World Championship of Soccer.
18: México llegaba a los octavos de final con una generación de futbolistas que dibujaría nuestra memoria colectiva. Era el tiempo de los inmortales, la vivacidad de Jorge Campos, la media vuelta de Luis García, el temple de Claudio Suárez, el pundonor de Beto Aspe y, por supuesto, la sombra mítica del mejor de todos, Hugo Sánchez. Tras un empate a uno lleno de nervios y sudor, el partido se estancó en los tiempos extra. Fue entonces cuando las cámaras se enfocaron en una sola figura, Hugo Sánchez. El pentapichichi, el mejor delantero de nuestra historia, esperaba en la banca.
20: Entonces la gente en el estadio, la que estaba en el estadio, pues cuando me veía ahí se fallaba un gol o se veía la situación difícil, pues gritaba mi nombre, y México era muy superior a Bulgaria.
18: Pero el cambio nunca llegó. La polémica decisión de Miguel Mejía Barón de no meter a Hugo sigue siendo una herida abierta. Se especula mucho sobre lo que realmente pasó aquella calurosa tarde y sobre todo lo que hubiera pasado. Pero nuestra máxima figura se quedó como un espectador más de la historia.
21: Se habla mucho y de una manera jocosa por lo de los cambios. Es parte de la historia y yo sigo convencido que lo que hice fue lo que debería haber hecho.
18: Llegaron los fatídicos penales. La distancia entre la gloria y el fracaso se redujo a 11 metros. Alberto García Aspe, Marcelino Bernal y Jorge Rodríguez. Tres hombres, tres disparos, tres eternos lamentos. Mientras los búlgaros celebraban, la imagen de Hugo Sánchez inmóvil en la banca se volvió el símbolo de una oportunidad perdida. México quedaba fuera del quinto partido, iniciando una maldición que nos perseguiría por décadas.
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0: a ver. Ya estamos conectados. Muchísimas gracias a mi querido Misael. Ya conectados y en los controles. Vamos a ver a quién tenemos en la línea. Hello. Buenos días. ¿Quién habla? Sí, ¿quién habla? ¿Quién habla? ¿Quién habla? ¿Quién habla?
1: Hola.
0: Sí, ¿quién habla? ¿Qué pasó, Ismael? ¿Cómo estás? ¡Qué milagro!
1: Bien.
0: Oye, qué gusto me da saludarte, mi querido Ismael. ¿De qué ciudad nos marcas, amigo?
1: León.
0: ¿De León? Oye, ¿cómo se llama tu mamá?
1: Ana Luisa.
0: Ana Luisa, ¿es la güera más rusa, más irlandesa, más guapetona de León?
1: Sí.
0: ¡Eso! ¡Qué bárbara! ¡Chulada de güera! ¿Cómo están?
1: Bien.
0: Oye, qué gusto me da que nos marquen, oye. Ya tenía rato que no me hablabas, cuate. Hasta me ponía triste porque no me marcabas.
1: Es que no entraba la llamada.
0: Ah, tienes toda la razón. Es que a veces así pasa, hermano.
1: Lula.
0: Dime.
1: Chiste.
0: A ver, un chiste. Chiste. Chiste.
1: Un pez mago al público.
0: ¿Un pez mago al público? Ah. Oh, no sé, a ver, el pez, un pez mago al... No, no sé, ¿qué le dijo?
1: Nada por aquí, nada por allá. ¿Me puedes conectar a la canción de otra plaza de...
0: ¿De Chuy Mai?
1: ¿De los del pueblo?
0: La de otra placa. Otra.
1: No, de los del pueblo, por favor.
0: Los del pueblo. Los del pueblo de Chuy Mai, ¿no?
1: No.
0: Ah, caray.
1: De Eno.
0: A ver, ¿no es esta? A ver, fíjate.
2: Te invito a dar una vuelta con los del pueblo.
0: ¿No es esa?
1: Sí.
0: Es Chuy Mine. Yo dije, no conozco la otra. Pero bueno, sale pues. Te mando un abrazo, amigo. Cuídate mucho. No olvides darle un beso a mamá y decirle que la amas. ¿Sale?
1: Ajá.
0: Órale, pues te mando un abrazo, campeón. Cuídate mucho, que tengas un gran día. Adiós, Luisa.
1: Bye.
0: Chao. Gracias a la gente allá en León. Dice, feliz día del papá para Gilberto Hernández. Una recarga y un cafecito. Y que pues le eche muchas ganas a la vida y al trabajo. Lo amamos mucho, su hija Allison y su esposa Mariana. Feliz día del padre también para ti, mi querido Rulo. Muchísimas gracias. Nos dicen por acá, hola mi Rulo, mi hijo se llama Dominic y no es Toreto. Dice, y yo te escuchamos cada mañana. Muchas gracias, Estefanía Saucedo. Gracias por compartir esa energía con nosotros. Pues gracias a ustedes por permitirme llegar a ustedes. Dice, Rulo, saludos para mi hija Catalina y dale una recarga de 1500 y a su papá, dile que si ya tomó café. Eso nos lo dice mi queridísima Ceci Aguilar. Muchas gracias, mi Ceci, te mando un abrazo. Gracias por comunicarte con nosotros. Nos llega una solicitud de mensaje. Dice, saludos, amigo, que pases un bonito viernes y fin de semana. Gracias, abrazo del Día del Padre, Manuel Haas. Muchas gracias, Manuel Haas, igualmente. Igualmente. Igualmente para ti, que tengas un gran, gran día. De verdad, les agradezco a todas las personas que hoy me hicieron favor de seguir y de acompañar. No saben lo bonito que se siente que las personas te sigan dando amor digital y que lleguemos próximamente y pronto a la meta. ¿Verdad? Mi meta el día de hoy y personal es poder llegar a los 5000 seguidores. Entonces, ya vamos en 181. Ya nos faltan poquitos. Ya nos faltan menos. Bueno.
3: Hola, Rulo.
0: Hola, ¿cómo estás? ¿Quién habla?
3: Soy Santi.
0: ¿Qué pasó, mi Santi? ¿Cómo estás, Santi? Qué milagro.
3: Bien.
0: ¿Qué andas haciendo, mi Santi?
3: Yendo a la escuela.
0: ¿Andas yendo a la escuela?
3: Bien.
0: Órale. Oye, ¿qué se siente ir a la escuela a estas horas tan temprano?
3: Ya muy tarde.
0: ¿A qué hora entrabas? Mira, son las 7:59,000. ¿A qué hora entrabas? ¿A las 8? Ah, pues es más, mira. ¿Entras a las 8?
3: Sí.
0: ¿Y en qué ciudad estás?
3: Celaya.
0: ¿En Celaya? ¿Y a qué escuela vas?
3: A la Morelos.
0: ¿A la Morelos y Pavón?
3: No.
0: ¿Solamente a la Morelos?
3: Sí.
0: ¿En qué carro vas?
3: En un Kwid negro con plata.
0: Ok. Si ustedes ven un carro que está pitando, déjenlo pasar. ¿Quién va manejando, mamá o papá?
3: Papá.
0: Órale, papá. Fast the Furious. Ponte el cinturón de seguridad. Ay, déjenlo pasar. No sean mala onda. Ya son las 8. ¿Por qué calle vas? ¿Por qué calle vas?
3: Por Boulevard.
0: Por Boulevard Adolfo López Mateos. Déjenlo pasar. Déjenlo pasar, señor policía. No fue culpa de él, fue culpa del encharcamiento.
3: Estoy pasando fuera de la cabina.
0: Ay, mándame, pítame, pítame. No escucho, no escuché. Pítele, señor, sin miedo, sin pena. Lo van a dejar pasar, yo sé lo que le digo. Confíe en mí. Mírelo. Pítele al señor. ¿Qué pasó?
3: Voy a contar un chiste.
0: A ver, échame, chiste, chiste.
3: ¿Cómo se dice pues en inglés? Door. Y el que las vende, vendedor. Y el que las revende, revendedor. ¿Cómo se dice dos en inglés? Tú y 22.
0: Tú.
3: ¿Cómo se dice mamá en inglés?
0: Mom. Ah, ok.
3: Father. Y abuelo en inglés, father de mi father. ¿Y cómo se dice suegra en inglés?
0: Oh, es
3: Yuki.
0: Yuki. Échale, échale.
3: Había un loco.
0: Un loco.
3: Uh-huh. Uno se llama Te Veo, otro Te Sigo Viendo y otro Ya No Te Veo. Uh-huh. Había un señor que iba a tener el baño.
0: Ajá.
3: Y gritó, Te Veo. Y después gritó, Te Sigo Viendo. Y después gritó, Ya No Te Veo. Y el señor dijo, ¿cómo ya no me va a verte aquí con San Pedro?
4: Ah, ok.
0: Mira, espero que ya más o menos hayan llegado a la escuela.
3: Ya.
0: Ya, te mando un abrazo, carnal. Cuídate. Bueno.
5: Hola, Bruno.
0: Hola, ¿quién habla? Okay, ¿qué pasó, mi Leo? ¿Cómo estás?
5: Pues bien, aquí de camino.
0: ¿Vas para el seguro o qué?
5: Al juzgado.
0: A los juzgados, ok. Bueno, pues con cuidado. Con cuidado. ¿A qué te mandamos? ¿Unos cocazos? ¿Una rola? ¿Nos vas a contar un chiste? ¿Qué show, carnal?
5: Ya también
0: pensé
5: que ya anda en su trabajo,
6: ahí tiene
5: un
6: buen
5: material de maestro
0: que quita de maestro de Primaria. Órale, pues ahí le va su. Bruno,
5: te pido la canción de So Happy.
0: So Happy, ¿de Pharrell Williams?
5: No.
0: De Mireille, de McDown, de David Delgado. ¿De quién?
5: Es la canción, el nombre completo de la canción es So Happy, Really Happy Traction Song.
0: Ay, So Happy. So Ok. Es como de los youtubers, ¿esa?
5: No.
0: ¿Es de Rivet Abstraction Song?
5: Sí.
0: Ok, ese es un del álbum de los payasos, ¿no?
5: No, ¿cuál payaso?
0: Bueno, son unos monitos verdes, ¿no? Como unas ranas.
5: Ese es Digital Circus,
0: culo. Soy Happy Rabbit. Ribbit. Es de las ranas. Ribbit Abstraction Song. Es Ribbit, es de estas.
5: El circo digital es la mejor amiga de Jack, una de las protagonistas. Aunque ya está traída, como es la canción.
0: Pero es esta, ¿no? Fíjate. Es esta, mira. ¿Sí o no?
5: Sí,
0: Se llama Ribbit. Ribbit. De rana, del Ribbit. Ra. I feel so happy. Ahí te pongo tu rola. Échale.
5: Había un niño que se llamaba Tarea y la maestra dijo: Tarea para la casa. Y Tarea se fue.
0: Tarea se fue a la casa y se fue sin tarea. ¡Qué bárbaro! Le mandamos un abrazo. Pausa y regreso.
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2: Ya conectados, 8 de la mañana con 14 minutos. Me dicen, hola, muy buenos días. Me ayudas a enviarle un saludo a Romina. Mañana es su cumpleaños. Quería que los cumpla muy feliz. Ok, a ver. Hello, ¿cómo estás? Aquí a Romina. Oye, muchas felicidades de parte de tu amigo Rulo Hernández de Caminita de la Escuela. Te deseo un feliz cumpleaños. Que seas muy feliz siempre. Recuerda cuánto te quieren Ale, Pau y pues obviamente los Carlos. Feliz cumpleaños. Ahí está el saludo para ella. Me dicen por acá, tenemos, a ver, aquí tenemos audios, ¿no?
3: Hola, Rulo, hace muchos años cumplí 7. ¿Me puedes poner la canción del Diablito Seguía Bailando?
2: El Diablito Seguía Bailando, ¿eres ese, no? El Diablito Seguía Bailando. Ok, ahorita te ponemos esa del Diablito Seguía Bailando. Antes tengo esta, mira.

0: dice, hola, buenos días, puedes enviar un saludo para mi hermosa hija, Jenisa. Hoy va en el papel de doctora, camino a la escuela, junto con la maestra Fabi, maestra Paola y José, el buen papá. Muchas gracias y saludos. Claro que sí, les mandamos un saludo enorme. Y pues bueno, disfruta hoy, mucho día, mi querida Jenisa, hacer ese papel de doctora. Ok, te mando un abrazo, que tengas un excelente día. Saludos para Giovanni Vargas. A ver, que ahorita voy a verlos, ¿verdad? ¿Y andarán por allá para llevar al Manchillas y a la Candy?
1: Les voy a contar la historia de Galleta.
0: Me las traje desde las 5 de la mañana, que están adentro, dentro de la empresa, a ver si no han hecho un reguero.
2: Soy Santiago. ¿Y me puedes poner Bumpala del Serafín? Por favor, Bumpas. Gracias. ¿Y le puedes mandar cocazos a mi hermana? A mi hermana.
3: Hermana.
0: A tu hermana. O sea, tu hermana. O sea, tu tipo. A ver. Tengo. Dice casi. Dice, hola, somos número nuevo. ¿Nos puedes poner la canción de Codeca, por favor? Muchas gracias y mándale un beso a mi esposo Marcos Gámez, de sus hijos Mateo Gámez, Mauro Gámez y Liam Gámez. Y yo soy Leslie Braulio. Gracias, mi Rulo. Gracias. ¿Qué crees que la canción de Codeca? No la tengo yo. Pero sí, mi radio no funciona y híjoles. ¿Qué te digo? Me dicen, hola, mi Rulo, buenos días, deseo que te encuentres muy bien, soy Rocío. Mañana, de Ashantia y Yatsi, les puedes mandar una recarga de 1500. Y si les puedes poner las mañanitas fresas a mi sobrina María Sofía, que hoy es su cumpleaños. Claro de que es, hombre.

0: Night. Muchas felicidades para María Sofía, que hoy está cumpliendo años. Y pues bueno, una felicitación también muy especial del Día del Padre para el esposo de Rocío, la mamá de Ashanta, Saúl Azuara, y también para su papá Eliseo Hernández y sus hermanos Ricardo y Eliseo Hernández, a su suegro Rufino Azuara y también a su cuñado Fernando Azuara y a su sobrino Uriel Azuara. Gracias, un saludo para todos ellos. Que tengan un excelente día y feliz próximo Día del Padre. Nos dicen por acá: hola, Rulo, soy Emi. Me mandas una recarga de esas perronzononas de
1: 1500.
0: Que hoy me toca partido, nos dicen por acá. Dice: buenos días, Rulo, ¿le puedes mandar una lluvia de cocazos? Claro, de que ya es para Paulo y para Liam, que ya se van a la escuela, y una recarga de esas perronzononas para que se pongan las pilas. Muchas gracias y que tengas un buen día. Y arriba.
1: ¡Arriba la Chivas!
0: Nunca voy a decir yo arriba el... ¿verdad? Nunca, nunca, nunca lo voy a decir. Me dicen por acá: buenos días. Buenos días. Buenos días, Cari.
2: ¿Ya tomaste café?
0: La pregunta del millón. Por favor, échame una recarga del Mario Bros. Por favor. Ahí quedó. Y también saludos para Mario. Ah, y también me dice: un saludo para Mario, que hoy sí se levantó temprano y ya hizo su rutina en Escorpio. Dice, y acabó todo derrotado. Y ponte, por favor, mi Rulo, el famosísimo
2: ¿Ya tomaste café?
0: Ahí está. Dice: a mi cuñada, que hoy por primera vez te está escuchando. ¡Qué bárbaro! Saludos a la cuñada, que por primera vez nos anda escuchando. Muchas gracias. Y pues gracias otra vez por alegrarnos nuestras mañanas. Saludos y buena vibra. Gracias, mi querísima Cari, la hermana Mamadopoulos, que siempre andan ahí echando cotorreo, ¿ah?
3: Hola, me llamo Altea.
0: Hola.
3: ¿Le puedes mandar unos tocazos a mi hermano?
0: Ajá.
3: Gracias. ¿Y me pones una canción? La de Mundo de Caramelo.
0: La de Mundo de Caramelo.
3: Gracias.
0: Ok, en la de Un Mundo de Caramelo. Ahorita la ponemos, Mundo de Caramelo, a ver. Mundo de Caramelo, hay que dejarla ahí pendientes. Por cualquier cosa. Mario Torres, el hermano Mamadopoulos. Rulo, Rulo, buenos días, saludos enormes. Hoy fue un día diferente, hoy cambié el chip. Me levanté temprano y ya fui a entrenar. Estoy feliz, motivado. Es un cambio importante. Mándale un superpoder a mi esposa Michelle y a mi hermana Karina, que ya van con toda la motivación. Dice: ponles un famosísimo y preciosísimo
2: ¿Ya tomaste café?
0: Ahí está, que van bien motivadas, y pues bueno, arriba las gomas locas, son las mejores. Daxi, ya, hoy, ¿qué tal les fue con las de preentreno? ¿Sí? ¿Cómo les fue con los de preentreno? Ya me dijeron que te estás comiendo todas las gomitas tú solo. ¿Cómo les fue? ¿Probaste las de preentreno? Déjame le pregunto. Es que esas de preentreno no son para los que no pueden, sino para los que quieren más.
4: Hola, Rulo, soy Guillo.
0: ¿Cómo soy Guillo?
4: Buenos días. ¿Me puedes poner la canción de Chocolate con Almendras?
0: Órale. Chocolate con Almendras. Órale, va. Vámonos.

0: Hola Lula, ¿cómo estás? ¿Me podrías poner la canción de Pinky Up de Ketsai? Si no tienes esa canción, ponme la del morro. Gracias.
1: Ah, sí la tengo.
0: Soy Nelly, saludos a mi hermano Carlitos.
1: Saludos.

Saludos para mi buen Carlitos, allá de las botanas. Allá nomás, chulada. 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

0: Vámonos a la pausa, son ya las 8:26.
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0: pero ahora sí que lo que tú quieras decir. Y pues también darnos cuenta que a veces como papás no percibimos que hay niños que no pueden estar con papá o con mamá en ese día tan especial, y eso, y se marca de una forma a veces muy complicada, porque las escuelas tienen sus protocolos, ¿no? Y las fechas no siempre son bonitas para conmemorar o agradecer a las personas que ya no están. Lo ves hasta que lo vives, así de sencillo. Y pues no solo el mensaje que fuera para mis hijos, sino también para los niños que pasan por una situación similar.
1: Qué difícil mensaje. Qué difícil mensaje. Pero mira, mi querido Sander, Aria y Ewin, me gustaría que supieran que aunque papá físicamente no está aquí,

0: para brillar. Recuerden que en las noches siempre está pendiente de ustedes. Solo tienen que mirar al cielo, encontrar la estrella más hermosa y brillante. Y ahí lo van a encontrar, como la luz de sus ojos. ¿Sí? Como la luz de sus ojos que se proyectan al recordarme y al recordarlo. Recuerden que papá ha dejado en cada uno de ustedes lo mejor de él. Y es una parte fundamental del amor, de la inteligencia, de la sabiduría, de todos los momentos alegres que compartieron con el papá, que es hoy una estrella en el cielo, pero que también es parte y estará siempre en sus corazones, que late todos los días de su vida. Sigan su vida, sean felices, porque la mejor forma de honrarlo al que ya no está es regalar una sonrisa y un abrazo de los que estamos cerca. Con cariño, mamá. Y estaría padre. Híjoles, me dicen que si lo puedo grabar. Híjoles. Se me corta, o sea. Vamos a intentar grabarlo. Ay, Dios, qué complicado. Pero bueno, vamos a intentarlo. Vamos a intentar que el día de hoy, Sander, Aria y Ewin sepan que, aunque papá físicamente ya no está, él siempre los cuida. Él siempre está al pendiente. Él es ese ángel enorme que los cuida, que los apapacha. Ewin, Aria y Sander, recuerden que cuando sienten el viento, es la caricia de papá, dándoles ese amor. Cuando la luz del sol les llega, es porque les está mandando esa luz para brillar y dándoles esa energía. Y cuando cae la noche, recuerden que pueden mirar al cielo y buscar la estrella más hermosa, hermosa y brillante como ustedes. Y ahí lo van a encontrar. Esa luz de sus ojos que proyecta lo mejor de papá. Él les dejó lo mejor a cada uno. Su papá está en el cielo, pero también está en sus corazones, que late cada día y que por el resto de su vida va a estar siempre para ustedes. Y no hay mejor forma de honrar a los que ya no están que regalando sonrisas y abrazos a los que tenemos cerca. Hoy abracen a mamá. Mamá está haciendo un gran trabajo. La vida es complicada, pero yo quiero que el día de hoy sepan que mucha gente el día de hoy les va a mandar un audio, les va a dar unas bonitas palabras. Y es complicado hasta para mí platicar esto. Pero les deseo que tengan un bonito día y honren la memoria de su papi. ¿Ok? Les mando un abrazo, Sander, Aria y Ewin. Muchas gracias a su mami y espero que tengan un bonito día. De parte de tu amigo Rulo Hernández, de Caminito a la Escuela. Hijo, qué complicado mensaje me acabo de aventar. Ay, sí se me quiebra la voz. Avisa a Misael. Sí se me quebró, ¿eh? Sí me quebró.
1: Buen día, Rulo, buen día.
0: Buenos días.
1: Rulo, ¿será posible?
2: Pongas esa canción que dice: a mi papá no le gusta trabajar, donde canta la chilindrina y don Ramón.

0: por el próximo Día del Padre?
1: Sí. Ay, Dios. Sí, no puedo. Estoy igual que tú, Puchu. ¿Cómo me cambio el chip? Ay,

Necesito irme con música. De verdad. Necesito música.

0: Híjoles, vámonos a la pausa comercial, por favor, ya.
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10: La historia de las justas mundialistas no se podrían contar sin México, por muchas razones. Nuestra selección es una de las que más participaciones han tenido en el torneo a lo largo del tiempo.
11: Va a comenzar la Copa del Mundo 1962. ¡Empezó el Mundial!
10: A pesar de ello, fue hasta el Mundial de Chile 1962, luego de 32 años de su primera aparición, que la selección mexicana, dirigida por Ignacio Trelles y con la Tota Carvajal en la portería, consiguió su primera victoria en una Copa del Mundo. El 7 de junio de 1962, México enfrentó a Checoslovaquia en el Estadio Sausalito de Viña del Mar. Los mexicanos comenzaron el partido perdiendo con un sorpresivo gol de vestidor. En un partido de ida y vuelta, la selección mexicana no dejó de luchar y rápidamente dio vuelta al marcador con goles de Isidoro Díaz y Alfredo del Águila. Al minuto 90, el árbitro marcó un penal a favor de los mexicanos que el jugador número 9, Héctor Hernández, intercambió por gol para sellar así el primer triunfo de México en una Copa del Mundo.
12: El partido ha terminado, amigos, y la primera victoria mexicana en Copa del Mundo es una realidad.
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0: nada más bien destruidos, ¿no? No, no puedo, es que no puedo, de verdad. No puedo leer. No puedo leer. Ya me está costando mucho trabajo leer. Mucho trabajo, dice. Pero a esos pequeños corazones que aunque sienten un vacío, siguen sonriendo, aprendiendo y creciendo con una fuerza admirable, nunca olviden que su valor no depende de quién está y no está a su lado, sino del amor que llevan dentro y de todas las personas que los aman y los cuidan. Y para todos los niños, recuerden valorar lo que tienen: un abrazo, una palabra de cariño, el tiempo en familia y las personas que te acompañan. Muchas veces los tesoros más grandes no son cosas materiales, sino el amor, la salud y los momentos compartidos. Cuídenlos, disfrútenlos y den gracias por ello. Feliz día para todos los niños, especialmente para aquellos que demuestran su fortaleza incluso cuando extrañan a alguien importante en sus vidas.

0: alimentos para todos?
1: Sí, claro.
0: ¿Y a tomar un café?
1: Órale.
2: ¿Ya tomaste café?
3: 1500.
1: Ahí está, muchas gracias.
0: Rulo,
1: mande.
0: Te pido la canción de Ellos Aprendí.
1: Sí, claro.
0: Hola, Rulo, te pido la canción de
1: Ellos Aprendí.
0: Y te tengo un chiste. Hay un pollo policía y hay otro. Y el pollo, y uno de los dos pollos policías dice apoyo. Y para mi mamá, la canción de Candy Candy.
1: Si me buscas tú a mí. De Ellos Aprendí. Hoy te la pongo, De Ellos Aprendí. Ok, David Ruiz. Sálvanos, David Ruiz.

0: De 1500 a todos.
1: Sí.
0: A 1500. Todos los radioescuchas. Para que nos levante el ánimo. Porque ya nos bajoneamos un poquillo. Mándanos tus pasos y recargas en 1500.
1: Sí.
2: Órale, cucazo.
1: Ahí está. Dice, hey, ¿qué onda? Dice, ¿todo bien, amigo? Sí. Sí, mi Richard, nada más que, hijo, me tocó leer un mensaje que me quebró machín. Pero machín, brother. Dice, abrazo, papu. Ya estamos en sintonía escuchando a nuestro Rulo, a nuestro querido Rulo Hernández.
3: Hay cuatro. Nos encontramos a Los Ángeles Azules en compañía de...
1: Eso. Dice, ya somos dos, hermano. Dice, la neta estoy llorando. Dice, me acuerdo de mi señor padre, dice, J. Cruz, un excelente padre. Ya tenía años que falleció, dice, pero diario está en mi corazón. Qué bonitas palabras. ¿Podrías, por favor, complacernos con la canción de Quizás de Enrique Iglesias, Simón? Ay, Dios. Quizás. O sea. Es que es bien difícil, amigo. Ay.

0: Chiste.
1: Árale, árale.
0: Este era un señor que va a un restaurante y pide, ya del menú, ¿no? Pide un pescadito. Y ya le llevan el pescado y lo ve y le habla al mesero. Mesero, dígame, señor. Señor, este pescado tiene muchos nervios. Y el mesero, ay, señor, usted disculpe, lo que pasa es que es la primera vez que se lo van a comer. Ah, ok. Sale, bye.
1: Ay, es una cosa bárbara. Dice, quiero una canción para mi nena hermosa Miel, si se puede, la de Fugaz de con Rubén Albarrán, por favor, de Panteón Rococó, en ese 20 aniversario, ok. Ahorita te la pongo, la de Fugaz. Claro de que sí, a ver. Un abrazo, mi estimado, gracias. Gracias, gracias. Tengo ahí, dice Rulo, buenos días, andamos aquí, llore, llore, dice, en el tráfico en 2 de abril y Boulevard, para que tengas cuidado también, porque ahí van a ahí se van a llevar un ratito. Ay, ya sé. Ahí van a estar un ratito, ¿eh? Dice, buenos días. Dice Rulo, puedes poner la canción de A Mi Manera, por favor. Ok, Leonardo, gracias. Dice, buenos días, Rulo. Hoy te pido, por favor, me felicites a todos los padres del mundo mundial que tengan una. Y si yo tengo la mala suerte de que el mío partió hace 10 años, aunque no llevaba una gran ración con él, pero para los que tienen su papá, abrácenlo, disfrútenlo y sobre todo, si pueden, nunca permitan que un disgusto los separe. Muchas gracias. Sí, concuerdo. Concuerdo. Dice, qué buenas palabras, Rulo, dice, y todo tu auditorio, te mandamos las mejores vibras, dice, a la mamá y a sus tres hijos. Ya sé, brother, andamos igual, dice, con la voz cortada y el sentimiento, a ver cómo nos ve la junta. Oye, sí, güey, ya imagino así todos así de que, ¿por qué llegaron, Chichi? Pues es que venimos escuchando al Rulo Hernández, ¿no? Ay, no manches. Ay, qué fuerte. Dice, ánimo, papu, dice, ánimo. Recuerda que el tuyo, con el amor que se merece, ahí estamos, dice, porque el mío, dice, ni me lo recuerdo, se merece. Solo el tuyo. Ay, perdón. Dice, gracias por el mensaje del papá en el cielo. El mío también está arriba. Híjole, me quedé con el nudo en la garganta. Sí, ya sé. Dice, buenos días, Rulo, ¿podrías mandar una recarga de 1500 a mi esposo Carlos Trujillo, que es un gran papá, y si le podrías mandar un saludo para mi papá, que está en el cielo, hace 2 años y medio falleció, y la mera verdad, me hubiera encantado haber crecido con él. Dice, no manches, Rulo, dice, eres un fregón, la verdad, mi respeto, dice tu niño, y sacaron un 100. Dice, ¿le podrías mandar un mensaje a Carlos Trujillo, por favor? Dice, grabado. Estamos pasando una situación difícil emocionalmente, pero primero Dios, va a pasar todo bien. Gracias, que sí, ánimo. Dice, el show debe continuar, ya sé. Así debe continuar. Ahorita te grabo algo, mi querida Magdalena. Aguántame. De que tengo que sacar aquí todos los mensajes. Me dice, Rulo, buenos días, ¿cómo estás? Dice, nosotros todos los días escuchamos, mis hijos son bien fans. Nos haces el trayecto de escuela súper ameno. A veces el tiempo no nos permite enviar mensaje o llamarte. Hoy fue diferente, soy mamá de 2 pequeños y me hiciste llorar en el camino con ese mensaje. La verdad, nos hiciste reflexionar y valorar a los que aún tenemos a nuestro papá. A ser empáticos con quienes lo tienen. Gracias, mi Rulo. De verdad, un fuerte abrazo. De verdad que sí. Hay que ser empáticos, hay que ser empáticos. Tengo un montón de mensajes. Dice, gracias, mi Rulo. Mis niños escucharon, un fuerte abrazo, muchas gracias. A ver, Viridiana, dice, hola, Rulo. Ya info, del Camino de Santiago, ok. Dice, buenos días. Del Camino de Santiago. Si les interesa, hola, puedes compartir la información del viaje de Rivera. Están en el estado de WhatsApp. Dice, buenos días, te puedo pedir, por favor, me pones en las metas para Meredith. Le quiero mandar un saludo para... mira, no me deja grabarlas. Bueno, somos número nuevo. Ok, déjame... ¿cómo se llama? ¿Ahorita cómo se llama? Te lo marco como leído. Dice, buenos días, por favor, saludos para André y para Reni, que van rumbo al Instituto Jasso en León. Arriba la fiera, dice, somos número nuevo, te escuchamos. Dice, no escuchamos nuestro mensaje, pues es que ¿Verdad? Dice, buenos días, Lobo, ¿podrías felicitar a mi hija? A ver, vamos a leer, ¿no? Vamos a mandar audios. Puedes saludar a mi hija, felicitarla doble, a Melissa. Dice, puedes saludar. Ah, no, espérame, aquí está. Puedes felicitar. A ver, otra vez, porque se cortó aquí. ¡Ay, carambas! Me dicen, hola, Rulo, buenos días. ¿Podrías felicitar doble a mi hija Melissa Neri Morán por sus excelentes calificaciones 10 de 10 y porque mañana cumple 7 años? Muchas felicidades, te mando un fuerte abrazo de parte de Nay Morán. Ahí está el saludo. Muchas gracias a las dos por contactar con nosotros. A ver, me dice, creo que ya salió mi saludo y no lo escuchamos. Sí, ya salió y no sé si lo escuchaste o no, pero ahí quedó. Me dicen por acá.
2: ¿Qué tal, Rulo? Muy buenos días, cotorrea. ¿Cómo sabías que tenía hambre? Me tocó ser uno de los ganadores, Rulo, gracias.
1: ¡Qué chido!
2: Ya me muero de hambre, ya quiero ir a disfrutar esos taquitos.
1: ¡Qué rico!
2: ¿Qué crees? Ya es la primera vez que participo y me tocó ganar. Gracias, Rulo, por esa invitación.
3: ¿Cómo te caería ganar?
2: No, quiero agradecerte por compartirnos siempre tu alegría todas las mañanas. Esa alegre sonrisa contagiadora que nos ilumina el corazón. Muchísimas gracias, Rulo. Y felicidades este dominguito del Día del Padre, que te la pases padrísimo. Y por favor, no dejes de sonreír. Te envío un fuerte abrazo y muchas felicidades para todo tu auditorio. Gracias, bonito día.
4: Hola, Rulo, buenos días, ¿cómo estás? ¿Me puedes poner la canción de Lara Campos y le puedes mandar unos cocados a mi hermana, por favor? 1500.
1: Va que va, ok, a ver, rápidamente, feliz Día del Padre también para ti. Rulo dice, hola, buenos días, somos Emma y Renata. ¿Me puedes grabar un saludo, una felicitación para mi papá? Feliz Día del Padre, por favor. Le dices de parte de Emma, ok. ¿Qué onda, cómo estás? Feliz Día del Padre de parte de Emma y de Renata. Ahí está, de parte de tu amigo Rulo Hernández. A ver... Tengo más mensajes, ¿no? Tenemos varios más mensajes. Buenos días, puedes mandar una felicitación para mi esposo Carlos Morales, que es el mejor papá del mundo mundial, para mis hijos, y mándales una recarguita. Ok, esas de Amilki. Me dicen por acá, tenemos audios.
5: Hola, Giro. ¿Me puedes poner a la canción de Galleta?
1: Ay, ya no alcanza.
5: Mami, súbele al aire.
1: Súbele, mami.
5: ¿Se puede hacer?
6: Hola, Rulo.
1: Hola.
5: ¿Le puedes poner?
1: Ok.
3: ¿Qué estás haciendo?
1: Dice, Rulo, tú te fuiste a comercial, yo llegué llorando al trabajo, mínimo, échate un I wanna know para pasar el nudo. Ya sé, hombre. Dice, saludos, Rulo, que pases un hermoso día del Padre el domingo. Saludos y bendecido día. Gracias. Buenos días, Rulo. Un mensaje para mi esposo. Que tiene un rally del Padre en la escuela. Sus hijos, dile que los amo. Mauricio. Me dice, mi querido Rulo, aunque prácticamente nunca te escribo, porque me gusta, pues, respetar el espacio y los tiempos de todos los pequeños que te escriben. Creo que con ese mensaje que te pidieron es señal de lo importante que llegas a ser para tanta gente que te escucha. Ya que para pedirte ese favor de esos, no cualquiera. Con esa cercanía y esa confianza. Muchas gracias. Sí, Mauricio, es complicadísimo. Hijo, sí, hoy. Oye, mañana. Feliz Día del Padre adelantado, mi Rulo. Que pases un bonito día. Gracias. Dice Rulo, buenos días. Dice, no sé si te alcanza el tiempo, pero me puedes hacer el favor de grabarle un audio a mi hijo. Se llama Isaac Hernández Orozco. Hoy cumple 9 años. De parte de sus papás, que lo amamos muchísimo. Mándale una bola de cocazos y, por supuesto, sus mañanitas. Enorme abrazo. Le mando un saludo, mi querido Isaac, de parte de tu amigo Rulo Hernández, de caminito a la escuela. Abrazo enorme. Pues ya nos tenemos que ir. Dice Cari, dice, muy fuerte Pero qué gran labor la tuya de darle consuelo y alegrar a los niños. Abrazo, mi hermano, te admiro. Gracias. Gracias, cariño. Que no sabes lo difícil que fue. Dice Rulo, hoy lloré porque recordé cuánto extraño a mi padre. Ay, ya sé. Y hoy te voy a ir a abrazar al mío. Y se dile a esos niños que su papi puede estar lejos de su vista, pero está cerca en su corazón. Y mientras no se olviden de él, siempre va a estar con ellos. Él los cuida y los ama siempre. Yo pasé lo mismo y lo comprendí. Saludos. Y ahora que está mamá con ellos, hay que disfrutar al millón. A Mauricio dice, buenos días, Rulo, que tengas un gran viernes. Quiero del camino a Santiago. Dice, no alcancé a escuchar, me bajé a dejar todo. Dice, ya estamos aquí. Ok. Deja ir. Rulo, buenos días. Saludos, ¿me puedes poner para mí? Mickey, por favor. Dice, para incluso a Diana, dile que la amo muchísimo. Dicen por acá rápidamente. A ver.
3: Hola, Lulo.
1: Hola.
3: Una lluvia de cocazos para David Toya, me pone la canción. Eres mi cómic, hola, y me cotolea. Y le mandas a mi mamá, ya tómate café.
1: Uy, ya tomaste café. Ok. Ok. Gracias, buen día. Dice,
6: el día de hoy y personal es poder llegar a los...
1: Dice, harto tráfico, sí, no manches, un montón de tráfico. Dice, aquí, escuchándote, ponme la canción de Pocoyo. Digo, ya no alcanzo. Tengo muchos mensajes que ya no alcanzo a poner.
7: Vale, estoy en mi coche esperando que mi mamá baje.
1: Ok.
7: Dicen,
1: buenos días, Rulo, le puedes enviar un saludo a Regina, me voy a caminar una carga de 1500, ok. Bueno, pues ya nos tenemos que ir, muchísimas gracias. Dice, eres una persona bien fregona, mi Rulo, Dios te bendiga, donde quiera que estés, Dios con los tuyos. Muchas gracias a Misael, allá en los controles. Ya nos tenemos que ir, la gente se queda conmigo una hora más, ok. Que tengan un gran día, gran fin de semana. Y felices porque ganó la selección mexicana. Hasta luego. Bye.
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10: 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Tengo las mejillas entumecidas. No puedo sonreír así todo el tiempo. Estoy exhausta.
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13: Estados Unidos. Estados Unidos, un país que durante décadas miró el fútbol de lejos y ahora quiere dominarlo. Ha disputado 11 Copas del Mundo, pero su historia es más profunda de lo que parece. En 1930, en el primer Mundial, llegaron hasta semifinales.
14: Nos remontamos al 26 de julio de 1930, primera semifinal del Mundial, Argentina-Estados Unidos.
13: Un logro olvidado, pero real. Vinieron años de silencio, hasta que resurgieron con figuras como Landon Donovan y Clint Dempsey. Hoy la historia cambió. Jugadores formados en Europa, talento joven y una mentalidad distinta. Estados Unidos no clasificó, es anfitrión. Y eso lo pone bajo una luz completamente nueva.
15: Needed to win for so many reasons. Altidore fighting Pulisic. He's onside. Christian Pulisic.
13: Comandados por el capitán América Christian Pulisic y las ideas en el banquillo del argentino Mauricio Pochettino, ya no es el equipo incómodo a competir. Ahora quieren ser protagonistas, porque este mundial es en su casa y en casa los gigantes nacen.
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14: En información internacional, Cuba es presionado por el Parlamento Europeo. En información del país, UNAM cancela revisión de exámenes por actos de violencia. En información del Estado, aprueba Congreso 15 reformas laborales. Casos de gusano barrenador en el zoológico de León están curados y no hay registro de algún otro posible caso hasta el momento.
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14: El Parlamento Europeo pidió que la Unión Europea suspendiera el diálogo político y de cooperación con Cuba si el gobierno de la isla no da pasos concretos y significativos hacia una transición democrática y libera de forma inmediata e incondicional a los cerca de 1.300 presos políticos. Asimismo, la denominada Eurocámara expresó que su máxima y urgente preocupación sobre el deterioro dramático de las condiciones de vida en Cuba y el creciente impacto humanitario de la falta de accesos a combustible, medicamentos, alimentos y otros bienes esenciales y servicios públicos, los cuales afectan particularmente a los grupos vulnerables. La Universidad Nacional Autónoma de México canceló la revisión presencial de un grupo de exámenes de admisión a la licenciatura en los que se detectaron inconsistencias e irregularidades, luego de que personas ajenas a la institución, grupos de presión, aspirantes y padres de familia, impidieran de manera violenta el desarrollo del proceso. De acuerdo con la máxima casa de estudios, la jornada estaba destinada a atender personalmente un número reducido de casos relacionados con posibles anomalías detectadas durante el proceso de admisión. Sin embargo, los incidentes registrados impidieron la realización de dicha actividad. Ante esta situación, la universidad determinó cancelar la oportunidad de revisión e informó que los aspirantes convocados para el día jueves y para este viernes serán atendidos en una nueva fecha, por lo que el ejercicio será reprogramado.
17: El Pleno del Congreso del Estado aprobó 15 reformas en materia laboral para servidores públicos, incluyendo la denominada Ley Silla, las licencias de paternidad con goce de sueldo de 20 días hábiles, así como licencias de derecho a luto. Al respecto, el diputado local y presidente de la Comisión de Gobierno y Asuntos Legislativos, Juan Carlos Romero Hicks, señaló que el trabajo de las propuestas no pertenece a una fuerza política y que con esta aprobación se reconoce una deuda adquirida con los servidores públicos del Estado. Entre Entre las reformas, el diputado destacó las licencias de paternidad, señalando que se trata de fomentar la corresponsabilidad parental.
0: Tenemos que poner en el mundo del trabajo la persona al centro, porque la persona dedica prácticamente un tercio de su vida, de los 20 a los 60 años de edad. ¿Qué significa eso en la vida personal y familiar? Muchísimo. Hay que diseñar un entorno donde podamos contar con lo necesario para el desarrollo integral de la persona en el trabajo socialmente organizado.
17: Informó desde Guanajuato, capital, Fernanda Bataller.
18: La directora del Parque Zoológico de León, Daniela Casillas Casillas, declaró que de los dos casos de gusano barrenador encontrados en el zoológico, ambos ya están controlados y en cuarentena para seguir con su tratamiento. Mencionó que desde el 6 de junio se detectó el primer caso, pero no se dio a conocer hasta que estuviera plenamente confirmado por las autoridades. En coordinación con el Servicio Nacional de Sanidad, Inocuidad y Calidad Agroalimentaria, SENASICA, es que se hizo el seguimiento desde el día que se localizó la primer larva.
19: De hecho, en cuanto nosotros identificamos el primer caso, aún sin que nos lo tuvieran confirmado, la SENASICA nos apoyó a hacer la primera fumigación. De ahí se aplicó el medicamento específico para estos ejemplares, que es ivermectina y Negasult, y a partir de eso, ya que se nos dio la confirmación del diagnóstico, nosotros ya empezamos un plan de medicina preventiva que involucra la desparasitación de todos los ejemplares y la fumigación de todos los albergues. Esto también cabe aclarar que únicamente se da en animales de sangre caliente, como por ejemplo los mamíferos y las aves.
18: Informó para Nuestras Noticias Bajío, desde León, Guanajuato, Cristina Muñoz.
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11: Erling Haaland. La paradoja del gigante noruego es que su potencia descomunal aún no ha tenido escenario mundialista. Noruega no logró llevarlo a la Copa, pero su legado crece en cada temporada europea, donde devora récords como si fueran trámite. Haaland

0: No ha disputado Copas del Mundo. Su nivel semana a semana en el City de Guardiola es un delantero de época. Lo que logró en la Bundesliga con el Dortmund lo llevó a ser el delantero más buscado. Noruega no logró clasificar en su era. El torneo más grande aún ha sido su escenario, pero su impacto goleador en clubes anticipa que, si el destino le concede la oportunidad, el Mundial será su próximo territorio de conquista.
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1: Señor locutor, quiere hacerme el favor de decirme qué hora son.
2: Son las 4:20, 4:20 minutos.

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13: Irving el Chucky Lozano debutó en la Copa del Mundo de una manera que ni en sus sueños habría imaginado. Con un juego atrevido y veloz a sus 22 años, el atacante fue parte de los convocados por Juan Carlos Osorio para disputar el Mundial de Rusia 2018. La selección mexicana inició el torneo jugando con la poderosa selección de Alemania, que venía de ganar el campeonato de Brasil 2014. Un duelo que parecían tres puntos seguros para los teutones. México saltó al campo el de Luzhniki, con el Chucky como titular por la banda izquierda. Al minuto 35, en un contragolpe letal, Lozano recibió un pase filtrado de Javier Chicharito Hernández que le permitió enfilarse a toda velocidad hacia la portería de Manuel Neuer y tras un recorte que dejó sembrado a Mesut Özil, el Chucky mandó el balón a las redes, mientras millones de aficionados en el mundo gritaban el gol.
14: ¡México! ¡El Chucky Lozano lo hizo!
13: Con esta anotación de Lozano, la selección mexicana logró vencer por primera vez a Alemania en una Copa del Mundo, cerrando una de las victorias más importantes de toda nuestra historia.
15: ¡Padrísimo México! ¡Marca México! ¡Marca Irving Lozano! ¡Qué mundial! ¡Qué mundial! ¡En Moscú! ¡México 1! ¡Alemania 0!
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15: En los temas internacionales, ICE da marcha atrás a plan de convertir almacenes en centros de detención. En información nacional, Morena inicia procedimiento contra alcaldesa por supuesto secuestro simulado. Y en Guanajuato, destaca alcalde de Celaya, reducción de homicidios en el último año. Mujeres de la comunidad de Valencia de Fuentes, en Cortázar, concluyen talleres para impulsar su economía.
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15: El Departamento de Seguridad Nacional de Estados Unidos tiene previsto deshacerse de 7 de los 11 almacenes que compró por $1,000,000 para convertirlos en centros de detención para inmigrantes. La agencia venderá o traspasará a otros entes federales dichos almacenes en los que invirtió $700,000,000 como parte de la política antimigrante del presidente Donald Trump. La dirigencia nacional de Morena solicitó a la Comisión Nacional de Honestidad y Justicia iniciar un procedimiento que podría derivar en la suspensión de los derechos partidarios de la presidenta municipal de Tenancingo, Nancy Nápole, por la presunta simulación de un secuestro. Se acordó que el proceso se abriera al considerar que las conductas atribuidas a la alcaldesa podrían contravenir a los principios y estatutos que rigen a Morena, así como los compromisos éticos que promueve el movimiento.
16: Juan Miguel Ramírez Sánchez, presidente municipal de Celaya, destacó que en el último año se logró una reducción del 70% en homicidios y el municipio destaca a nivel estatal en el combate a este delito. Sin embargo, reconoció que se deberá de reforzar la estrategia conjunta con la Fiscalía General del Estado y las fuerzas federales, junto con la policía, para que estos incidentes ya no ocurran en la ciudad, porque cualquier persona lesionada o que pierda la vida duele y preocupa.
17: Nosotros Hemos bajado muchísimo los asesinatos. No poco, hay muchísimo. Nosotros, yo les he dicho que nosotros ayudamos a que Guanajuato baje el número de asesinatos. Porque nosotros lo hemos bajado más del 70% permanente.
16: Desde Celaya para nuestras noticias, Ricardo Cárdenas.
18: Con el objetivo de brindar herramientas que permitan a las familias generar ingresos y fomentar el autoempleo en las comunidades, el gobierno municipal de Cortázar llevó a cabo la clausura de los talleres impartidos a través del DIF municipal mediante el programa Amor en tu Comunidad, esto en la localidad de Valencia de Fuentes. Durante el evento de cierre, los participantes exhibieron los conocimientos y habilidades adquiridos a lo largo de los cursos, en los que aprendieron a elaborar diversos productos artesanales y de consumo, entre ellos piñatas, bisutería, mermelada y otras manualidades que pueden convertirse en una alternativa para emprender un negocio propio.
19: Que traigan más cursos, a ver si a lo mejor, no sé, debe haber muchos como el de automaquillaje.
18: Desde el municipio de Cortázar informó para nuestras noticias, Rafael Cruz.
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3: La Secretaría de Turismo invita a participar en la Gran Escapada del 18 al 21 de junio con descuentos en viajes, hospedaje, transporte y más de 114,000 experiencias en México. La selección mexicana venció a Corea del Sur en Guadalajara y consiguió su pase a los 16avos de final. Morena inició un proceso para suspender los derechos partidarios de Nancy Nápoles, alcaldesa de Tenancingo, señalada en una investigación por presunta simulación de secuestro y posible desfalco municipal. Clara Brugada informó que empresas patrocinadoras van a cubrir los costos de los derechos de transmisión de partidos en la Ciudad de México. En Durango, Ejército y la Guardia Nacional aseguraron más de 40 armas, un fusil Barrett, 8 ametralladoras y más de 39,000 cartuchos. Las Afores captaron 19,002 millones de pesos por comisiones entre enero y mayo, 13.3% más en términos reales. Israel y Hezbollah acordaron un alto al fuego tras una jornada de ataques en Líbano que dejó al menos 18 muertos y 4 soldados israelíes fallecidos.
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19: Canadá. Una historia corta pero en pleno crecimiento. Ha jugado apenas 2 Copas del Mundo, 1986 y 2022. Durante décadas fue un espectador lejano, pero algo cambió. Una generación nueva, liderada por Alfonso Davies, le dio velocidad, talento y ambición.
20: Alfonso Davies keeps it himself.
19: Para 2026 no clasificó, será anfitrión. Y eso significa una oportunidad única, escribir su historia frente al mundo. Su anécdota más dura, en 2022 volvió tras 36 años, pero se fue en fase de grupos, aprendió y creció. Hoy Jesse Marsh, desde los banquillos y con Jonathan David, Tahom Buchanan, Canadá, ya no quiere ser solo estar de espectador. Quiere competir, porque a veces las historias más peligrosas son las que apenas comienzan.
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11: La historia de Diego Armando Maradona simplemente no se puede entender sin el Estadio Azteca. Juntos vivirán en la inmortalidad y en el recuerdo de la afición al fútbol alrededor del mundo. El Mundial de México 86 tiene un sabor especial. Fue en el Coloso de Santa Úrsula, donde el ídolo argentino revolucionó el juego para siempre. Frente a la selección de Inglaterra, en los cuartos de final, Maradona hizo una jugada que no tenía cabida en esos tiempos y que hasta ahora se reconoce como el mejor gol en la historia de los mundiales. El gol del siglo. De ese icónico momento, la tarde del 29 de junio, el cielo abriría sus puertas para recibir a Maradona después de dar la vuelta olímpica con la Copa del Mundo entre sus manos.
12: Saber cuánto pesa la Copa del Mundo, tenerla en tus manos.
11: A partir de ese momento, el fútbol tomó otra dimensión, escribiendo la historia más perfecta en los guiones de la Copa del Mundo y confirmando que el histórico Estadio Azteca es el templo de Diego Armando Maradona.
13: Este estadio se puede decir que es la catedral del fútbol de mi vida, ¿no?
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19: En lo internacional, Estados Unidos destina más de 100 millones de dólares para combatir brote de ébola. En lo nacional, México busca fortalecer comercio e inversión para impulsar MIPYMES con Reino Unido. Y en lo estatal, empresarias esperarán hasta el último momento para registrar línea de celulares. Aprueba gobierno del estado 580 millones de pesos en obras para Irapuato.
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19: Los Centros para el Control y la Prevención de Enfermedades de Estados Unidos informaron que destinarán 107 millones de dólares en fondos de emergencia, esto para reforzar su respuesta nacional e internacional al brote de ébola. Asimismo, el equipo sanitario está colaborando con los esfuerzos para mejorar la aceptación por parte de la comunidad de medidas de vigilancia, aislamiento y entierro seguro. También están apoyando las evaluaciones de los puertos de entradas y proporcionando asistencia técnica a los laboratorios en materia de pruebas de diagnóstico. La Secretaría de Relaciones Exteriores y el Gobierno de Reino Unido coincidieron en la importancia de fortalecer los vínculos económicos bilaterales, impulsar nuevas inversiones y facilitar mayores oportunidades para las pequeñas y medianas empresas en ambos países. Esto tras la reunión de la embajadora Susana Gosco con el canciller Roberto Velasco. Ambos coincidieron en la importancia de trabajar de manera conjunta.
22: El próximo 30 de junio concluye el registro de líneas de celulares a los padrones de las empresas telefónicas, pero más del 50% de las empresarias en León aún no efectúan su registro por la desconfianza en el manejo de la información. A nivel nacional, desde el pasado 9 de enero comenzó la obligatoriedad para registrar las líneas telefónicas ante las compañías con el objetivo de asociar el número con los datos personales. El 30 de junio es la fecha límite. A partir del 1 de julio, las líneas que no se registren se suspenderán. En este sentido, Rosa Isela Ramírez, presidenta de la Asociación Mexicana de Mujeres Empresarias Capítulo León, AMEXME, confirmó que las socias tienen desconfianza, por lo que la gran mayoría aún no realiza el registro.
23: Sí, van a esperar porque algunas, bueno, ya lo hicieron, pero sí, realmente más del 50% está en espera. Por eso era la pregunta precisamente del secretario: ¿qué hace realmente y hacia dónde va esa información? No, realmente es la desconfianza, no tanto a lo mejor con las autoridades, sino dónde pueda caer esa información.
22: Informó desde León, Guanajuato, Leonel Araiza.
0: El director de obra pública en Irapuato, Manuel Venegas Pérez, informó que se aprobaron 580 millones de pesos para 4 paquetes de proyectos en busca de mejorar la movilidad e infraestructura hídrica, cuyos trabajos estimó podrían arrancar entre julio y agosto. De entrada destacó el puente de Calzada de Guadalupe, pero además señaló que en un segundo y tercer paquete se prevé caminos rurales que vienen a concretar etapas previas, sumado a la rehabilitación de 4 calles, la mayoría en comunidades del municipio.
1: Nosotros consideramos que junio y julio sería ya el proceso de licitación para julio, agosto, digamos, estar pensando en el arranque de obra. Que hay que recordar que seguramente, salvo el puente de la Bimbo, que será seguramente ejecutado por el gobierno del estado a través de la SOP, todas las demás obras son de ejecución municipal.
0: Desde Irapuato, para Nuestras Noticias, informó Laura Villafaña.
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2: Hay hombres multitask.
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2: Harry Kane, capitán sereno, goleador clínico. En Rusia 2018 fue bota de oro y condujo a Inglaterra a una semifinal que rompió décadas de frustración.
3: Harry Kane's 54th goal for England. And he is England's all-time record goal scorer.
2: En Qatar 2022 volvió a ser referente, aunque el destino le negó la precisión en el momento más cruel. Kane encarna la elegancia británica y el peso de una nación que añora 1966. Su legado no es solo el gol, es la responsabilidad asumida sin estridencias, el liderazgo callado que sostiene sueños colectivos. Suma 20 partidos mundialistas, 2018 y 2022, con 8 goles. En Rusia 2018 fue bota de oro con 6 tantos y condujo a Inglaterra a su primera semifinal en 28 años. En Qatar 2022 asumió liderazgo total, asistiendo y marcando, aunque el penal fallado ante Francia en cuartos será una imagen imborrable. Kane encarna la esperanza inglesa moderna, un capitán que carga el peso histórico con serenidad y eficacia para que la copa regrese a casa.
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11: 17 de junio de 2014. El estadio Castelao en Fortaleza no era una cancha, era una caldera de color amarillo hirviendo con la presión de todo un país. México, el visitante incómodo, se plantaba frente al pentacampeón del mundo, liderado por figuras como Thiago Silva, Marcelo y el heredero del jogo bonito, Neymar Jr. Desde el silbatazo inicial, el guión parecía escrito. Los locales se adueñaron del balón. Lo que el mundo anticipaba como un trámite para los locales se transformó en la noche más épica para el portero mexicano, Guillermo Ochoa.
12: Era un partido bastante complicado. Sabíamos la importancia del juego, la dificultad que íbamos a tener a enfrentar a Brasil en casa.
11: Al minuto 26, con Brasil.

0: hizo lo imposible. Mostró todos sus reflejos bajo los tres palos y ahogó el grito de gol de la afición canariña. Pero el asedio no terminó ahí. Al minuto 86, Ochoa volvió a mostrar su grandeza y a bocajarro detuvo el poderoso remate de Thiago Silva, lo que le aseguró un lugar en la historia y el punto para los mexicanos. El partido terminó con un empate sin goles y mientras Paco Memo recibió el premio al mejor jugador del encuentro. Fue ahí que la prensa internacional pudo entender que Ochoa da sus mejores actuaciones en los momentos más importantes.
1: Los medios gráficos de Brasil se repartieron los titulares entre la decepción por el empate del seleccionado local sin goles ante México y la gran actuación del arquero visitante Guillermo Ochoa.
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Qué buena rolita. Saludos, bandita del 99.3. Ya estamos conectados en todo Guanajuato, 12 con 11 minutos de este viernes sabrosón. Y tenemos buenas cosas para darles, para decirles, ¿verdad? Y buena música. Saludos a Fede Palacios. Saludos a Flor Ceci, Francisco Javier Vizcaya, Paco Muñoz, Carlos Daniel, el buen Chanis. ¿Quién más anda por acá? El Samoleón, esos todos.

0: ¿De qué año es esto? Déjame el exploro, porque ya tiene sus buenos años. Vamos a checar de cuándo es Derbus. Del año... A ver. Te digo que lo más difícil ahora del mundo es buscar algo fidedigno. 2001, del proyecto alemán llamado Derb. Hard Dance. Es un himno de verdad de la cultura underground. Es una rolota que muchísimos DJs remixearon, ¿no?
1: Sí.
0: Es de esas canciones que no sabes cómo se llaman, pero que las conoces. Ahorita voy a poner otra que todos conocen, pero que nadie sabe su nombre, o muy pocos. ¿Va? A ver. ¿Cuál será? Uf. Sí, ya la tengo. A ver. Si son de la vieja escuela, o no tan vieja, una escuela educada de la música electrónica, deben saber cómo se llama esta canción. Ahí les va. A ver. Y sin usar el Shazam y todo eso, ¿eh? A ver.

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20: En información internacional, se aplaza reunión entre Estados Unidos, Irán y mediadores. En información del país, este viernes la CENTE define si sigue o no con huelga. En información del Estado, pide diputado frenar criminalización de médicos del IMSS. Solicita regidora Norma López más seriedad ante casos de gusano barrenador en Zoológico de León.
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20: El gobierno de Suiza confirmó que la reunión prevista para este viernes entre Estados Unidos, Irán y los mediadores Qatar y Pakistán se ha pospuesto. Apuntó que, no obstante, los trabajos preparatorios pertinentes en Burgenstock continúan y mantienen toda su disposición a facilitar las conversaciones. El encuentro estaba previsto para este viernes, en la localidad alpina que ya contaba con un importante dispositivo de seguridad y la llegada de varios reporteros. Integrantes de la Coordinadora Nacional de Trabajadores de la Educación realizan este viernes una consulta a las bases para definir si entran en un receso o no de su huelga nacional. Como parte de los resolutivos de esta madrugada en su Asamblea Nacional, se incluyó construir una nueva etapa de reorganización, sin renunciar a sus demandas centrales. También se acordó a convocar a un Congreso Nacional Ordinario. Hoy también habrá movilizaciones del Ángel de la Independencia a la Secretaría de Gobernación, en conmemoración de los 10 años del ataque a la comunidad de Nochistlán, Oaxaca.
21: El diputado local del PAN, Óscar González Espinosa, presentó una propuesta de exhorto a la delegación del Instituto Mexicano del Seguro Social en Guanajuato para que se deje de criminalizar a las y los médicos en la Unidad Médica de Alta Especialidad número 48 del IMSS, ubicada en el municipio de León. Esto luego de que el pasado 13 de junio, residentes de dicha unidad exigieran la liberación de un médico residente, quien fue detenido por portar en su mochila tubos de ensayo para muestras de laboratorio. Asimismo, la propuesta propuesta pide subsanar el desabasto de medicamentos, insumos de laboratorio y material de curación en las unidades del IMSS.
2: Proponemos exhortar a la delegación del Instituto Mexicano del Seguro Social en León, Guanajuato, para que implemente y fortalezca de manera urgente medidas permanentes de seguridad y protocolos de revisión interna bajo un estricto enfoque de derechos humanos que garantice la protección jurídica y laboral del personal médico y de los derechohabientes.
21: Informó desde Guanajuato Capital Fernanda Bataller.
5: La regidora del Ayuntamiento de León, Norma López Zúñiga, exhortó a tener más atención al tema de gusano barrenador en el Parque Zoológico de León. Declaró que cuando se hizo de conocimiento de las heridas detectadas en los animales del zoológico y que resultó positivo a gusano barrenador, expresó que se ocultó la información y esto no debería de ser así.
22: Situación muy delicada porque lo primero que yo cuestioné es por qué se nos había ocultado la información, porque el informe de resultados está fechado con el 6 de junio, es decir, pasaron todavía varios días y no se nos hizo de conocimiento de manera ni formal ni informal al consejo. Y bueno, pues yo pido en ese momento que se haga una reunión urgente que se llevó ayer a las 8:30 de la mañana antes de la sesión del consejo y era para únicamente preguntar todo el tema del caso de gusano barrenador.
5: Informó para Nuestras Noticias Bajío desde León, Guanajuato, Cristina Muñoz.
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0: Estamos de regreso. Uy, qué rolón, no podía faltar Bruno Danza con el milagro de tenerte, señoras y señores. Qué milagro. ¿Cómo estamos? ¿Cómo andamos? ¿Todo bien? ¿Qué cuenta este viernes? Felices seguramente, ¿no? Por el triunfo de la selección ayer. Ya veremos el miércoles cómo nos va. Por lo menos, por lo pronto, ya estamos clasificados a la siguiente ronda, en donde pues ya nos van a tocar rivales más difíciles, evidentemente, ¿no? Rivales que ya ganaron partidos, rivales que ya metieron goles. Saludos al buen Alfredo, buena rola. Ese disco está muy bueno, Al Ritmo Dance 5. A ver, dice por acá que es Ponchito exclusivo a Ritmo Dance 5. Órale. ¿Del Wiri Wiri? No. ¿Es neta? Lo voy a revisar. 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Oye, esos eran los meros momentos del Wiri Wiri, ¿no? Los mundiales. Sí, me acuerdo. Cuando salía con José Ramón Fernández y hacía un relajo en la, en, pues ya en, al final del mundial, ¿no? Que destrozaban el set y todo bien chido. Eso sí era divertido, para que veas. No Martinoli. Eso sí. Eso sí era comedia. No Martinoli, que trata de narrar y de ser chistoso. No. No. Y luego le cuentan las palabras a Jorge Sánchez, ¿no? Mencionan el miembro del brasileño a cada rato. No. ¿Eso qué? ¿Eso qué es? Mira, sí. Ya varios dijeron que era Kern Craft 400. Sí, es correcto. Así lo es. Varios supieron de quién era la canción.
1: Es la de Kern Craft 400,
0: ¿sí? Sí, Zombie Nation. Buena rola, ¿no? Buena canción. Saludos al Toro Villano.

0: Buena rola, ¿eh?
1: ¡Antiguo corral de la Chiva!
0: ¡Ah, caray! Híjole, GPI. Francisco Javier también nos dijo que era Kerncraft 400, Vientos. El hooligan era personaje del Ponchito, sí, de Andrés Bustamante, mi buen Alfredo. Eran buenos tiempos, la neta, es que sí estaba divertido, ¿no? A ver, otra de las que todos la conocemos, pero muy pocos saben cómo se llama esta canción. ¿Tú sí sabes? ¿Tú sí sabes? Saludos al buen Lego, al Charlie también, Alex Ramírez. ¿Sí saben cómo se llama esta canción? ¿O de quién es, por lo menos?

y en la pista, Rubí. Y ella baila así. Ay. Ya esas de programación no las pongas, paro. Pues es que son los que nos pagan, Pepe. Si ustedes dan más, las quitamos y ponemos lo que ustedes quieran. Pero pues échenos varo, ¿no? Échenos una milanesa. Mira, de a milanesa. Y no pongo nada de la programación y me la paso con rolas mías. El único que tiene ese beneficio es el Jorge y no sé por qué. Actualmente no sé por qué, pero está bien. Que lo aproveche. Que aproveche eso, ¿no? Y ahora tengo que poner rolotas en la programación. El milagro de tenerte. Claro, taco de sal. Obviamente, ¿no? Ah, mira, esta que viene está buena. Esta que viene está buena. Para no hacerlo sentir tan mal, vámonos con Sam Smith y Kim Petras con esto que se llaman Holly.

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9: Argentina. Argentina carga algo más que talento. Carga legado. Ha jugado 18 Copas del Mundo y ha levantado el trofeo en 3 ocasiones. Pero Argentina no se entiende sin sus dioses. Diego Armando Maradona convirtió en 1986 una obra inmortal, el gol del siglo. Y la mano más famosa del fútbol.
10: Ahí está, la mano de Maradona, que luego reconoció que sí, que fue la mano de Dios aquella que le permitió empujar la pelota en arco inglés.
9: Décadas después, Lionel Messi cerró su historia levantando la copa en 2022. Hoy, con figuras como Julián Álvarez, Lautaro Martínez y la dirección de Lionel Scaloni, la historia continúa. Argentina clasificó 2026 líder y dominando Sudamérica con 12 ganados y solo 4 perdidos, con autoridad y carácter.
11: Todos juntos, Montiel, gol.
9: Pero hay algo más importante, ya sabe lo que es ganar. Y cuando un campeón vuelve, no vuelve igual, vuelve más peligroso.
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De regreso, 12:51. A ver, ¿quién anda por acá? Israel Gallego sí supo, mira. Saludos hasta León, Guanajuato. Era de Dajul, la canción que les andaba diciendo. Saludos, excelente programa, que Dios te bendiga. Gracias, Israel, te mandamos un abrazo de oso. Alfredo, ¿qué onda? Esos rolones, cuando iba con el Polymarch, dice, qué tiempos, padrino, qué tiempos, dice el buen Javier. La de Fato ya no la ponga. Ya quisiese no ponerla, hombre, quisiese. A ver, otra, mira, ahí les va. A ver si esta la conocen. Aguántenme las carnotas.

esta canción, a ver. ¿Sí se la saben o no se la saben? Se las voy a poner fácil. Es de DJ Jin. ¿Cómo se llama la canción? Eso lo escuchaste en todos lados, seguramente en los 90s, inicios de los 2000s. ¿Cómo se llama? Eso es todo, José Cano. Eso es todo, Toro Villegas. Sí te las ha. El lonche para los compas. El lonche. Sí, cierto, Frankie. Así mero se llama. Así mero. Un himno, ¿eh? Esto es un himno del movimiento electro. Esto está inspirado, fíjate. Ahí se escucha. En un lanzamiento espacial. ¿Sale? O sea, este conteo que escuchaste antes de esto, que es como un sonido como de trompetas, ¿no? Según esto, como espacial. Esto conquistó, sin duda, a los europeos cuando escucharon esto, ¡hombre! Y después hizo un éxito a nivel mundial. The Launch. Rolota, Seguramente la has escuchado en bueno, más los que han ido a Estados Unidos y Canadá. Esto lo ponen mucho en los juegos de básquet y de hockey. En Europa también lo utilizan en el fútbol. Y acá nos ponen el sonidito. Fíjate, mientras allá en Europa ponen The Launch. Simón Pablo, así se llama. Saludos, Pablo Saavedra. Acá nos ponen el sonidito y nos ponen caguates pitaches. ¿Cuánto lo bolsa? Con sal y limón y chile. Con sal y limón y chile. Con sal y limón y chile. ¿Te parece? 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Ahorita que termine el programa, lo vamos a terminar, pues, desgraciadamente, temprano. Desgraciadamente, lo vamos a terminar temprano porque tenemos el control remoto. O sea que hoy nos despedimos junto con León, Guanajuato. Nos vamos juntitos como hermanos el día de hoy. A ver, ¿esta de quién es? ¿Sí se la saben?

saben o no? Este es un cover, fíjate, de una canción rusa. Y llegó a convertirse en una canción más famosa que la original. La rolita que te estoy poniendo llegó a estar en el Billboard Hot 100 con este ritmito pop electrónico sabrosón. Bien fácil de reconocer, ¿no? Evidentemente por el la. Esta también la ponen en los estadios de fútbol. Tiene remixes más actuales con Flo Rida, con un estilo mucho más moderno. Y esta canción es muy popular en los deportes de hielo. Hay muchas y muchos artistas patinadores que utilizan esta canción en sus rutinas. De juegos de invierno, los Juegos Olímpicos evidentemente, y todo ese rollo. Está buena, ¿no? ¿De quién es? Simón Israel Gallegos, desde León, Guanajuato. Mira, la banda de León sí sabe de música. Toro Villegas, Simón. La Marianela, dice el Coco Emplumado. No, Coco Patrick. Esa mera se llama Around the World, de A Touch of Class. O se le simplificaba el nombre a ATC, simplemente ATC. Tienen toda la razón. Ya pon música. Ah, caray, ¿no estoy poniendo música, Rayito? Ahora por tu culpa no me callo, Rayito. ¿Qué grosería es esa? Primero me borras un mensaje y luego me pones que ya ponga música. ¡Oh! Por favor, si quieres pon tu Spotify. Aquí estamos cotorreando. De eso se trata la radio, ¿sale? Discúlpame por hablar en mi programa. Una disculpota. Buena rola. Y nos vamos a despedir el día de hoy con una un poquito más actual. Que esta seguramente sí sabes cómo se llama. Esta seguramente sí sabes cómo se llama. Con esto nos vamos. Que tengan una excelente tarde de viernes. Buen fin de semana. Bonito sábado. Y gran día del padre a todos. Los que son padres, los que tienen padres y los que serán padres. ¿Sale? Un abrazo muy especial. Hombres, sean amorosos. Hombres, sean comprensivos. Hombres, hablen mucho y callen poco, por favor. La estadística de estrés que provoca muchísimas cosas, ¿no? Es difícil, es duro la vida de un hombre. Es difícil, aunque la hagamos parecer fácil, en ocasiones es muy complicada. Y la estadística de suicidios, hay que decirlo así, es muchísimo más alta en hombres, evidentemente. Y de cosas mentales. Así que hablen mucho, por favor, con las personas que quieren y los quieren. ¿Va? Con eso nos quedamos. Que tengan un gran fin de semana. Saludos a Lili, saludos a Roberto Butanda. Y gracias por estar presentes. Adiós. Gracias, Misael, que seguramente en algún momento de su vida será papá. Y si no, por lo menos ya es papacito. Cuídense. Y nos vemos en el parque Ecoaventura, señores y señoras.

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8: Thibaut Courtois, arquero de brazos infinitos, guardián de una generación dorada. En Rusia 2018 fue muralla y premio al mejor portero del torneo tras guiar a Bélgica al tercer lugar histórico. Sus atajadas contra Brasil quedaron grabadas como actos de resistencia heroica.
9: ¡Brasil con ley! ¡Este buena! Jugó para Marcelo, habilitado este centro.
8: Courtois convirtió el arco en territorio inexpugnable y consolidó una carrera brillante en la élite europea. Cuando Bélgica rozó la gloria, fue él quien sostuvo el sueño con reflejos de acero. Ha jugado 13 partidos en mundiales, 2014 y 2018. No participó en 2022. En Rusia 2018 fue elegido el mejor portero del torneo tras llevar a Bélgica al tercer lugar. Su actuación ante Brasil en cuartos fue monumental. Atajadas decisivas ante Neymar y compañía que sostuvieron la mayor hazaña belga en la historia mundialista. Courtois convirtió el arco en trinchera. Bélgica tendrá la oportunidad de soñar en dejar de ser aspirante y jugar una final de Copa del Mundo con el arco bien resguardado.
10: Courtois es el mejor de todos. Courtois es el Maradona, el Messi, el Cristiano de la portería. Y es mucho mejor que el resto y está todos los días.
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4: En información internacional, combatirán gusano barrenador con tecnología nuclear. En información del país, cambio climático pega al turismo de México. En información del estado, remite Includis denuncias a Contraloría Municipal por cobro de aparatos auditivos. Salim pide remover al director y al consejo de la Feria de León por presuntas irregularidades.
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4: El Organismo Internacional de Energía Atómica y la Organización de las Naciones Unidas para la Alimentación y la Agricultura lanzaron un nuevo proyecto para frenar la reaparición del gusano barrenador en Centro y Norteamérica mediante el uso de tecnología nuclear. El método consiste en esterilizar insectos mediante radiación para que se apareen con ejemplares silvestres sin llegar a reproducirse, consiguiendo reducir la población del vector de forma progresiva. México se encuentra bajo presión por el cambio climático, alertaron especialistas. Un ejemplo de ello es la llegada masiva de sargazo al Caribe mexicano. Este ha generado cancelaciones en hoteles y malestar entre los turistas. Tan solo para esta temporada, Quintana Roo prevé la llegada de 1.2 millones de turistas nacionales e internacionales, aunque la cifra podría ser menor. Además, a la pérdida de ingresos en el turismo se suman los costos de limpieza que pueden fluctuar entre 1.0 y 1.5 millones de dólares anuales por cada kilómetro del litoral.
5: Se tienen contabilizados al menos 10 casos en el presente año de personas que entregaron entre 2.000 a 5.000 pesos para recibir un aparato auditivo en la pasada administración y nunca tuvieron el beneficio. Por ello, se procedió con la denuncia ante Contraloría Municipal para que indague y sancione a quien resulte responsable. Acusó Eros Coria Arroyo, director del Instituto Municipal para la Inclusión y Atención de Personas con Discapacidad, Includis, en Celaya.
6: En las últimas semanas han seguido llegando a este instituto casos de personas que nos refieren a haber realizado pagos a administraciones pasadas de entre 2.000 y 5.000 pesos por auxiliares auditivos que nunca recibieron. Por respeto a las personas afectadas y con total responsabilidad institucional, estaremos canalizando estos casos a las instancias competentes y a la Contraloría para que se realicen las investigaciones correspondientes y en su caso se determinen las responsabilidades que procedan.
5: Desde Celaya para nuestras noticias, Ricardo Cárdenas.
7: El diputado federal del PAN, Miguel Ángel Salim, solicitó al Ayuntamiento de León analizar presuntas irregularidades en el patronato de la feria y proceder con la remoción inmediata del director del organismo, así como la separación provisional de los integrantes del consejo. El legislador entregó un escrito dirigido a la alcaldesa y al ayuntamiento en el que cuestiona la aprobación de un poder amplio con actos de dominio otorgado al director de la feria. Según explicó, esta facultad le permitiría realizar operaciones como comprar, vender o incluso hipotecar bienes del organismo, situación que calificó como grave.
8: Bueno, venimos aquí al Ayuntamiento de León presentarle al Ayuntamiento, principalmente con copia a la alcaldesa, una carta donde estamos presentando unas anomalías en los números que presenta el patronato de la feria, donde le estamos solicitando la remoción inmediata del director de la feria y la remoción provisional del consejo de la feria.
7: Informó desde León, Guanajuato, Daniel Villas.
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9: Brasil no tiene historia, tiene un imperio. Es la única selección que ha jugado todos los mundiales, 22 participaciones, y además es la más ganadora, 5 títulos.
10: ¡Brasil! ¡Acabó! ¡Acabó!
9: Nacieron leyendas como Pelé, Ronaldo Nazário y Ronaldinho. Brasil clasificó a 2026 siendo quinto lugar de la eliminatoria en Sudamérica, nunca antes visto. Pero incluso los gigantes tienen cicatrices. El 7-1 ante Alemania en 2014 sigue doliendo. Por eso cada mundial es una misión.
11: Alemania 7, Brasil 1. Se va a terminar el partido. Pide la pelota el árbitro, el mexicano Marco Rodríguez. Señoras, señores, historia, historia, historia.
9: Hoy Vinicius y Rafinha, con las ideas de un DT italiano multiganador de Champions como Ancelotti, no solo quieren ganar, quieren recuperar el trono. Porque Brasil no olvida. Brasil responde.
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1: Egipto volvió al Mundial en 2018 con su faraón moderno, renqueante pero indomable. Salah marcó desde el punto penal y devolvió ilusión a un país que esperó casi 3 décadas. Aunque la aventura fue breve, su impacto trascendió resultados. Salah es símbolo cultural, líder silencioso y figura global cuya velocidad y precisión lo elevaron a la aristocracia del fútbol europeo. Su legado es inspiración para un continente. Disputado 3 partidos mundialistas, marcando 2 goles. Jugó lesionado del hombro y aún así convirtió ante Rusia y Arabia Saudita. El mejor futbolista hecho faraón de todos los tiempos, que incluso en sus ayunos por el Ramadán, no deja de hacer goles en la Premier, Champions, donde sea. Egipto regresó un mundial tras 28 años y Salah fue símbolo nacional más allá del resultado. Su legado mundialista es breve en estadísticas, inmenso en significado cultural.
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2: En temas internacionales, evacúan a presidenta de Costa Rica tras posible explosión durante visita a zona minera en Las Crucitas. En lo nacional, más de 730,000 personas celebran triunfo de México sobre Corea del Sur. En lo estatal, piden denunciar actos ilegales de elementos de la policía estatal por iniciar la revisión de documentos para becas educativas en Irapuato.
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2: La presidenta de Costa Rica, Laura Fernández, fue evacuada tras escucharse una posible explosión durante una gira en la zona de Las Crucitas. La mandataria y su equipo fueron puestos a salvo y ella aseguró encontrarse bien bajo protocolo de seguridad. Las autoridades investigan el origen del sonido y descartaron personas heridas durante el incidente. Fernández visitaba el área para supervisar los daños ambientales causados por la minería ilegal de oro. El gobierno mantiene operativos en la zona y evalúa proyectos para regular la actividad minera y frenar el daño ecológico. Más de 730,000 personas salieron a las calles de la Ciudad de México para celebrar el triunfo de México sobre Corea del Sur en el torneo mundialista de fútbol. Las principales concentraciones se registraron en el Zócalo, Paseo de la Reforma y el Ángel de Independencia. Ante la masa de personas, el gobierno capitalino desplegó un operativo con más de 10,000 servidores públicos de distintas dependencias y la Secretaría de Seguridad Ciudadana implementó un dispositivo especial con miles de elementos y vehículos. Autoridades reportaron saldo blanco con solo algunas atenciones médicas menores durante la celebración.
6: El secretario de Seguridad y Paz, Juan Mauro González, exhortó a las personas a denunciar los posibles actos ilegales o actuaciones indebidas por parte de las fuerzas de seguridad del Estado para realizar las investigaciones y, en su caso, sanciones. Lo anterior lo expresó ante las denuncias que se publicaron en diversos medios de comunicación respecto a agresiones por parte de elementos de las fuerzas de seguridad del Estado en municipios de la zona sur de Guanajuato.
7: Nosotros, hasta el día de hoy, en la Secretaría no tenemos ninguna denuncia ni ninguna notificación por alguna de las fiscalías de esa situación que están comentando. Cuando hemos tenido alguna denuncia, hemos actuado y hemos tenido gente que está dentro de la cárcel, ¿sí? Cuando son temas que tienen que ver con alguna relación, alguna vinculación con el crimen organizado o con cualquier delito. Si son acreedores, alguna sanción administrativa se ha hecho, ¿sí? Nos hemos dado cuenta integrantes que están haciendo actos delincuenciales y hoy están en la cárcel.
6: Para nuestras noticias, informó Leonel Araya.
8: La directora de Educación y de las Juventudes en Irapuato, Joyce Guerrero Barajas, dijo que está por iniciar el proceso de revisión de documentación de las 2,000 solicitudes de apoyos educativos que recibieron. Esto para la posterior entrega de los 1,500 folios a las y los estudiantes de nivel medio superior y superior a quienes se dirigió este año el programa Becas Sí. La funcionaria municipal aclaró que los folios representan una posibilidad de acceder al apoyo, ya que la idea es distribuir el recurso asignado hasta donde alcance entre 1,100 o 1,200 beneficiarios.
9: Es importante que ahorita la gente que hizo solicitud de esas 2,000 esté muy al pendiente del sistema, porque vamos a empezar a la etapa de revisión. Entonces, una vez que si la solicitud tiene alguna observación, te mandamos la observación y tienes 3 días para solventarla. Si no, de lo contrario, en automático se cancela la solicitud.
8: Desde Irapuato, informó Laura Villafaña.
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3: Francia. Francia es poder moderno. Ha jugado 16 Copas del Mundo y ha sido campeón en dos ocasiones. Su historia tiene momentos perfectos y momentos caóticos. En 1998, en casa, Zinedine Zidane los llevó a la gloria.
4: Zidane, nuestro momento, Zidane.
5: Je vous avais dit, il y avait le corner qui venait, il y a eu deux corners, et c'est le doublé de Zinedine Zidane.
3: En 2018, una nueva generación conquistó el mundo. Y en 2022, protagonizaron una de las mejores finales de la historia.
6: ¡Mbappé! ¡Mbappé!
3: Hoy, el rostro es Kylian Mbappé. Pero sin duda es una selección que podría armar hasta tres equipos diferentes de tantas figuras en todas las ligas. Francia clasificó a 2026 mostrando profundidad, talento y hambre, liderando su grupo. No dependen de una generación y el gran trabajo de Didier Deschamps, que busca una tercera final consecutiva. Se reinventan constantemente y cuando entran a un mundial, siempre son candidatos.
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3: Cada que nos tocaba una de estas, o nos equivocábamos, o la desviábamos, o caía el gol en contra, ¿no?
4: Yo creo que el muchacho este de las Chivas Rayadas que anotó el gol, si lo falla, no tendría nombre. Porque yo la verdad no entiendo. Tiene la pelota con las dos manos. La verdad, es increíble cómo pudo soltársele de las manos. Y claro, pues le llegó tranquila ahí al jugador mexicano. Pues, si no la nota, era para echarlo para afuera de la selección.
3: Era para echarlos a todos. Y bueno, también saludo a Jonathan Sierra. Jonathan, ¿cómo estás? Muchas cosas de qué platicar. Otros resultados. Ayer también hubo muchos goles el día de ayer. Hoy, el equipo también de Estados Unidos. Digo, así nos podemos acomodar, pero ahí va el equipo también de manera perfecta y jugando bien el equipo norteamericano.
5: ¿Cómo estás, Martín? Don Robert, qué gusto saludarlos. Ya decías, 2-0 gana, acaba de terminar hace un minutito el juego de la selección de las Barras y las Estrellas, llegando a las 6 unidades y clasificando, ya asegura también el liderato, ¿no? Porque el que está por debajo de ellos, que es Australia, ya le ganó. Habrá que esperar el juego de Turquía, ¿no? ¿Qué es lo que sucede en un ratito más? Pero bueno, Estados Unidos asegurando su clasificación, probablemente clasificará también como líder de su grupo, y haciendo bien las cosas, le metió 4 a Paraguay, que lo decíamos, quizás si vemos solo cómo clasifica, decimos, bueno, es que clasificó de séptimo, de 7 que se meten y estuvo en la parte baja de la tabla, pero desde que llega este técnico argentino a dirigirlos, sumó 13 partidos consecutivos sin perder, con muchos empates, ensuciando los partidos, y contra Estados Unidos no pudo hacerlo, 4-1 ganaron los norteamericanos. Hoy, contra una selección modesta que es la de Australia, pero que venía de dar una de las sorpresas de la primera jornada, ¿no? Le gana a Turquía 2-0. Ahora se acomodan las cosas para los Estados Unidos y lo ganan 2-0, ¿no? 2-0 el equipo de Estados Unidos, los 2 goles en el primer tiempo. Ayer platicaba con don Roberto Guerrero, allá le estuvimos ahí en el Vibra Jalisco, zona fan. Estábamos dándole seguimiento y viendo ahí de reojo el partido de Canadá y dijimos, no, pues ya va a ser un 0-0, nos despegamos de la pantalla, Martín, al 80 iba 0-0. ¿Qué probabilidad había que en un partido en 10 minutos más 6-7 agregado cayeran 5 goles? Y así fue el partido de Canadá contra Qatar.
3: Yo te digo qué fue lo que pasó. Yo creo que la situación, la fractura de Cone, yo creo que le cambia todo, ¿no? Le pegó más al equipo visitante la fractura de Don Robert que al equipo local, ¿no?
4: Sí, le expulsaron un gol de un jugador a Qatar. Y eso también gravitó mucho. Pero sí, es increíble, como decía Jonathan, yo cuando salimos de ahí los dejé 0-0. Sí,
5: es el de Suiza y Bosnia, me confundí con los juegos Suiza y Bosnia, 0-0, okay. Y los 5 goles en los últimos 10 minutos, sí. Y el de Canadá que sí gana contundente.
4: No, sí, ni habla. Y hay que decir una cosa, de la parte norte de CONCACAF, los 3 muy bien, México, Estados Unidos y Canadá.
3: Sí, invictos, los 13 ahí invictos, ¿no? Y lo que decíamos, don Robert, ayer, la lesión de Ismael Coné, ¿no? De una jugada sin chiste, una jugada que no parecía para tanto, fractura expuesta, y bueno, se pierde. Decían ayer, ¿no? Los titulares, se pierde lo que resta del torneo, ¿no?
5: Un año.
3: Se pierde un año sin jugar el jugador, ¿no?
4: Sí, una lesión de ese tamaño te llevas 8 o 9 meses de estar inactivo, si bien te va. Obviamente el jugador que intervino en esa jugada fue expulsado. Pero fíjate lo que es la
3: que no se habían dado cuenta, ¿no? De Madibo, no se habían dado cuenta de la magnitud, porque solamente lo habían amonestado, don Robert.
4: Sí, efectivamente. Fíjate lo que es la vida. Este muchacho no va a jugar el próximo partido. pero podrá seguir jugando los demás, y al que lesionó se va a ir un año fuera.
3: Sí, un año sin tener la posibilidad de seguir jugando, y al nivel o a la gravedad de la fractura, como dicen también, sabrá Dios si estás en condiciones de seguir jugando, ¿no? No,
5: y cómo regrese, ¿no? Porque después de la rehabilitación y demás. Hablando de la CONCACAF que decía don Robert, me parece que aunque hay selecciones de la CONCACAF que no han ganado, como es el caso de Haití y Curazao, me parece que no dejan malas sensaciones, ¿no? En un balance general, después de una jornada completa, ya todos jugaron un partido y los cuatro de ayer, el balance y el sabor de la CONCACAF creo que es mucho mejor que en otras copas, ¿no? Porque hoy México, Estados Unidos y Canadá, como ya lo decía Martín, están invictos. Curazao consigue su primer gol en historia de mundiales. Le metió 7 a Alemania. Era lógico. Pero en algún momento llegó a tener 1-1 el partido Curazao-Alemania. Y Haití contra una no potencia europea, pero un buen equipo europeo como lo es Escocia, termina solamente perdiendo 1-0 y compitiendo muy bien. Me parece que la CONCACAF, en términos generales, en este mundial organizado por la CONCACAF, deja un grato sabor de boca, ¿no?
4: Yo creo que sí. Vamos, hay una situación. Panamá ya también jugó.
3: Sí, y se quedó así.
4: Sí, exacto. Pero los tres de arriba del norte son los que dominan la situación de CONCACAF. Ahora, vamos a ver. Haití ahora va contra Brasil.
3: Sí, hoy precisamente por la tarde, más o menos a las 6:30 de la tarde es el juego. Sí, 6:30 de la tarde, Brasil contra Haití. Digo, don Robert, aunque se pareciera la peor versión del cuadro amazónico, no se ve por dónde Haití le pueda ganar, ni siquiera rescatar un punto, ¿no? Digo,
4: ya sería el colmo.
3: Exacto, digo, ya vimos sorpresas, como diríamos, ya de sorpresa ya se acabaron, ¿no? Apenas en dos ya se acabaron, ya no puede haber mucho más, así es que.
5: Y ya hay países con obligación como Brasil, ¿no? Brasil ya tiene la obligación de ganar porque dejó ir dos puntos en el partido contra Marruecos, entonces ya no tiene tanto margen de maniobra. Los que empataron o perdieron su primer partido en esta segunda jornada, una pequeña obligación ya de ganar, y según el nivel del equipo que tengamos como hoy, Brasil-Haití, bueno, yo me parece que así como vimos ayer a Canadá golear a Qatar, hoy no descartaría que Brasil meta al menos 4 o 5 goles, porque es la manera de callar bocas y decir, a ver si empatamos con Marruecos y lo que quieran, pero aquí estamos.
3: Sí, o sea, y don Robert va a estar de acuerdo, nuestro torneo, el de España, el de Brasil, el de los que a lo mejor en la primera jornada empataron con equipos débiles en el papel, y como diciendo, nuestro torneo empieza ya en la fase de eliminación directa, ¿no, Robert?
4: Sí, porque mira, alguien dijo, no es como empieces, sino como termines.
3: Claro.
4: Ahora, yo entiendo que Brasil debe ganar hoy a Haití, con todo respeto a los antillanos, pero deben de ganarle. Y Brasil es Brasil.
3: Claro,
4: 3 veces campeona del mundo. O sea, vamos, no hay duda alguna de que tiene que ganar. No hacerlo significaría una verdadera catástrofe para el fútbol brasileño. Yo entiendo que debe de ganar. Pero España también tendrá que hacerlo, recuperarse. Alemania, que no se le hablaba de los grandes favoritos, golea, claro, tú dices, bueno, el rival cuenta también. ¿Sabes qué selección me llamó mucho la atención y me impactó? Inglaterra, el fútbol que realiza.
3: ¿Sí?
4: No para atrás como la maña que tienen ahora muchos equipos de las naciones, hasta importantes, de jugar para atrás. Inglaterra siempre ofensivo, siempre para adelante, y con una, perdónenme la expresión, una pata tan buena, cañonazos para meter grandes goles.
5: Y Harry Kane levantando la mano, ¿no? Ya fue campeón goleador de un mundial, anota par de ocasiones. Martín, tenemos información porque Alemania y Costa de Marfil se enfrentan este sábado. Los germanos llegan encendidos tras golear a Curazao. Del otro lado, los elefantes vienen de vencer a Ecuador, mostrando orden defensivo y carácter competitivo. 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
3: Ahí está, ¿no? Ya la invitación para si usted quiere ser parte de este torneo, bueno, pues ahí está, se quiere ganar una lanita.
5: Ayer si le apostó a México, ganó por todos lados. Número uno, México ganó el partido. Y si le apostó a México, me sorprendió que a pesar de tantas apuestas a favor del Tri, cerró pagando positivo. Tú que te gustan las apuestas, Martín, ya que un equipo te pague más de lo que metes, pues es un buen augurio, ¿no? Lo que me parecía raro era que México, aún con tanta carga y tanto favoritismo, cerrara pagando positivo. Si usted le metió a México al menos 50 pesos de su dinero, ya ganó, porque ganó el partido, y ya está en una lista en donde, si la suerte le sonríe, podrá ganarse hasta, bueno, no hasta, 20 millones de pesos.
3: 20 millones de pesos, que no caería nada mal, ¿no?
5: Para imagínate, estas... ¿qué haría don Robert con 20 millones? No, se me va un mes a vivir a Cancún, don Robert.
4: No me voy a Europa.
5: A Europa.
3: Claro. ¿Para qué complicarse, no?
4: ¿Para qué complicar la vida?
3: Vamos a platicar de lo que fue el juego de ayer, de todo lo que el holgorio, de todo lo que vivimos, de todo lo que se vivió, pero también lo que pasó en la cancha después de la pausa, ¿le parece? Vamos a la pausa. Este corte es local. Regresamos, Radiorama, en la fiesta del fútbol.
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12: En lo internacional, Kremlin advierte a Ucrania de una situación catastrófica en el frente tras ataque de drones a Moscú. En lo nacional, México impulsa la ruta del surfismo del Pacífico para fortalecer el turismo deportivo. Y en lo local, reconoce Fiscalía del Estado apoyo de Silao en caso de policías involucrados en robo a un particular. Detectan 43 perros y 2 animales silvestres afectados por gusano barrenador.
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12: El Kremlin afirmó que Ucrania enfrentará una situación peligrosa en el frente tras un ataque masivo con drones contra Moscú. El portavoz Dmitry Peskov señaló que las operaciones militares rusas continuarán y admitió que los ataques ucranianos siguen activos. Las autoridades rusas aseguraron haber derribado decenas de drones que se dirigían a la capital. Por otro lado, el gobierno de Rusia destacó el desempeño de sus defensas antiaéreas y dijo que Putin recibe informes constantes. Reportes recientes indican que algunas explosiones habrían sido causadas por sistemas antiaéreos rusos. El gobierno de México presentó la ruta del surfismo del Pacífico para posicionar al país como un destino de surf y deportes acuáticos. La Secretaría de Turismo destacó que el proyecto busca atraer visitantes y generar derrama económica en comunidades costeras. La estrategia incluye la incorporación de playas al Atlas Turístico de México y la promoción de actividades culturales como murales. También se anunció el regreso del torneo de surf de Día de Muertos en Sayulita, Nayarit, del 31 de octubre al 2 de noviembre. Las autoridades prevén mayor afluencia turística al combinar deportes, cultura y tradiciones en destinos del Pacífico mexicano.
13: La Fiscalía General del Estado de Guanajuato reconoció la actitud responsable de las autoridades de Silao para poder asegurar a los dos policías implicados en el delito de presunto robo a un particular, situación que es mucho muy lamentable por ser servidores públicos. Así lo señaló el fiscal general Gerardo Velázquez Alatriste, quien consideró que es muy negativo que un servidor público desvíe el objetivo de su responsabilidad. No obstante, resaltó la actitud responsable de la autoridad municipal, que ha sido muy importante para atender este caso.
14: Pero qué buenas cosas pueden suceder cuando la autoridad municipal se cuestiona con, en este caso, por resaltar que la actitud responsable de la autoridad municipal de este lado fue muy importante. Hubo cuestión, hubo un apoyo institucional que nos permitió asegurarlos a los imputados, incluir mi carpeta, perdón, judicializar y ahora vincularse al proceso. Y con ello, seguir invitando a la ciudadanía que denuncien.
13: Informó para nuestras noticias Bajío, J. Cruz Sánchez.
6: Además de los 300 casos registrados de ganado bovino, Guanajuato contabiliza 43 perros afectados por gusano barrenador, principalmente animales en situación de calle, informó la Secretaría del Campo, Marisol Suárez. La funcionaria explicó que los perros abandonados son especialmente vulnerables debido a que suelen presentar heridas sin atención médica. Por ello, la dependencia trabaja en los centros antirrábicos municipales para detectar y atender estos casos. Los municipios con mayor incidencia son Jichú y San Luis de la Paz, ubicados en la zona noreste del estado, donde también se concreta la mayor presencia de la plaga debido a la cercanía con entidades que movilizan ganado procedente del sureste del país.
15: Es un caso pues que mucha gente no lo considera.
16: ¿Qué pasa? Que el ganado sí tiene alguien que lo cuide.
15: Y los perros que andan ahí en las calles abandonados, no, nadie los cuida, nadie los atiende. Anda una perra en celo, se pelean, se generan heridas y el gusano barrenador ataca a todas las especies de sangre caliente.
6: Se informó desde León, Guanajuato, Daniel Vinche.
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34: Posibilidades y no tenía el único que buscaba opciones, el único que se movía por todo el frente era evidentemente Luis Quiñones, era el único que buscaba alternativas y bueno, pues desafortunadamente también veo un Jorge Sánchez que no está al nivel para estar jugando en la selección, un partido que si bien es cierto, pues se consiguen los 3 puntos, y mire, ya para escucharlos a ustedes, no sé quién le hubiera, si bien es cierto, Luis Romo se llevó el MVP del juego, yo se lo hubiera dado a cualquiera de los dos arqueros, ¿eh? México le debe al arquero de Corea ese gol, y México le debe a José Raúl Rangel el orgullo de Ciudad Guzmán, Jalisco, el que no nos empataran en el último suspiro del encuentro, así que como bien dice dice Martín, un resultado que nos deja ya sin ninguna posibilidad a otro equipo de no ser el primer lugar de grupo, ya que hay que recordarle a la gente que el primer criterio es enfrentamientos, no goles anotados, y por esa razón aún, y que Chequia derrotara a México, y como evidentemente va a pasar Corea a Sudáfrica, pues ya el equipo mexicano tiene su primer lugar asegurado. Y bueno, pues nada más platicarles que estamos en una húmeda y cálida, de verdad, ciudad de Houston, para presenciar mañana el juego correspondiente al grupo F entre el equipo de los Países Bajos y el equipo de Suecia, mañana al filo acá en esta ciudad, el mediodía, allá con ustedes 11 de la mañana, en el Energy Stadium, la casa del Dynamo, y que pues de verdad, con una humedad impresionante, acá los saludamos con mucho gusto, señores.
0: Sí, sí, Jero, tienes toda la razón. Fíjate que yo he dicho hasta la saciedad a través de los micrófonos de Radiorama que ser estratega es esencial en un técnico de fútbol.
34: Claro.
0: En eso de la estrategia, ¿quién podía opacar a Nacho Treyes, que en paz descanse? Con sus cosas y sus malditurías y lo que quieras, pero un estratega. Y Javier no lo tiene por ningún lado. La media cancha no es flotante. No hay nadie que esté surtiendo de balones a los delanteros. Raúl se mueve y tiene que bajar por balones. No es lo suyo. Él está, debe estar dentro, allá metido en el área.
1: Esperando, no jalando, ¿no?
0: Exactamente. Y Quiñones, como dices, Jerry, tienes toda la razón. Se desvivió, inclusive está yendo a zona defensiva. Pero ese no es el plus de un estratega. El chamaco que tiene 17 años no lo quiere poner y tiene una viveza extraordinaria.
1: A Mora.
0: A Gilberto Mora, para tocar la pelota, para dar pases, tiene gol, es un muchacho importante. Por la edad, recordamos Rafa Márquez Álvarez, su asistente ahora de Javier, debutó en el Atlas a los 17 años. ¿Y hasta dónde llegó?
1: Bueno, el más grande, don Robert, debutó a los 17 en una copa, ¿no? Pelé.
0: Pelé a los 17 también. Sí, la edad no cuenta. Cuenta la mentalidad del jugador y sus piernas, su desarrollo. Y no lo pone. Entonces, ¿quién alimenta a los delanteros?
1: Sí, no hay nadie, Jero, ¿no? Y ayer, por ejemplo, Canadá, Jonah, don Robert, amigos, da una muestra de lo que, pese a las vicisitudes, al tema traumático de una lesión, fue por más goles. Ya tenía liquidado el partido y fue a buscar el 4, fue a buscar el 5, fue a buscar el 6. Habían agregado 9 minutos que parecían demasiados en el partido, y al minuto 96 del corrido seguían buscando el gol. Llegó el minuto 99, tiro de esquina, y seguían buscando el gol. O sea, van hacia adelante porque eso puede marcar diferencia. Y con México pareciera, Jero, que como que nos daba el confort de ya ganamos, o esperar el milagro defensivo, que no nos pasara nada, o lo que nos pasó, ¿no? Un regalo de esos, como decía don Robert, del arquero, que la suelta y que es bien aprovechada por México.
34: Sí, Jonathan.
3: Bueno, mencionar también, a propósito de lo que decían, que ya está asegurado el liderato de México. Me parece que Javier Aguirre para el tercer partido podrá hacer cambios. Decía don Robert de Gilberto Mora, ayer vimos ingresar a Obed Vargas, que juega para el Atlético de Madrid. No sé si por un tema hasta de grupo que diga Javier, bueno, que jueguen todos. Los únicos dos jugadores que no han visto minutos es Mateo Chávez y Memote Martínez, que me parece que Guillermo Martínez lo convoca para un partido como el de Chequia. ¿No? Enfrentando a
34: dos.
3: ¿Mande?
34: Te faltan dos, Acevedo.
3: Y los dos porteros. Sí, uno de los dos va a jugar. Me parece que Acevedo no jugará. Y se le abre la puerta para que en el tercer partido, sin nada en juego, porque así pierda, como lo decías, Jero, por 1, 2, 7, 12 o 15 goles, nadie le va a quitar el liderato del grupo. Entonces me parece que puede modificar y poner a Memo Ochoa, poner a Mateo, poner a Morita, poner a Obed, poner a Memote Martínez y hacer un once alternativo de la selección mexicana.
0: Pero sabes qué, Jonah,
34: ahora,
0: si le, perdón, Jerónimo, le pueden quitar el liderato, suponiendo que Corea le gane a Sudáfrica por goleada.
3: No, es que ahora el criterio de desempate es enfrentamiento entre ellos, ya no es goles.
34: El primer criterio de desempate es enfrentamiento directo entre los grupos, goles a favor y en contra. Pero mira, a mí me gusta este tema de poder ver y tener opción de ver en acción a Mateo Chávez. A Mateo Chávez quizá con Israel por la derecha. Y la pregunta más importante para mí, ¿qué vas a hacer en la central? ¿Va a regresar el Cachorro Montes? ¿Edson Álvarez va a seguir? Porque Edson en la cancha ayer mostró que puede con ese paquete, pero además, hablando de gestión de grupo, vuelve a sentar a eso el vestidor. Y la capitanía que ostentó ayer no es solamente de Gafede, es un liderazgo que ya desde el mundial pasado la tiene Edson Álvarez y que es se permea en todos sus compañeros. Edson es un líder natural. Yo quiero ver qué va a hacer, si va probablemente sentar y darle descanso a Lira y meter en ese lugar a Edson, si va a seguir como central o bien entrará el Cachorro Montes, y sobre todo, ¿no?, ver si sin Brian, que seguramente no va a iniciar el partido contra Checa, será Obed, será Mora, o será Luis Chávez quien inicie en esa posición, el mismo Fidalgo.
3: Y aprovecharía también para dos jugadores que me parece, al menos a juicio personal, no sé si coincidan, que en los dos partidos han sido de lo mejor y de lo más constante de México, que es Roberto Carlos Alvarado y Julián Andrés Quiñones. Creo que estos dos, por el desgaste y demás, podrías no ponerlos de inicio y meterlos hasta el segundo tiempo en caso de que sea necesario, ¿no?
0: Alvarado hizo un trabajo estupendo atrás, en medio.
3: En los dos partidos dio la asistencia y el de gol también.
0: Dio un buen pase también, en fin. Pero la verdad, las cosas es que yo siento lo que ya decía Jerónimo, no es estratega Javier Aguirre, por ningún lado. Le gusta la fuerza, el roce, el toque, el pelotazo. México no es para jugar así, Martín.
1: No lo es, don Robert, pero sin embargo, hoy el público, ¿qué le puede decir, no, Jero, amigos? ¿Qué le puede decir si se ganó? O sea, ganó los dos partidos, está de líder, ya superó en dos partidos lo hecho el torneo pasado, hace 4 años, que fue vergonzoso y penoso. Hoy pase lo que pase, es primer lugar. O sea, hoy todo está a favor de Javier Aguirre.
3: Mucho tiempo hubo una frase, Jero: jugamos como nunca y perdimos como siempre. En 2014, muy ofensivos, tirados al frente. ¿Y qué pasó? Perdimos como siempre. En 2006 pasamos caminando la eliminatoria, una fase de grupos interesante, golazo de Maxi, y perdimos como siempre, a pesar de que jugamos como nunca. Hoy la gente desbordada en las calles de toda la República Mexicana, en México, en Guadalajara, en Monterrey, inundadas las calles de gente festejando el triunfo y el liderato de México. Creo que hoy la gente lo ve así, ¿no? Mucho tiempo jugamos como nunca y perdimos como siempre. Hoy, sin jugar bonito, estamos ganando. Son 10 partidos seguidos de la selección sin conocer la derrota.
34: Sí, pero no, y solamente en los últimos 9 juegos ha recibido 2 goles. No ha perdido este año de calendario el equipo mexicano, y después del juego contra Portugal, después del juego contra Bélgica, es cierto, se empezó a ver otra cara de la selección mexicana. Sin embargo, no podemos dejar de lado la preocupación que genera esos largos lapsos del encuentro donde evidentemente el equipo mexicano no se encuentra, el equipo mexicano juega descoordinado, el equipo mexicano no tiene el control, el dominio, la posesión de la pelota, y eso para mí es lo preocupante. Se ve desesperado a Eric Lira en medio campo, que es el que corre, el que lucha, por el que pasa un porcentaje muy alto de balones de la selección, a veces desesperarse porque solamente ve a los rivales tener la pelota y pasarle por un lado.
0: Sí, definitivamente. Y hay algo que es fundamental. Si yo no veo sistema, un sistema, sí, se ha fortalecido atrás, ya no quiere recibir goles, lo acepto, pero del medio para adelante, cero, Martín, no hay creatividad absolutamente.
1: No, el que se ha sobresalido, también ya lo mencionaba Jero, ¿no? El caso de Julián Quiñones, ¿no? Pero no le puedes cargar todo el trabajo a Julián Quiñones, tiene que haber sociedad, como lo decía también Jero, y todo el mundo lo ve, alguien que lo acompañe, que Raúl esté en su posición. A veces se ve Quiñones desesperado porque retiene la pelota, pero no ve nadie que se le bote para que él suelte y se despegue, ¿no? Quizá como lo hacía en Atlas, como lo hace en Arabia, como lo hizo con América.
34: Claro.
1: Aguanta demasiado, ¿no, Jero?
34: Sí, señor. Nada más déjenme hacer un paréntesis, porque bueno, aquí con el señor Leanza en el Hotel Hintol, como en el buen Alejandro, la verdad es que siempre con Megatravel, como dijo aquel, uy, qué bien nos tratan, y aquí estamos, pues ya los voy a dejar porque los señores van a seguir chambeando y creo que van al aeropuerto por pasajeros y nosotros nos quedamos aquí. Ya ves, mi Leanza casi no le gusta el business.
0: No.
1: Nació.
0: Ay, me lo saludas, por favor.
34: De su parte, cómo no.
0: A Jorge Alberto Leanza.
34: Jorge Alberto Leanza Junior.
0: Junior, sí.
34: Hijo del Internacional. Venía también en el vuelo con nosotros Luis Manuel Díaz, que pues nos hace favor de escucharlo, no se pierde en la mañana el Supergol, ha oído el programa, y bueno, pues él en su faceta ya de visor, de entrenador, de fuerzas básicas de Chivas, donde él tiene ya rato trabajando, y que, bueno, lo recordamos, ¿no? Como un central aguerrido, da a mediados finales de los ochentas, y la década de los noventas con el equipo de Chivas.
1: Muy bien, Jero, pues bueno, estaremos en contacto entonces, en la próxima semana, quizá el mismo sábado y domingo, para reacciones de lo que estás viviendo en este torneo allá en tierras norteamericanas, ¿te parece?
34: Me parece muy bien, nada más decir, bien, el equipo norteamericano acaba de terminar, y mira, lo que no hace México, se adapta al juego, sabe qué es lo que tiene que hacer, y con lo necesario, con lo suficiente, primero con un autogol, ya, está en primer lugar, va a ser líder de su grupo, derrota sin mayor sobresalto a una Australia que había sorprendido ganándole a Turquía apenas el fin de semana pasado, y bueno, la verdad que yo creo que junto con Inglaterra, junto con Marruecos, junto
0: con Alemania.
34: Con Alemania, que hay que verlo con otro rival, don Robert. Sí. Pero ha sido de lo más agradable en esta primera fase. Señores, muchas gracias, estamos en contacto y nos escuchamos, si Dios quiere, pues mañana nos conectamos después del juego entre Suecia y ahora llamado los Países Bajos. Para nosotros es Holanda, don Robert, la naranja
0: toda la vida. Así nos robaron en Brasil y era Holanda. Ahora ya le dicen Países Bajos.
34: Oh, cabrón, yo queriéndolos levantar a Cruyff, a Neskens, a Rersenbrick, aquellos.
1: El fútbol total, ¿no?
34: Les dice, que la...
1: tú con el fútbol total, el fútbol espectáculo. Con la naranja.

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4: Y lo que son las cosas, ¿no? Allá ponen al pobre arquero experimentado de el equipo de Corea, ¿no? Como el pasador para la selección mexicana. Destacarlo del tal Arangel, ¿no, Robert, no? Ayer
5: salvó el empate.
4: El nerviosismo que yo platicaba con el productor, y decíamos que el tema del pánico escénico que vivió en el primer partido, donde se veía nerviosón, como fue ayer en su casa, con su gente, en un lugar donde conoce muy bien, como que eso ya lo liberó, afianzó, y ese atajadón le da para afianzarse, sí, como portero titular hasta donde llegue México.
5: Sí, fíjate, trabajo no tuvo, porque Corea se dedicó a manejar el partido de manera defensiva, no a ultranza, no metiendo todo el camión atrás, pero marcando los espacios muy bien.
0: Y México también, ¿no? México también defendiéndose muy bien.
5: Pues bueno, ya lo que sabe hacer Javier Aguirre. Ahora, cuando le llega el balón, que era el empate, hace un paradón de aquel tamaño. O sea, está demostrando por qué tiene que estar de titular.
4: Claro, sí. De hecho, Corea quería un contragolpe, una sola jugada. La llegó y la atajó muy bien el Tala, ¿no? Quizá en el trámite del partido, y la gente se va a molestar quizá, ¿no? Porque he recibido mensajes, tanto en el programa de en la mañana, en el Supergol, como, es que no están contentos con nada, México ganó y ya, siempre le buscamos, sí, México ganó y qué bueno que ganó.
5: Pero el comentarista debe analizar un partido de fútbol. A mí me dio alegría que ganara.
4: Claro, ¿no? Ahora, y le damos el gol y todo.
5: ¿Cómo? Ese es el problema, que es nuestra responsabilidad. ¿Ganó? ¿Cómo? Porque el portero de Corea nos hizo el favor de regalarnos un balón. Esa es la verdad. Y como orquestación de equipo, yo no veo el sistema que tiene Aguirre con ese plantel. Yo diría, hay jugadores, pero no hay equipo.
4: Sí, esa puede ser una buena definición, ¿no? Y lo dice alguien que conoce, que ha visto mucho fútbol a lo largo de muchos, no de uno, ni dos, ni de tres, de más de 10 mundiales, y que lo puede decir con esa
5: de 15.
4: Ahí está don Robert, ¿no?
0: Nada más.
4: Ahí está. Entonces, yo creo que la selección consigue esa victoria tan importante en lo anímico, en descansar mentalmente para el aficionado. Ayer que estuve en la Minerva, Yo no había visto una efervescencia tal, y vaya que me ha tocado en muchos enlaces, en muchas, estar en la Minerva en muchas ocasiones, pero lo de ayer, lo que pasó en el centro de la ciudad, lo que pasó allá en el auditorio Benito Juárez, fue de otro nivel completamente distinto.
5: Oye, todos lados, Jonathan, ¿no? Se habla de que en la Minerva se reunieron 50,000 personas.
0: No, y fue diferente, por ejemplo, un día antes tocó Maná. Y también hubo mucha gente.
4: 170,000.
0: Pero el día de ayer no estaban todas reunidas alrededor de la Minerva, porque empezó a llenarse y se recorrieron por toda Avenida Vallarta, para la gente que nos escucha en otros lugares de la República Mexicana, que será una extensión entre la Glorieta de la Minerva en Vallarta y López Mateos hasta Vallarta y Chapultepec. Será kilómetro y medio más o menos, ¿no? En ese lapso, la avenida, que son 4 carriles de ancho, estaba totalmente cerrada para los vehículos, porque estaba tomada por los aficionados. Todo alrededor de la Glorieta de la Minerva, pasando allá hacia el poniente de la ciudad, la Glorieta, Avenida Chapultepec también toda colapsada, Hidalgo.
5: Se habla de que también el Guadalajara Fest Es

0: Estaba hasta, sí, hasta el gorro.
1: Vaya. Todos, don Robert. El FanFest de Guadalajara cerró sus puertas porque no había capacidad y dieron portazo a algunos de ahí y se escabulleron como pudieron.
2: Don Robert, ahí de Mariscos Alex, le mandan saludar, ahí el buen Alex. Buenas, ¿cómo están? Saludos desde Yahualica y un saludo al señor Ononononon. Don Roberto Guerrero Ayala, gracias,
0: a dice ese, Alex. A ese señor va a ser por edad.
2: Sí, no, lo dijo por la historia que tiene don Robert.
0: Ah, bueno.
2: Ahí está.
1: Oye, decía de los puntos en Zapopan también, el FanFest colapsó y el Vibra Jalisco Zona Fan tuvo que cerrar sus puertas. Para cerrar el análisis de México, me parece que lo rescatable es que se ha defendido bien. Ayer, a pesar de que Corea del Sur tiene 60% del tiempo la posesión de la pelota y tiene jugadores que te pueden hacer daño, Hyun Min Son, Kang Lee, este bicampeón con el Paris Saint Germain, lo supieron nulificar. Si no gusta el tipo de juego, si decimos es que no es vistoso, es rocoso, dependió de aprovechar el error del portero, me parece que Javier Aguirre está poniendo un esquema defensivo sólido y están aprovechando los errores, ¿no?
0: Claro, van tres veces que se enfrentan Corea y México en mundiales, ¿sí? Y los tres los ha ganado México. Jugó en Bélgica, ese me tocó estar presente y narrarlo en Francia, ganó 3-1.
2: Sí.
0: Después en Rusia, ahí no estuve presente yo, estaba acá, acá lo comentamos, ganó 2-0. Ha disminuido 3-1, 2-0 y ahora 1-0.
2: Valor, pero valor 3 puntos, ¿no, don Robert?
0: Ah, no, eso sí.
2: Eso, ese es el valor.
0: No se los quita nadie.
2: Nadie, ¿no? Y con todo y que previo a este torneo, Corea le había puesto más o menos un baile a México, ¿no? Le había ganado y se pensaba que quizás se habían acomodado. Vamos a ir a una pausa. Este corte es local. Regresamos porque estamos, Radiorama, en la fiesta del fútbol.
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0: De regreso, Radiorama en la fiesta del fútbol, y bueno, pues, siguen los ecos, ¿no? Vamos con esta recomendación.
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0: 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Pues bueno, don Robert, el tercer partido obviamente para el equipo mexicano, ya lo vemos como de trámite, pero ojo, México, salvo que usted tenga el dato, creo que no se ha dado, de que México termine una fase de grupos de manera perfecta, con 3 partidos y 3 victorias.
2: Nunca se ha dado. Y debe de darse.
0: Parte de la historia, ¿no?
2: Fíjate, yo cuando dieron el grupo, y pensé y lo dije en mi programa aquí en Radio Arama, el rival a vencer en este grupo es Corea. Y me preguntaban, ¿y Chequia? ¿Por qué ahora le dicen Chequia? Para mí, República Checa. Entonces, les dije, pues es que realmente yo desconozco mucho del fútbol de este país. Puede ser porque es europeo, compite mucho. Ya sabes que en Europa las competiciones son muy, muy comunes. Entonces tiene mucha actividad, desconozco, pero para mí Corea. Ahora que lo he visto a Chequia, me parece que México tiene con qué ganarle. Jonathan, digo, sin ánimo de menospreciarlos, pero creo que México tiene con qué vencerlos.
1: Corea le ganó bien a República Checa y ayer Sudáfrica. Empieza ganando Chequia minuto 5, el gol más rápido hasta el momento en este mundial, 5 minutos y segundos. Y no puede mantener la ventaja, parecía ser que se venía la goleada. Ya vimos nosotros a Sudáfrica en el juego 1, ¿no? No puede mantener el marcador. Me parece, don Robert Martín, salvo su mejor opinión, es un dato interesante terminar con 9 puntos la fase de grupos, y podría ser algo por lo que estén persiguiendo. Pero me parece que deberían de buscar cuidar a sus jugadores pensando ya en 16avos de final. A ver, te expulsan a Johan Vázquez en una jugada, como quieras, ¿qué vas a hacer? Si Quiñones, por algo, un piquetito o en un tema muscular, qué okay, sé yo, ¿Qué vas a hacer? Pero me parece que puede cuidar a sus jugadores.
0: Yo creo que vamos a escuchar el reporte de don David Medrano Félix y todo mi punto de vista, y don Robert tendrá el suyo al respecto. Este es el señor David Medrano.
3: Amigos de Radiorama, ¿cómo están? Qué gusto saludarlos. Pues la CONCACAF sacando el pecho en esta Copa del Mundo, aprovechando el tema de la localía, ¿no? Que no es cosa poca. México ha ganado sus 2 partidos, Estados Unidos ha ganado sus 2 partidos y Canadá, con la goleada de ayer, prácticamente está en la siguiente fase. Evidentemente que tiene que ver el tema de la localía, con sensaciones diferentes, ¿no? Da la impresión de que por ahora el que mejor cara ha dado es Estados Unidos, ¿no? Con la actuación que tuvo Paraguay y el partido hoy donde derrotó a la selección de Australia con 2 goles, pero le pudo hacer 3 o 4, ¿no? Porque fue muy superior el equipo de Mauricio Pochettino, que ya con 6 puntos está en la siguiente etapa para tratar de conocer rival. En el caso de Canadá, con la goleada también prácticamente aseguró estar en la siguiente etapa, y México, que también ya consiguió el objetivo de asegurar el primer lugar de grupo. De esta forma, la CONCACAF responde al hecho de ser local en esta Copa del Mundo, ¿no? De que se juegue en Estados Unidos, Canadá y México. Habrá que ver qué les depara la fortuna en el tema de los cruces. Siempre será mejor ser primero de grupo, porque vas a enfrentar a un tercero y vas a enfrentarlo con menos días de descanso. Esto garantizó México el día de ayer al ser primero frente a Corea, y eso ha garantizado el equipo de Estados Unidos al derrotar también hace unos instantes a la selección de Australia. La CONCACAF responde en esta Copa del Mundo. Habrá que ver cuando venga el tema de los cruces, qué les depara sobre todo la fortuna, ¿no? Porque en las Copas del Mundo sabemos que mucho depende del rival que te toque enfrentar en la siguiente fase. Amigos de Radiorama, un gusto saludarlos desde la capital de la República. Ya regresamos. La selección mexicana ayer por la noche del estadio, ahí echaron lonchecito. Por cierto, tuvo fiesta, ahí estuvieron mis cuates los de Firme, Grupo Firme en el vestidor. Se vinieron directamente al AIFA, ya están trabajando en el CAR. Mañana entrenamiento pensando en lo que será el partido frente a la República Chequia del miércoles de la próxima semana. Les mando un abrazo, gusto saludarlos.
0: Gracias a David Medrano con este reporte, y regresamos a lo que decía, una lesión. ¿Tú crees que el equipo de Argentina con Maradona, el equipo de Portugal con el mismo Cristiano, si te pueden hacer historia, van a pensar en esa parte de que se lesionan? Te puedes lesionar entrenando. Ayer hablábamos de la lesión de con el jugador canadiense, una jugada sin chiste y se lesionó, o sea, igual.
2: Bueno, Luis Ángel Malagón, mi paisano, el portero del sí. América, se lesiona de la manera más increíble. Vaya, una lesión seria que lo mantiene meses alejado de las canchas. Parece que ya está para regresar en noviembre. Pero, o sea, lo que dices, Martín, una lesión puede llegarte en un entrenamiento, no necesitas en un partido. Y yo pienso que ante Chequia debe utilizar su mejor equipo
0: para llegar mejor compenetrados al partido más importante.
2: Que pienso que en ese juego sí debe salir Morita.
0: Claro, quizá tendrá que cambiar en algunas para ver jugadores variantes para la fase de 16avos. Pero imagínate, si andan buscando hacer historia, ¿qué mejor historia que en tu país pases por primera vez con 9 puntos, Jonah?
1: Sí,
0: partidos, 3 victorias.
1: Lo de los 9 puntos, habrá que tener algunos puntos, y sigo insistiendo, Brian Gutiérrez está amonestado. Si lo amonestan contra Chequia, recibe su segunda amarilla en fase de grupos y puede quedar expulsado para 16avos, don Robert.
2: Sí, fíjate, Jonathan, lo mencionas y lo mencionas bien. No han dado Brian Gutiérrez al nivel que yo le he visto con el Guadalajara. Con la selección.
0: Ajá.
2: Digo, es un jugador para mí estupendo, pero en la selección no lo ha mostrado. Ayer nada menos le dio un gran pase Quiñones y no pudo hacer el gol.
0: Quiñones ha puesto 2 pases, 2 asistencias para gol envidiables, ¿no?
1: Sí.
0: O sea, Quiñones ha puesto 2 bombones para que esto fuera todavía mayor. Le tengo esta recomendación.
1: Alemania y Costa de Marfil se enfrentan este sábado. Los alemanes llegan encendidos tras golear a Curazao, mientras que su rival, los elefantes, vienen de vencer a Ecuador, mostrando orden defensivo y carácter competitivo. 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
0: Nos quedan 3 minutos, don Robert, solamente completamos la jornada del día de hoy, platicamos también qué es lo que espera de estos partidos. Escocia contra Marruecos, don Robert, ya en 3 minutos arranca este partido. Como usted dice, la última llamada, ¿no?, para Marruecos aquí, con Rey que empató.
2: Pero, ¿cómo ha mejorado Marruecos? Yo me acuerdo de Marruecos de 1970. Me tocó convivir porque estábamos en el mismo hotel en León, Guanajuato. ¿Mm? Allí el grupo era Alemania, Bulgaria, Perú y Marruecos. Lo dirigía un yugoslavo. Entonces existía este país como tal. Vidilich. Era un desastre ese equipo de Marruecos. Claro, estoy hablando de hace tantos años, de 70 para acá. cómo ha mejorado el fútbol de Marruecos. No se la va a comer fácil el rival, ¿eh?
0: No, le va a costar al equipo de Escocia.
1: Es favorito, de hecho, Marruecos
0: el día. Sí, Escocia contra Marruecos, 4:00 p.m. Él ya ha mencionado Brasil contra Haití, que por cierto va a estar en la zona...
1: En Vibra Jalisco, zona fan, para que se vayan para allá a disfrutar este vibrante partido de la verde amarela. Siempre atractivo ver a Brasil en esta ciudad de Guadalajara. Ayer lo platicaba con don Robert. Brasil en Copa Confederaciones y en Mundial tiene muchos más partidos jugados aquí en Guadalajara.
0: Sí. Turquía contra Paraguay a las 9:00 p.m. para este sábado. Ya lo decían.
2: A ver, saca la espina Paraguay de la goleada que recibió.
1: Después y Turquía también, que viene de ser sorprendido por Australia perdiendo 2-0.
0: Después del bailecito, ¿no? Para mañana, 11:00 a.m, Holanda contra Suecia o Países Bajos, para que no se enoje. A las 2:00 p.m, Alemania contra Costa de Marfil. A las 6:00 p.m, Ecuador contra Curazao. Y a las 10:00 p.m, Túnez contra el equipo de Japón. Para el domingo también hay actividad. España contra Arabia Saudita a las 10:00 a.m. Bélgica contra Irán a la 1:00 p.m. Uruguay contra Cabo Verde a las 4:00 p.m. Y Nueva Zelanda contra Egipto a las 7:00 p.m. los partidos del día de hoy, mañana y el próximo sábado. Don Robert, qué placer estar con ustedes. Obviamente nos seguiremos viendo hablando de este tricolor que emociona, que no juega bien, pero que emociona y que eso nos da gusto.
2: Bueno, ganó, que eso es importante. Y la forma de hacerlo ya la comentamos.
0: Así es. Vámonos, Jonah.
1: Mi querido don Robert Martín Ochoa, qué gusto saludarlos. Buen fin de semana en todas las plazas de México. Nos escuchamos el lunes, pero aquí en Guadalajara mañana y el domingo tenemos también programa.
0: Ándale, que aquí se está como defendiendo con la mano abierta y cerrada. Vámonos, gracias. Pásela bien.
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19: Sadio Mané. Sadio Mané. Velocidad y compromiso social en un mismo cuerpo. Mané llevó a Senegal al protagonismo mundial en 2018 y fue pilar en la consolidación africana contemporánea. Las lesiones le impidieron brillar plenamente en Qatar 2022, pero su influencia permanece. Más allá del campo, construyó escuelas y hospitales en su tierra natal. Su legado combina goles y humanidad. Una estrella que ilumina dentro y fuera del estadio. Apenas hace unos meses tuvo liderazgo para que en la final de la Copa Africana en Marruecos, contra el equipo local, su selección regresara a la cancha a terminar la obra y

0: acumula 5 partidos en mundiales. Marcó ante Japón y lideró a Senegal con carácter. Una lesión le impidió disputar Qatar 2022, donde su selección alcanzó octavos. Mané representa la consolidación africana contemporánea. Talento, compromiso y orgullo nacional. Sadio Mane, stunning.
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Buenas tardes, mi gente bonita de Arroba FM. ¿Cómo se encuentran el día de hoy? Yo soy Lupita Macías y te voy a estar acompañando de 4 a 6 de la tarde a través de Arroba FM. ¿Cómo están? Muy buen viernes. Muy buen día. Ahora sí que mira, es viernes. Yo me emociono porque los viernes como que ya me relajo un montón. Ya es como que, ay, ya es viernes, los pendientes los dejamos para el lunes, ya no me estén molestando. No es cierto, como si me molestaran mucho. Oigan, ¿cómo están? Buen viernes 19 de junio, ya son las 4:10. Y mira, la verdad es que yo ando bien emocionada porque obviamente ayer ganó México, ganó la selección mexicana. Estuvo muy interesante el partido, se disfrutó, estuvo chido por ahí. El día de ayer les estuve preguntando que cuántos iban a quedar y creo que nadie le atinó. Según yo, nadie le atinó, según. Y se puso muy chido, muy interesante, así que dime. Dime si tú lo viste, dónde lo viste, todo el chisme a través del WhatsApp 477-2340-993. Que mira, hoy tenemos complacencias, hoy vamos a tener complacencias para que pidas esa rolita de beviernes, rolitas de beviernes, rolitas para tomar bien a gusto. A ver, ¿cuáles son esas rolitas? Esa rola que escuchas y ya quieras destapar el cartón, la caguama, el tequila, todo. Platícamelo, que mira, también vamos a subir la imagen a través de redes sociales. Me da mucha risa porque, no hombre, yo les digo, ahí vayan a publicar sus rolas, sus saludos, vayan a darle like y todo. Y de repente me encuentro, híjoles, tantos comentarios se pasan, de veras. Hasta me da pena a veces subir una foto mía. No, hombre, amigos, se pasan. Muchas gracias a los que de repente me andan defendiendo en los comentarios. Ay, no, encontróle, Rosy, ¿cómo está, Rosy? Muy bien, qué placer tenerte aquí, Rosy, qué milagro, ¿eh? Siempre te extrañamos. Es que, Rosy, déjate platico que, mira, yo subo imágenes a través de redes sociales, ¿no? Porque lo piden. Ay, más obligada no puedo estar. Y mira, Rosy, a veces me publican así como de que, ¿y esta qué hace? ¿Esta quién es? Y me da mucha risa porque ahí dice toda la información. Y a veces otros comentarios, Rosy. Ay, no, bien gachos. De que, no, pues ya quítenla, pongan música. Ay, no, qué oso, de verdad, qué oso. Yo ahí haciendo la imagen bien bonita, escogiendo la mejor foto, Rosy, donde me vea mejor, para no asustarlos y... No, ya quítenla, que pongan mejor música. Ay, me siento tan querida a veces. No, pero sí, pidan su rolita 477-2340-993. Si ustedes vayan a comentar a través de redes sociales, lo que ustedes quieran. La verdad es que sí me hacen el día cuando leo esos comentarios, tanto buenos como esos comentarios divertidos, porque no son malos. A lo mejor y no me conocen, a lo mejor por eso preguntan, pero me hacen reír bastante. Así que muchas gracias, está muy interesante. Ahí los veo, ahí los leo a través de redes sociales. Y si tú te quieres ir a reír con algunos comentarios, pues puedes ir ahí a @ y checar mis fotos, checar los comentarios y reírte un ratito de lo que a veces me ponen. Así que vámonos con más música, vámonos con una rolita de Imagine Dragons a través de @FM.

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2: En noticias internacionales, Israel acusa violencia sexual de Hamas. Argelia protesta por arbitraje en debut mundialista. Impulsan plan nuclear contra plaga ganadera. Además, Guanajuato presume su gastronomía en la capital del país.
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2: En el marco del Día Internacional para la Eliminación de la Violencia Sexual en los Conflictos, Israel denunció que Hamas utilizó la violencia sexual de manera planificada y sistemática durante el ataque del 7 de octubre de 2023. Un informe de la Comisión Civil del 7 de octubre concluyó que estos casos fueron empleados para causar sufrimiento y sembrar terror, basándose en testimonios, fotografías, videos y documentos oficiales. La investigación señala que las agresiones afectaron a mujeres, hombres, niñas y niños e incluso continuaron contra personas secuestradas en Gaza. El documento considera estos hechos como posibles crímenes de guerra, de lesa humanidad y actos de genocidio. La selección de Argelia expresó su inconformidad tras su debut en la Copa del Mundo 2026 ante Argentina, al considerar que el arbitraje influyó en el resultado del partido. La Federación Africana señaló dos jugadas polémicas, una supuesta plancha de Lionel Messi sobre Aissa Mandy y un codazo de Alexis McAllister que, aseguran, debieron ser revisadas con mayor rigor. Aunque el encuentro terminó 3-0 a favor del albiceleste, Argelia presentó una queja formal ante la FIFA. El reclamo no modifica el resultado, pero añade tensión al inicio del torneo para ambas elecciones. El Organismo Internacional de Energía Atómica y la Organización de las Naciones Unidas para el Alimento y la Agricultura lanzaron un proyecto internacional para frenar la reaparición del gusano barrenador en Centroamérica, México y Estados Unidos mediante el uso de tecnología nuclear. La estrategia se basa en la técnica del insecto estéril, que consiste en liberar ejemplares esterilizados por radiación para reducir progresivamente la población de la plaga. La reaparición del parásito ha encendido alerta tras detectarse casos recientes en la región y un brote en Estados Unidos después de más de 40 años. El plan busca reforzar la producción y liberación de insectos, además de mejorar los sistemas de monitoreo y control en un periodo de 5 años. Guanajuato participa en el Festival México de Mis Sabores 2026, que se realiza en Campo Marte, Ciudad de México, con el objetivo de promover su riqueza gastronómica, cultural y turística durante la temporada del Mundial. La Secretaría de Turismo e Identidad impulsa la presencia del Estado en este evento, que recibe miles de visitantes diarios y busca posicionar sus tradiciones a nivel nacional e internacional. Cocineras y chefs guanajuatenses presentan platillos representativos como el mole del Bajío, sopa milpera y postres tradicionales elaborados con ingredientes locales. La participación forma parte de la estrategia estatal para fortalecer el turismo y la identidad gastronómica de la región.
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0: 5 minutos, estamos de regreso a través de Arroba FM, la estación que te conecta con muy buena música. Y oigan, tengo una invitada muy especial que ustedes a lo mejor la reconocen, y si no, pues obviamente tienes que conocerla sí o sí. Que mira, se va a estar presentando en La Traviesa con nosotras, la Chula de León. ¡Uh! Hola, ¿cómo están?
1: Hola, mi güera preciosa, muy bien, extrañándolos ya. Ay, ya teníamos que como unos un poquito más de 2 meses, sí, yo creo que la última vez que vine, y que pues obviamente mis dos riñones me dijeron vete a descansar.
0: Ya era momento de descansar un ratito.
1: Sí, entonces por eso fue que dejamos de venir un ratito a visitarlos, pero ya estamos aquí otra vez de vuelta, mi güerita hermosa, visitándolos, porque nos vamos a presentar el día de hoy precisamente en la casa, que es mi casa, aunque me digan que no y después al rato me digan, órale, sus maletas, sus chivas a la puerta.
0: Pero es tu casa,
1: pero ahorita. Mi casa La Traviesa.
0: ¡Ay, no, hombre! Hoy en La Traviesa se va a poner bueno, se va a poner chido, porque aparte de que vas a estar tocando, tú vas a estar otra banda abriendo.
1: A eso voy, una banda, una preciosa, hermosa, que canta fabuloso, el ambiente.

0: Creo que vayas a estar haciendo la fila eterna y te vayas a perder ahora sí que a la Chula de León. Oye, tus redes sociales, ¿dónde te siguen? ¿Dónde te encuentran? Todo, platícanos.
1: Mira, me pueden encontrar en todas las redes sociales como La Chula de León, TikTok, Facebook, YouTube, todo así. Me encuentran como La Chula de León. Y estamos de vuelta porque precisamente el mes antepasado íbamos a tener el lanzamiento también, obviamente. Ahí ya digo yo, apadrinada, ¿no? Ya estoy comprometiendo.
0: A la radio, a todos.
1: Y vamos a presentar hace dos meses precisamente el lanzamiento del disco Mieles de una Diosa. Entonces es lo que te digo. O sea, los riñoncitos me mandaron a descansar y yo no, este no es tu momento, te toca en el mes de tu cumpleaños, que es el próximo mes. Probablemente ya vamos a estar con el lanzamiento de Mieles de una Diosa. Va a ser un sencillo, van a ser dos. Uno de ellos se llama precisamente Arrastrada, que esta canción es de mi autoría.
0: Ajá.
1: La mayor parte de las canciones de este disco son mías, gracias a esto me estoy iniciando como cantautora. Obviamente el regional es banda, el 99% es banda regional mexicano, y tenemos otra que se llama Bla Bla Bla, que también es una canción muy buena, que habla precisamente de la gente que cómo le gusta soltar la lengua, o sea, tira la piedra y esconde la mano, ¿no?
0: Claro, mucha gente.
1: Casi
0: no me encuentro a nadie así.
1: Pero esta canción precisamente es una pedradota para todos aquellos precisamente que les encanta hablar de las vidas ajenas y se olvidan de vivir la propia.
0: Ya me vi etiquetando esa rola en todos mis estados. No, hombre, ya mira, ya que salga, ya quiero escuchar.
1: No, y no has escuchado la de Arrastrada. O sea, Arrastrada.
0: Me quedo.
1: Es que ¿sabes qué es lo que pasa con esa canción, mi güera? ¿Sabes qué pasa? Que la gente piensa, ajá, que es precisamente que estamos hablando de alguien que ay, ahí anda de rogoncilla, ¿no? Pero no, es una canción en la cual se está describiendo quién la canta. O sea, sé yo. ¿Quiénes no hemos ido migajerillos?
0: Ay, no, yo dije, esa canción es para mí. Yo soy bien migajera a veces, no, hombre, me quedo. Pero no, mira,
1: sí,
0: no.
1: Entonces, sí. Somos migajerillos que no se nos ve.
0: No se nos nota. Pero a veces somos. Lo bueno es que no se nos nota, como tú dices.
1: Te voy a adelantar un pedacito. Habla precisamente de que está bueno, paseamos hasta el perro y a veces hasta los chones lavamos, ¿no? Con tales, ¿a poco no? No quiero que la escuches, ya está muy pronto.
0: Ay, hasta
1: está buenísima, mira. O sea, estarán muy rotos los talochones, pero bien que lo estamos lavando.
0: Ah, claro.
1: Pero sí, es la verdad. O sea, la gente, sí somos migajeros en algún momento de nuestra vida. O sea, a lo mejor fuera de WhatsApp. Y no está mal, güera, ¿sabes? No está mal porque habla precisamente del amor que sientes hacia alguien y que quieres ser, obviamente, que sea recíproco, pero, ajá, no lo encuentras, ¿no? Y se vale ser migajero en un momento, sí se vale. Pero es como siempre les digo a mis hijos y a la gente que me habla conmigo y todo. Seamos migajeros un rato. Si vamos a llorar por alguien, llorémosle un día, te compras una botella de whisky, tequila, lo que te tomes, y te tomas la mitad en esa noche. Berreas, chillas y todo lo que gustes hacer y pataleas en esa noche. La otra mitad de la botella te la tomas al otro día, pero con alguien más.
0: ¡Ay, me gustó, Rosy! ¿Sí o no? Nos encantó. Oye, qué buen consejo. Ya sé, imagínate los consejos y que todavía nos cante Rosy. No, hombre, buenos placeres de la vida. Oye, muchas gracias por estar aquí con nosotros, sobre todo en La Traviesa, que te vas a estar presentando hoy. 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Ahora sí que muchísimas gracias, Chula, por estar aquí con nosotros.
1: Gracias a ti, mi güerita hermosa, y espero que me vuelvas a invitar otro día muy pronto. Yo aquí con todo gusto estoy. Recuerden, yo soy la Chula de León, me pueden encontrar en todas las redes sociales, también hago mis lives en TikTok, donde también les sigo dando muchos consejos. Síganme. Y nos vemos hoy en La Traviesa.
0: Muy bien, hoy en La Traviesa para que hagas tus reservaciones y síguela porque nos va, sí, yo sí voy a estar viendo ahí tus consejos, me agrado ese. Próximamente, Rosy, próximamente que esté aquí con nosotros dando unos consejos porque mira, a veces el amor nos ciega un montón, ahora sí que muchas, Rosy, sí somos. Ahora sí que yo te dejo con más música a través de @FM.

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3: Raúl Jiménez. El delantero mexicano encontró en Rusia 2018 el escenario para demostrar carácter, participando en una selección que venció al campeón vigente y recuperó orgullo. Las lesiones marcaron su ruta rumbo a Qatar 2022, pero su resiliencia definió su carrera. Jiménez simboliza la lucha constante del futbolista mexicano en Europa y la entrega total por la camiseta nacional. Su legado es coraje, un auténtico sobreviviente después de su lesión en un choque con David Luiz.
4: Uy, atención que golpearon las cabezas, ¿eh? Tremendo el golpe. No, tremendo el golpe.
5: Sí, enseguida llaman al cuerpo médico de los dos equipos en esa acción, están los jugadores también.
4: Está todo, tiene que estar todo cortado allí, es Raúl Jiménez el que está.
3: El enmascarado mexicano, auténtico luchador, volvió a volar desde la tercera cuerda para seguir su legado por Inglaterra. Ha jugado 6 partidos en Copas del Mundo. En Rusia 2018 fue parte del equipo que venció al campeón Alemania, una de las mayores victorias mexicanas en la historia del torneo. Qatar 2022 lo encontró recuperándose de una fractura de cráneo sufrida en Europa. Aún así peleó cada minuto. Su legado es resiliencia pura y en casa podrá ser el máximo goleador histórico de la selección mexicana.
4: Llega la chilena, ¡gol!
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0: 7 minutos. Estamos de regreso a través de Arroba FM, la estación que te conecta con muy buena música. Oigan, buena rola. Recuerda que tenemos todavía complacencias para que vayan pidiendo sus rolitas favoritas. 477-2340-993. Que mira, la verdad vamos a hacer un playlist chido, vamos a hacer un playlist divertido el día de hoy. No pude subir la imagen a través de Facebook, no la pude subir ahí, discúlpenme, pero es que, ay, no sé, yo creo que es mi teléfono porque yo dije es el internet, pero no, como veo es mi teléfono. Ay, no, otra vez vamos a andar sin teléfono, pues ya ni modo. Por acá que ya nos andan saludando, que nos dicen hola, muy buenas tardes, Lupita, muy buenas tardes, a ver, nos mandan un audio, vamos a ver qué nos dice.
1: Hola Lupita, buenas tardes, excelente viernes, excelente fin de semana. Pídala cantando. Vagando por las calles, mirando la gente pasar. El extraño del pelo largo, sin preocupaciones va. A ver si la encuentras, Lupita.
0: Ya, saludos,
1: excelente tarde.
0: Muy de viernes. Muchas gracias. Ahora sí que gracias, Rubén, por esa interpretación tan chida, tan buena, tan divertida. Claro que sí, ahorita buscamos esa rola y claro que ahorita te la ponemos. ¿Cómo de que no? Por acá tenemos más saluditos para Víctor Mendoza, que dice, saludos amiga, colega desde Honduras. ¡Ay, qué te digo! Saluditos hasta Honduras. Ay, mira, ya me sentí grande, muy más internacional, nacional, todo. Ay, ni llego a local. Te digo, ni llego a local y ando bien creída. Por acá, saluditos para José de Jesús, muchísimas gracias. Y nuestra amiga Angie, que ya nos anda saludando. Por acá, Carlos, que nos dice, hola Lupita, ¿qué pasas? Un muy bonito viernes, saludos para ti y tu radio escuchas. Muchas gracias. Saluditos para Alejandro Velázquez Díaz y la familia Velázquez Díaz. Por acá, ¿qué nos dicen? Vamos a ver qué nos dicen. Hola, hola.
2: Hola, hola, Lupita, muy buenas tardes. Excelente tardecita de viernes. Esperemos que tenga un excelente fin de semana, tanto tú como tus radioescuchas y tus compañeros. Que la pasen súper y de muy buena vibra.
0: Muchas gracias, Jair. Te mando un abrazo enorme, así de oso enorme. Que estés pasando un muy bonito de viernes. Claro que sí, yo creo que hoy amaneciste bien crudo. Yo digo que sí, yo digo que ni te podías parar a trabajar. No, ¿qué te digo? Que todos estén pasando un muy buen de viernes. La neta, qué chido que ya sea viernes. Se siente muy, muy, muy, muy bien. Ahorita vamos a, ahora que es en la segunda hora. Sí, ya, mira, ya casi la segunda hora. Vamos a tener temas. Tema, frase típicas que dicen los papás. Porque mira, se me ando olvidando que va a ser el día del papá. Nada más no hemos organizado nada. Ay, pobre de mi papi. Mi papi yo creo anda pensando que le vamos a hacer una fiesta bien grande. Y mira, nadie ha dicho nada. Me fijé en el grupo de mis hermanos, nada, en el grupo de la familia, nada. Yo diciéndole a mi hermana, oye, ¿sabes que el domingo es el día del padre? No me digas, se me olvidó yo. Sí, a mí también. Mira, nada que no arregle una carne asada, rápido, el mismo domingo, los papás felices. Mira, yo no sé por qué los papás se ponen tan felices con las carnes asadas y unas cheves, como que les encanta. A ellos no los lleves a restaurantes caros, a ellos hazles una carnita asada, una carne chida, que estén ahí. Ay, no, pero bueno, a los papás les gusta. Así que, frases típicas que dicen los papás, mándame un mensajito y dime cuáles son esas frases típicas. Vamos a un corte comercial y ahorita continuamos con más complacencias a través de Arroba FM.
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2: Alemania. Alemania no cree en la suerte, cree en la historia. Ha disputado 20 Copas del Mundo y ha levantado el trofeo en 4 ocasiones. Además, ha jugado 8 finales. Nadie compite con tanta constancia. Aquí nacen líderes. Franz Beckenbauer redefinió el juego. Miroslav Klose se convirtió en el máximo goleador en la historia de los mundiales.
3: ¡Klose! ¡Klose! ¡El goleador histórico de la Copa del Mundo!
2: Y Thomas Müller representa la eficacia pura. Alemania clasificó a 2026 reconstruyéndose. Sufrió en su grupo, aunque terminó en primer lugar con orden, jóvenes y memoria. Después de 2 justas sin avanzar a las finales, Julius Nagelsmann tratará de potenciar a Joshua Kimmich, Serge Gnabry y Karim Adeyemi, porque incluso cuando cae siempre vuelve. Y cuando vuelve a Alemania, el mundo del fútbol lo siente.

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1: Estamos de regreso a través de Arroba FM, la estación que te conecta con muy buena música. Claro que sí, mira, tardamos, pero la encontramos. La encontramos, rolita chida que sonó, rolita buena. Recuerda que aún seguimos con complacencias para que nos mandes tus rolas favoritas para este viernes. Que mira, ya casi es el día del papá y te decía que cuáles son esas frases típicas de papá. Esas frases típicas que pues dice o solía decir nuestros papás. Por acá saluditos para Leonardo Daniel Vázquez Segura. Muchísimas gracias. Y para Manuel Alejandro Ruiz Hurtado, que por acá teníamos un mensaje, ahí se me fue. También a través de redes sociales, ahí publicamos pues la imagen y puedes ir a comentarla, o también a través de nuestro WhatsApp 477-2340-993, que por acá nos dicen: hola Lupita, muy buenas tardes, saludos para ti y tu radio escuchas. Ahora sí que algo que dice mucho mi papá: pregúntale a tu mamá, yo no sé. ¡Ay, no, hombre! ¿Qué te digo? Así son los papás. No sé por qué, Rosy. No sé, pero siempre dicen como que no, pues pregúntale a tu mamá, a ver qué dice. Y luego la mamá dice algo y ya se enojó el papá, ¿qué te digo? Por acá también dice, frase típica: apaga la luz, o siempre que ve las luces encendidas va y las apaga aunque estemos ahí en la habitación. Como que los papás a veces son muy ahorradores, hay que decirle así, son muy ahorradores los papás. Mira, mi papá no es así, mi papá nunca apaga las luces de la casa, él podría dejar todas las luces prendidas porque se le olvida apagarlas. Oye, y Rosy, yo diciendo aquí como que, ay no, pues no tenemos nada planeado, y papá escuchándome. Saludos, papi, no te creas, es broma, te quiero mucho. Por acá dice: ¿quién dejó esto aquí también? Ay, no, pues mira, tu papá se dice varias frases, me gusta. Así que platícanos cuáles son esas frases típicas que dicen los papás. 477-2340-993. Y también seguimos con complacencias para que nos pidas tu rolita favorita. Ahora sí que vámonos con música, vámonos con más música, vámonos con esta rolita que nos habían pedido a través de @FM.

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4: En temas internacionales, suspenden carruajes en Central Park tras muerte de turista. Cuba rechaza resolución europea. En lo nacional, festejo termina en atropello en Chihuahua. Y en lo local, Explora inaugura sala de lactancia en León.
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4: El servicio de carruajes tirados por caballos en Central Park, Nueva York, fue suspendido tras la muerte de un turista de 18 años durante un accidente. El joven, de origen indio, viajaba con su familia cuando el carruaje volcó luego de un incidente con el caballo y otro vehículo. El sindicato TWU Local 100 ordenó el cierre inmediato de operaciones mientras se revisan las condiciones de seguridad. El hecho reavivó el debate sobre el uso de carruajes en la ciudad y ha impulsado llamados a su prohibición. Autoridades y organizaciones animalistas exigen reformas urgentes al sistema. El canciller cubano Bruno Rodríguez criticó al Parlamento Europeo por aprobar una resolución que solicita sanciones contra el presidente Miguel Díaz-Canel y otros funcionarios de la isla. El diplomático aseguró que los grupos de derecha europeos se han sumado a la postura de Estados Unidos contra Cuba y acusó que el documento ignora la soberanía y los intereses de la Unión Europea. Pese a las diferencias, Rodríguez afirmó que Cuba mantendrá su compromiso con el acuerdo de diálogo político y cooperación con la UE, basado en el respeto mutuo y la igualdad entre ambas partes. Los festejos por la victoria de la selección mexicana ante Corea del Sur en la capital de Chihuahua terminaron en un incidente cuando una camioneta atropelló a 6 personas en la glorieta del monumento a Pancho Villa. El conductor intentó avanzar pese a estar rodeado por aficionados y aceleró para abrirse paso. 3 de los lesionados fueron hospitalizados, pero ya fueron dados de alta y se reportan fuera de peligro. Autoridades detuvieron al conductor, quien manejaba en estado de ebriedad, y enfrentará cargos por atropello, daños y posible responsabilidad por lesiones. El Centro de Ciencias Explora en León inauguró una nueva sala de lactancia certificada diseñada para colaboradoras y visitantes con el objetivo de dignificar la maternidad y fortalecer los derechos laborales. El espacio ofrece condiciones adecuadas para la alimentación, extracción y conservación de leche materna, además de promover el bienestar emocional de las madres. Autoridades destacaron que este tipo de infraestructura contribuye a la salud física y mental, especialmente en el periodo posparto. El proyecto forma parte de una red municipal que contempla más lactarios en estaciones del sistema de transporte CIT y espacios públicos de la ciudad.
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estamos de regreso a través de arroba FM, la estación que te conecta con muy buena música, por supuesto que sí. Por acá, saluditos para nuestra amiga Flor y para Eduardo Pedraza, muchísimas gracias, que ya andan bien activos a través de redes sociales. Muchas, muchas gracias, que también por acá que nos escriben. Por acá nos dicen, frase típica de mi papá, yo a tu edad ya trabajaba, yo a tu edad ya trabajaba. Ay, no, eso sí es muy común que digan los papás. Mira, los papás yo creo trabajaron desde los 10 años o no sé, pero siempre trabajaron muy jóvenes. Trabajar muy duro para darnos todo y ya nos ven bien a gusto y ya se enojan. Ay, no, ¿qué te digo? Frase típica, yo a tu edad ya trabajaba, pero sí, sí, hay que ponerse a chambear, hay que chambear, porque si no luego, ay no, ahí andamos de flojos. Por acá nos dicen, buenas tardes, mi papá cuando va manejando y se enoja, nos dice, no me hagan voltear o me voy a regresar a la casa. Ay, eso también como que es una frase muy típica de los papás, de que, ay, me voy a regresar a la casa, ¿se calman o me regreso? Mira, sabemos que no se va a regresar, ya va medio camino, o sea, no se va a regresar, pero como que sí te calmas, ¿no? Y luego aparte como que lo dice tranquilo, cuando lo dice tranquilo como que da más miedo, como que más miedo, no sé ustedes, pero como que los papás entre más tranquilo digan las cosas como que más se siente uno como que asustado, porque ya cuando se alteran como que no sé, o es al revés, o sea, para muchos, para mí no. Ay, no, es que frases típicas que dicen los papás, te digo, sí tiene, yo creo que las mamás tienen más frases porque el papá siempre es como que, pues ve y dile a tu mamá o sí o no, no sé. ¿Tu papá sí te decía muchas frases típicas, Rosy? Casi no. ¿No tenías una frase típica de tu papá? No, hombre, como que, no sé, yo también como que frases típicas de mi papá. Está complicado, sí está complicado, así que platícame esas frases típicas que dicen los papás. 477-2340-993. También tenemos complacencias para que nos pidas esa rola que quieras escuchar para este viernes, viernes, que le andamos festejando ya a los papás por acá. Dice, ¿piensas que soy banco? ¡Ay, sí! Sí, cierto. Frase típica también de los papás. ¿Piensas que soy banco? Pues sí. Pues sí, ¿para qué te digo que no? Ay, no, es que a veces como que creemos que nuestros papás, mira, ¿sabe cómo? Pero siempre traen dinero y siempre los vemos así. Ay, pero ¿cómo a veces reniegan para darnos hasta 5 pesos? Ay, no, me voy a escuchar bien fea, Rosy, con mi pobre papi, mi papá, pobrecito. Mi papá es bien tranquilo, es que no tiene frases así típicas que me hagan... Ay, mi mamá siempre dice que sí o me dice que no, pero no así como que no, pues dile a tu mamá, no, al contrario. Así que vámonos con más música, vámonos con una rolita de Matiz y Camilo. Lo escuchas a través de arroba FM.

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1: Vinicius Jr., heredero de la irreverencia brasileña. Vinicius llevó desborde y vértigo a Qatar 2022 con goles y atrevimiento. Aún joven, ya carga la responsabilidad de revivir al pentacampeón. Su consagración europea lo proyecta como bandera de una nueva generación. El Mundial es apenas el primer acto de una carrera destinada a marcar época. Disputó 4 partidos en Qatar 2022 con un gol y 2 asistencias. Marcó ante Corea del Sur en octavos, desplegando el ADN del jogo bonito.
2: Cidade Vinicius, bota na frente. É só fazer Vinicius Júnior.
1: Su principal batalla no está en la cancha, él lo sabe. Un futbolista que está cambiando la cultura del juego. Llora en público para que sus lágrimas reflejen el dolor del racismo que sigue nuestra sociedad. A un joven ya es estandarte de la nueva generación brasileña que busca la sexta estrella y regresarle al país más futbolero el camino a la gloria, gambeta y pasión.
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1: 5:55. Estamos de regreso a través de @FM, la estación que te conecta con muy buena música. Por acá nos dicen, buenas tardes, saludos cordiales desde San Francisco del Rincón. ¡Ay, qué te digo! Muchísimas gracias, García. Un abrazote hasta San Francisco del Rincón. Muchísimas gracias por estarnos sintonizando. Por acá nos dicen, hola Lupita, muy buenas tardes. Un gusto escucharte todos los días. Mi papá tiene que murió 35 años. Yo estaba muy chiquita, pero les mando muchos saludos a todos los papás y deseo con mucho cariño que la pasen muy bonito con tu papi. Ah, que la pases muy bonito con tu papi. Muchísimas gracias, Gisela. Ahora sí que a celebrar a todos los papás primerizos, claro que sí, a los papás que siempre han estado con nosotros, y sobre todo a nuestros papás que, a esos papás que ya no están, también les mandamos un abrazote, un besote hasta el cielo, como de que no, siempre van a ser recordados, siempre los vamos a querer bastante a los papás lindos, papás presentes, porque híjoles, ¿qué te digo? Está cañón. Mira, hoy hay muchos que por ahí también me escribieron que ni papá. Ay, no, qué feo, se pasan. Ay, no, es que a veces, ay, mira, yo aquí vine enojada. Hombres, por favor, sean papás buenos, papás ausentes, papás presentes, no sean papás ausentes, porque, ay no, puros traumas después con los papás, te digo. Por acá nos dicen, ¿puedes poner una rolita de Jarabe de Palo? Claro que sí, con mucho gusto. Ahora sí que les deseo un muy bonito día a todos los papás. Feliz día, que la pasen súper bien, que les lleven ahora sí que a comer algo rico, que les hagan su carnita asada, su regalo, ahí todo bonito, todo especial, y que la pasen muy, muy, muy bien. Y pues también, mira, no sé si mi papá me está escuchando, pero papi, ya sabes, yo te amo con todo mi corazón, con toda mi vida. Ya tenemos festejo, ¿cómo de que no? No se me agüite, papi, lo quiero mucho, claro que sí va a tener su festejo, ¿cómo de que no? Ahorita hacemos planeación y ya. Es que mira, los papás son sencillos, los papás, ay, no sé, como que les gusta todo, ya una carnita asada y te digo, cervecita de ellos, contentísimos de la vida. Ay, son bien sencillos, por eso los amamos muchísimo a todos los papás. Ahora sí que nos despedimos, yo te dejo con esta rolita de Jarabe de Palo, se llama Grita. Nos escuchamos el lunes de 4 a 6 de la tarde a través de @FM.

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4: Uruguay. Uruguay no es grande por tamaño, es gigante por historia. Ha disputado 14 Copas del Mundo y ganó las primeras dos, 1930 y 1950. Dicen que también las de 1924 y 1928. Se dicen tetracampeones del mundo. Pero hay un momento que define todo, el maracanazo. ¿Cuándo? Alcides Gilla silenció a Brasil frente a más de 200.000 personas.
5: Avanza al menos por cero de Uruguay.